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2: A Ramón Epulev, que llame a la central de Jacobasi, tiene un mensaje. Para La Esperanza, a Roberto Calvo, Franco Figueroa le comunica que lo hablado lo dejamos para el día 3 de junio. Para Lenza Nilleo, a Vicente Figueroa, César Vera le comunica que va mañana al mediodía, más tardar estará llegando en horas de la tarde. Para Jacinto Cuya, Matías le comunica que mañana va para allá. Para Rafael Cabrera, Agustina le comunica que mañana después de mediodía están llegando al campo. Saludos de sus hijas Vilma y Viviana. Para Canito del campo de Villar, que tenga una punta de ovejas en la manga. Para Carlos La Rosa, Horacio Mankelev le comunica que trate de sacar sus vacas. Para Rayén Quiñalaf, en la meseta, su tía Marisa le desea un feliz cumple. Que pase un hermoso día. Desde el equipo Hospital de Atención de Zona Rural, área programa Los Menucos, comunican al señor Francisco Calfín del paraje Caltrauna que debe estar presente el día sábado 30 de mayo a las 7:15 de la mañana en el hospital para ser evaluado por cardiología. Previo a la consulta se le practicará un estudio de electrocardiograma y posteriormente ingresará por consulta. Todo eso en el mismo hospital. Sosa Lorena, enfermera, comunica a la población de Colanconué y zona rural que mañana, viernes 29, habrá atención médica en el Centro de Salud con el doctor Simón. Para Alfredo Hueche, Raúl está llegando en horas del mediodía. Para Ricardo Moyano de Lenza Nilleo, Paula le comunica que se acerque hasta lo de Inda para saber si está el perro. El que estaba en Lomayer no era.
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12: Su servidor quien le habla, Dr. Javier Palacio Celorio, de la Congregación Gozo y Paz en Tehuacán, Puebla, México. 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Permítame contarle una historia. Después de la muerte del rey Salomón, Israel se dividió en dos: Reino del Norte, Reino del Sur. Las 10 tribus de Israel fueron esparcidas entre las naciones y está profetizado que al final de los tiempos, los descendientes de las 10 tribus perdidas de Israel regresarán a Yahweh a adorarle como él se merece. Le deseo lo mejor. 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
16: Bien, bien, 21:13 minutitos de la noche, damos comienzo a la segunda, no, los 20 minutos que nos queda, 15 minutos, porque y media cortamos por el partido de Boca. Saludos a mi amigo el Toro Melo, saludar a Gustavito Colicheo también que me pedía juntando la hacienda. Buenas noches, quería pedir un tema, estación de Vía Muerta, sí, de Alberto Merlo es, para la familia Laurente, felicitarte por tu lindo programa, saludos desde Tapiluque, Celia. Muchas gracias, Celia. Vamos a saludar a la familia ahí, Laurente, con el tema Estación Vía Muerta. Vía Muerte, Vía Muerta es, Estación Vía Muerta de Merlo. Pero antes, escuchamos un lindo chamamecito para Gustavito Colicheo y para todos los amigos que ya están palpitando el partido de Boca. Juntando la hacienda, el Monchito Merlo.

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Bien, bien, bien. Ahí pasaron un par de chamamé lindo, ¿eh? Unos chamamesazos pasaban ahí. Saludos a Gustavito Colicheo, allá en el Cuy, juntando la hacienda. Estación de Vía Muerta de Alberto Merlo, ahí para la familia de Laurente, en Tapiluque. Saludos a Celia. Bien, me estoy despidiendo. Ya van a ser 21:30, así que bueno, me estoy despidiendo porque ya arranca el partido de Boca. Bueno, saludo grande ahí al amigo Leo Railaf. Saludo grande a los muchachos ahí que están en la sintonía. Me despido con dos lindos chamamés. Uno se llama como Galope Zorrino, de los Chaqueches. Saludos a Cookie, Angelito, a Viru, a todos los amigos que están en la sintonía a esta hora de la noche. Saludos a Ceferino Ponce también. Mañana va Jorgito para allá, Ceferino, esperarlo. Así que bueno, no sé con qué ánimo va a ir, pero bueno, esperamos que bien. Esperemos que gane Boca esta noche. Como Galope Zorrino y El Orejano, dos lindos chamamés. Ahí para la gente de Tapiluque, le voy a dedicar estos dos chamamés, especialmente para ellos. Me despido, chau chau, nos vemos mañana de 18 a 20 horas, como todas las tardes, aquellos tiempos, y de 20 a 22 horas, Tradición de Argentina. Chau chau.

0: pero Pampita, se enoja después la Conmebol cuando le decís esto, ¿viste?
1: Sí, se enoja.
0: Tratemos de decir.
2: Minuto de silencio recordando al querido Fernando Galloso.
0: Perfecto, nos adherimos a ese minuto de silencio, vale.
2: Sí, te acompañamos con una bandera también, ¿eh? En la tercera bandeja, Fernando Galloso, que descanses en paz. Fuerza para la familia, siempre en nuestros corazones, la bandera que cuelga en la tercera bandeja.
0: Presentamos el partido, dale play, vamos.
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0: Gracias, Panchito. Me encantó, ¿eh? Arranca el partido en el templo. Me encantó. Adoptado para siempre, querido Pancho. Extraordinario, me encanta. Listo. Cuando le vamos incorporando cosas nuevas a la transmisión. Cachete izquierdo para Boca, cachete derecho para la Católica. Empezó el partido, vamos Robert, que tenemos que ganarlo, a ganarlo, a ganarlo. Ahí agarra la pelota Dilolo, la tiene Dilolo, le pega fuerte y alto para que la venga a buscar Ceballos. El rechazo es de Ampuero. Ampuero que no la puede contener. Viene Dilolo, mirá que activo está Dilolo en el arranque. La pone allá la corrida para el número 9, Jiménez. Más rubio que nunca Jiménez. Se parece a Palermo ya de lo rubio que es. Por el pelo, ¿eh? Que nadie diga que Jiménez se parece a Palermo, por Dios. Escuchen, escuchen. Mira, mira este chiquito con remerita, livianito de ropa, con el frío que hace, el rubiecito este. ¿Sí? Más vista, ¿no? Con el frío que hacen remeras, están afuera.
1: Mirá que hace un frío.
0: ¿Qué fue lo que pasó, Turquito, Fernando? Yo no lo vi. ¿Qué fue lo que pasó?
2: Un golpe de un jugador de la Católica que lo chocó su propio compañero. Exacto. En la cabeza. Por eso, tendido en el suelo, en apenas menos de un minuto del partido, está levantando San Pedri, ¿eh?
1: Fueron tres jugadores de la Católica contra Paredes. Y saltaron los tres y uno chocó a San Pedri, como está contando ahora Fernando. Pero fue un compañero de él.
0: La imagen que acabo de ver.
1: 30 segundos.
0: Robertito, la imagen que se ve en televisión. Del médico arrimándole la oreja a la altura del corazón para ver cómo estaba la palpitación. Te lo juro que te mete miedo. Ahora se está levantando, ¿no?
1: Pues San Pedro estuvo jugando en el último partido que jugó la Católica y hizo los goles. Estuvo jugando con una máscara. Porque había tenido un accidente en el partido anterior.
0: Ah. Mirá vos. Tremenda la imagen. Avanzamos con la carpeta, dale.
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0: Se lo llevan en camilla.
2: Rectifico, ¿eh? Jimmy Martínez es el que está golpeado. Jimmy Martínez.
0: El 14 es un codazo de su compañero. El 14 lo están llevando en camilla. Ojalá que no sea nada, por el amor de Dios, que no sea nada. No me gusta que ningún jugador se lastime. Ojalá que no sea nada. ¡Ay, tiro libre para Boca! El tiro libre para Boca que le tiene que pegar Paredes. Dale Paredes, por ahí Paredes. A clavar las Paredes. Es la tuya Paredes, la primera para Paredes. Para el hombre convocado para jugar el Mundial. Viene el centro, el cabezazo del número 9 de Jiménez. Pelota que se pierde cerca del palo izquierdo.
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0: Sí, Robert.
1: Hace muy lento esto, ¿eh?
0: Claro.
1: No va ni un minuto, están así. A los 25.
0: Hay salida, salida que tiene que jugar Bernero. Le pega fuerte y alto. Ahí viene la corrida para Arancibia. Arancibia que no llega. La viene controlando Herrera. Sana, sana. No te lastimes, Herrera, por favor, te pedimos.
1: Herrera está por la izquierda.
0: Está por la izquierda. Pelota que se va al lateral, lateral para la Católica.
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0: El saque lateral, lateral para la Católica. La pelota que la viene buscando, la termina controlando Pellegrino. Pellegrino la juega hacia el medio, se la está dando para Dilolo. Dilolo la juega hacia la derecha. Ahí la recibe Braida. La controla Braida. Braida que la termina perdiendo. Pelota que se va a ir al lateral. Lateral para la Católica.
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0: Una joyita del Fenicio tiene que ser Boca.
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0: Pelota que está cayendo, la viene buscando Jiménez, comete infracción Jiménez, y tiro libre para la Católica. Del partido Leto dice que...
1: Digo que Boca salió con un doble 9, con el Changuito, Ceballos y Jiménez, los dos por el medio. ¿Entienden eso?
0: No.
1: Raro,
0: ¿eh? No lo entiendo. No lo entiendo. Era para venirse por el lateral. Hay salida que hace la Católica.
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0: La salida la tiene que hacer el arquero de la Católica, vestido de anaranjado. Pelota que la termina controlando, la viene buscando Montes. Ahí la juega Montes, la juega hacia la izquierda para que la reciba Zucchi. Zucchi la está tocando para la proyección de el número 15. La salida es por parte de la Católica. Pelota que se va a ir al lateral. Lateral que tiene que hacer. Lateral desde el fondo que hace la Católica.
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0: El partido que no arranca todavía. 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
0: Hay tiro de esquina. El primero del partido es para ellos. Ahí se vienen los chafalotes de ellos a cabecear. Se viene Díaz. Con paso tranquilo, al trotecito, tecito llegó. Ahí viene llegando los grandotes de ellos, los chafalotes de ellos. Ahí viene Díaz, ahí viene Ampuero. Pelota que va a venir desde la izquierda. Toda la expectativa en esta que va a ser la primera pelota que va a caer en el área chica de Boca. Hay uno de ellos muy cerquita. El centro que tiene que venir al punto del penal. Se demora, todo lento, como dijo Roberto, hace la Católica. El centro que viene, pasan de largo dos jugadores, la viene buscando Valencia. No la puede contener Valencia, la va a buscar Bray, la tiene Bray.
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0: Un saludo grande para toda la familia de Maracaibo, para Fabián, para Jorge, para Natalia, para Patricia, para Mario, para toda la gran familia de Maracaibo.
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0: Ahí sale jugando Pellegrino. Pellegrino la pone en medio, la toca para Delgado. Delgado para Di Lolo. Ahí la tiene Di Lolo. En la salida de Boca la juega hacia la derecha para Braida. La controla Braida, la viene buscando Braida. Pelota que no la pueden controlar. Sale hacia la izquierda. Hacia la izquierda la recibe Blanco. Blanco la pone para la corrida de Aranda. ¡Aranda! ¡La pata de Aranda! Ahí viene Aranda, el hombre que se va a ir pasado mañana con la selección argentina. El centro que viene, viene el centro. Le quedó para Ceballos. Dale play, le pegó. ¡No! ¡Por el amor de Dios! ¡Por el amor de Dios! ¡Qué situación tuvo el Chaquito Ceballos! Me da la sensación que si lo repiten, Roberto, es gol.
1: Sí, terrible. El centro de Aranda, la pelota que quedó ahí, el rechazo corto. La agarró Ceballos como venía al lado del palo derecho del arquero que no podía hacer nada. Se ha salvado y está en la primera de Boca, salvó la Católica.
0: Una situación clarísima tuvo Boca.
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0: La pelota que vuela por los cielos de la Bombonera. Ahí la viene buscando la corta Braida. La tiene Braida. Braida que se la pone para Delgado. Le cometen infracción a Delgado y tiro libre. Tiro libre. Ya está Martínez jugando para ellos.
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0: Ahí la viene buscando, la controla Valencia, la tiene el Moreno Valencia. La juega hacia atrás, se la está dando para Díaz. ¡Hola, Díaz! Aquí está Díaz. Este no es el día de Batman y Robin, ¿no? Vos que sabes todo, Panchito, ¿no?
3: No. Este no es Bruno.
0: No es Bruno Díaz, ¿no?
3: No.
0: Bien. Hay salida para Boca. Ahí controla Di Lolo. La tiene Di Lolo con los zapatitos. Un raro color de zapatos, ¿no? Una mezcla de fucsia. Vas caminando por Billingham con estos zapatitos, ¿sabes? Ubita. Vas por Billingham, ¿sabes cómo te empoman con estos zapatitos, no? Por bueno. El amor de Dios. No, Javi, ¿no? Vamos con estos zapatitos en Billingham. Queda embarazado como el filipino, dice Javi. 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Ahí la viene buscando Pellegrino. La juega Pellegrino para Ceballos. La tiene Ceballos, ¿te acordás? Bueno, vamos a ver el otro que está embarazado. Guarda que se viene la Católica, le quieren pegar desde lejos porque estaba adelantado Bray. El ataque afortunadamente no prospera para Boca, el remate fue de Cuevas. Aquí está Leto, Roberto Antonio está acá.
1: La Católica está esperándolo a Boca, espera el error para poder aprovecharlo. Acá se equivocaron recién en la entrega, parecía infracción contra Ceballos. Cueva le pegó directamente al arco, estaba adelantado Bray, pero muy lejos. ¿Para qué se viene Boca?
0: Ahí se viene Ceballos, no llega, recostado por la derecha como tiene que estar Ceballos. No llega, ya está jugando Cruzeiro, Lucas Gerido.
5: Sí, Dani, 10 minutos, Cruzeiro ya le gana 1-0 a Barcelona con gol de Mateus Pereira y pasa a estar, comparte puesto por el momento con Católica, que tiene 11 también.
3: 4-1, 5.
0: Cruzeiro gana 1-0. Quiere decir que los punteros son por el momento Cruzeiro y Católica, ¿no?
5: Así es, ambos con 11 puntos.
0: No me gustó nada, Chinita, cuando le dije que está jugando Cruzeiro. Sí, Dani, ese sí, Dani, no me gustó nada, Chinita.
6: Sí, sí. ¿No? Está bravo, Lucas.
0: Me sonó, viste, un poquitito. ¿A vos cómo te sonó ese sí, Dani?
6: Sí, Dolou, están jugando.
0: Hay salida, sí, salida para vos que están jugando. Si empezaban los dos al mismo horario, ¿no?
6: Claro.
1: Hicieron un gol, ¿eh?
0: Claro.
1: Ojo, hicieron un gol. Sí, hicieron
3: un gol. Uno más.
1: Y si
3: uno
1: no nos avisa él, ¿quién nos avisa? El Chapulín Colorado.
0: Claro, claro, ahí está. Ay, él vino para retarte a vos y a mí, nada más.
6: No, sí, no.
0: Ahí lo controla, lo viene buscando. Hoy salida para la Católica. Están jugando el Don Pirulero. La pelota va y viene. No prospera el juego. Comienza a ser un poco chancho cochino, como a uno le gusta cochino. Pelota hacia la derecha, la corrida para Arancibia, viene para cortar y para tenerla Blanco, sale Blanco para Boca.
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0: Qué lindo, ¿no? Hay pizza libre del bingo en San Martín. Un saludo para Diego y para toda la gente que está disfrutando, viendo el partido, y disfrutando de esta transmisión y de las ricas pizzas y empanadas del querido Diego en Pizza Libre Bingo en San Martín. Salida para Boca.
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0: Y dice Leto que
1: Boca domina el partido, pero todavía no puede crear la situación. Fue la de Ceballos. Ahí viene Ceballos otra vez.
0: Ahí se viene Ceballos, encara Ceballos, viene Ceballos, mete el centro. ¿Para quién? Para la entrada de Jiménez. Jiménez no está, está en la peluquería todavía. Jiménez tuvo tiempo esta semana de ir a teñirse el pelo, digo, en vez de estar atento en esto, porque está más rubio que la semana pasada.
1: Y bueno, sí.
0: En vez de estar atento en esto, ¿no?
1: Ceballos ganó y metió el centro, pues ya no estaba.
0: Un saludo enorme para el querido Gallo Candolo. El ingeniero Gallo Candolo, que está prendido a la radio esperando también por el triunfo de Boca. Saque lateral para Boca, lateral que tiene que hacer desde la izquierda. El centro que viene, pelota que se va a ir al lateral que tiene que hacer Boca.
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0: El saque lateral que viene al punto del penal, la viene buscando Jiménez. Jiménez que no la puede contener. Ahí la viene buscando. Tiene el peinado Bray de ayer que estuve con Scaloni, tipo Scaloni, ¿viste?
1: Sí, tipo Scaloni, sí, planchadito.
0: Planchadito.
6: ¿Cómo estamos con la peluquería?
0: ¿Cómo
6: estamos con la peluquería?
0: No, pero porque lo veo a Bray y lo tengo la imagen de Scaloni. Estuve ayer un rato charlando con él, ¿viste?
6: Ajá.
0: Y lo tengo la imagen, me quedó grabado el querido Braida. Salida que tiene que jugar de la izquierda para Pellegrino. Le recibe Pellegrino. Pellegrino la juega hacia la izquierda, se la está dando para Blanco. Ahí la tiene Blanco, corrido para Ceballos que se fue para la izquierda. La tiene Ceballos, encara Ceballos. Dale, chiquito. La tiene Ceballos. Ceballos que juega hacia el medio, le pone penal. Penal, le están pidiendo al árbitro penal. Vamos a tener que apagar el aire, me empezó a joder el aire. Bajar un poquitito el aire. Hay penal, el árbitro no lo cobró, Boca lo está reclamando, se tiró el changuito, el árbitro que estaba ahí cerca, Wilmar Roldán, dice que no pasó absolutamente nada. Vamos a ver si van al VAR o no van al VAR, ni lo llaman para ir al VAR. Está hablando ahora Wilmar.
6: Sí.
0: El partido se reanudó, sí, y ya no fueron al VAR, Robertito.
1: No fueron al VAR. Yo la quería ver de vuelta, no la pude ver ni en la televisión, sí, pero bueno. Sí.
7: Dani, acá la pasan en televisión y lo agarran a Ceballos, lo agarran de arriba.
0: Daría la sensación que lo están tirando de arriba, ¿no?
3: Uh-huh.
0: El tema es que ni lo llamaron.
1: Ni lo llamaron.
0: Habrá que viajar a Paraguay más seguido, Robertito.
2: No, sí. Acá para que lo llamen del VAR, le tienen que pegar un tiro.
7: Dani.
0: Habrá que ir más seguido a Paraguay a tomar un tecito, un cafecito.
1: Igual pasa lo mismo, ¿eh?
0: Hablar la vida, ¿no? Claro. Sí, ¿quién está llamando?
7: No, Dani, y el dato es claro, en los últimos 8 partidos, Wilmar Roldán, en los últimos 6 años también, no cobró ningún penal a favor del equipo de Úbeda.
0: Bien. Hay salida, salida para Boca.
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0: El saque lateral, lateral que tiene que hacer la Católica.
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0: Pelota que vuela por los cielos de la Bombonera, para que la termine bajando y la controle. Por allí andaba Zucchi. Zucchi que no la puede retener, viene la corrida por el sector izquierdo de Blanco. Es Aranda. Aranda que pierde la pelota, se va a ir al lateral, lateral para Boca. Viene para hacerlo Blanco, lo hace rápido Aranda. Aranda se la jugó a la izquierda, se la está dando para Herrera. Mirando a Herrera. Herrera la puede poner por bajo. La juega con Braida, la controla Braida. Ahí la tiene Braida. Braida toca para Herrera. Herrera está jugando por bajo, gira en torno a su figura. La puede poner al setup. Opa. Le fueron fuerte. Ahí se levanta. No le peguen a Herrera, por favor.
1: No, por favor.
0: Herrera no. Herrera lo mira, se lesiona, hay que tener cuidado. Ahí se viene Boca en cara, Boca, dale play, dale play, dale play. La pelota venía para Delgado. Se la había puesto, venía para Ceballos. Del pase de Delgado. Ahí viene Blanco. El centro para Blanco, para pam, pam, pam, pam. Abajo. Abajo va Jiménez, se tira Jiménez. Comienza a caer el gol de Boca. Comienza a estar andante el gol de Boca, Roberto.
1: Lo está empujando Boca, lo lleva, maneja la pelota. Y ahí viene, ¿qué no cobró? ¿Tiro de esquina? Sí.
0: No, no lo cobró.
1: Ah, no lo cobró,
0: No lo cobró.
1: Que es lo que reclamaba Jiménez. Me quedó la duda a mí también para saberlo, pero yo pensé como fueron todos los jugadores para allá, el tiro de esquina. Está bravo Roldán igual,
0: Sí. Ahí va a reponer, repone Bernero, el arquero de la Católica.
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0: Comenzamos recorrido. El turco dice que...
2: En el banco de Boca protestan todo, pidieron penal, recién pidieron córner, bueno, nada cobra Wilmar Roldán mientras realizan trabajo. Dale vos.
0: Espera que se viene Aranda, controla una pelota Aranda. Aranda, la pata te anda. Ahí está Aranda con la marca de uno, con la marca de dos. La juega para Herrera, Herrera la pone para Blanco. Primero aparece Aranda. Ahí la tiene Aranda, se la tiene que dar a Blanco. La juega para Blanco, gran jugada. Ahí se viene Blanco, ahí está. Pégale que gol, pégale que gol, pégale que gol. Pégale que gol, le va a pegar Paredes, Paredes. Paredes la jugó para Jiménez. No, Paredes, a Jiménez no, Paredes. Pégale vos, Paredes. Pégale vos, era un jugador, Robertito.
1: Le tenía que pegar Paredes. No. Para que viene Ceballos, que está, me está metido.
0: Está controlando Ceballos. Ceballos la juega para Herrera, viene Herrera. Herrera se la toca para Paredes, gira Paredes. Paredes levanta la cabeza, la puede poner por bajo. La tiene Paredes, le comete infracciones. Tiro libre para Boca.
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2: Ahora, eso es para amarilla, acá y en cualquier parte del mundo.
0: Es una amarilla más grande que una casa, que el árbitro no la cobra. Ahí está Paredes, no le peguen a Paredes,
1: No le peguen a Herrera, por favor.
0: ¿Paredes mañana se incorpora a la selección o tendrá un día de descanso?
1: Creo que se incorporan ya.
0: Claro, porque viajan el fin de semana para los
1: amistosos, claro.
0: Bien, el presidente de la AFA viaja mañana a Hungría para estar presente en la Champions el sábado. ¿A la 1 de la tarde el partido de la Champions?
1: Sí, es a la 1, lo cambiaron por el tema a nivel simpatizante, por lo que se pueden encontrar las dos hinchadas.
0: El centro que viene, viene el centro. No saben que a esa hora dormimos la siesta, Robertito. Vamos
1: ya a tener, sé, que pero, ¿no? La 1 del mediodía.
0: Una, tres, bueno.
1: Ingleses y franceses no se llevan bien, aparentemente.
0: Ah, será a las 4 de la tarde la siesta, entonces 4:30, ¿no?
1: De lo que dura la final.
0: Sí, más no, porque...
2: Veo tarde para dormir la siesta, ingeniero.
0: Sí, pero si te levantas a las 3
1: de la mañana.
0: Te quiero ver cuando
1: te dormís a las 6.
0: Te quiero ver, Ahí se equivoca Boca, la controla, la viene buscando Dilolo. La tiene Dilolo, lo habilita a Ceballos. Encara a Ceballos, se viene Ceballos para meter el centro. Viene el centro a las manos de Bernero. Lo dijo Roberto al pasar, Está metido Ceballos, me gusta Roberto.
1: Está metido el partido Ceballos, apareció como doble punta. Después se tiró a la izquierda, ahora se tira a la derecha. Y ahí va a presionar.
0: Ahí sale Valencia. Valencia la juega hacia la derecha. Se la está dando para Arancibia. La tiene Arancibia que le pega fuerte y alto. Para que la venga a buscar. Guarda que falló Blanco. Viene para la corrida Pellegrino. Ahí está Pellegrino. Pellegrino manda la pelota al lateral. Lateral que tiene que hacer la Católica.
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0: Ahí saque lateral, lateral para la Católica, lateral que va a ser Arancibia. Desde el sector derecho, altura del área grande. Cachete izquierdo, territorio de Boca. Ahí la viene buscando, la controla Valencia, la tiene Valencia, gira en torno a su figura. Puede ir para el norte, va para el sur, rebota la pelota en blanco, se va al lateral. Gana un par de metros, lateral para la Católica.
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0: No tiene que dejarlo Boca venir a la Católica. Decir que ellos no tienen ninguna intención de atacar, Robertito.
1: Y no tienen ni idea de atacar. Por ahora se nota un equipo falto en ese aspecto. Y ahora queda con dos puntas. De repente bajan todos. De repente se acercan a tener dos delanteros.
0: Afortunadamente, ¿no? Ahí viene buscando Jiménez. Jiménez que no llega. Corta Díaz. El grandote de Díaz la juega para Mena. Mena la juega hacia atrás para que la pelota vuele por los cielos de la Bombonera. Para que la venga a buscar Aranda. Aranda la toca para Paredes, Paredes para Blanco. Larga la de Paredes. No llega Blanco, se pierde fuera de juego. Tiene que reponer, repone la Católica.
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0: El saque lateral, minuto 20 del primer tiempo. 20 del primero. Empatan 0-0 Boca y la Católica.
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0: Ahí la controla Jiménez, la tiene Jiménez, Jiménez la juega para Aranda. El pase largo para la corrida, Ceballos ganó, Ceballos está el primero. Ahí la tiene Ceballos, pegale, pegó. Con el hombre de ellos encima. El remate lo tenía Sadías encima, se va el tiro de esquina. Tiro de esquina para Boca. Baja las papas fritas, baja la gaseosa. Justo uno está vendiendo papas fritas, levanta justo en la altura del tiro de esquina.
1: ¿No? Más picante es Ceballos, el que está más metido en el partido.
0: Sí,
1: ¿eh?
0: Sí. Ahí viene para hacer este tiro de esquina que es como un penal para Boca. Viene para hacerlo Paredes. El tiro de esquina lo va a hacer Paredes. Es como un penal para Boca. Paredes lo tiene cerca Aranda. Ahí está Paredes. Paredes para meter el centro. Para la cabeza de Pellegrino. O la cabeza de Jiménez. O la de Tilolo. ¿Quién te dice? ¿Quién te dijo que no queda gente honrada? Acaba de venir el gol de Boca. Acaba de venir el gol de Boca. El centro que viene. Acaba de venir el gol de Boca. El centro que viene. Queda la pelota picando así. Acá viene el gol de Boca. El remate cerca del palo derecho. Pellegrino, ya el árbitro estaba hablando de una mano. Pero bien Boca, Robertito, en esta.
1: Bien en este, en un tiro de esquina que quedó la pelota picando ahí. No gana en la altura. Son altos también los jugadores de la Católica. Pero el rebote le quedó para la media vuelta de Pellegrino, que también salió al ladito del palo.
0: Hay salida, salida que tiene que hacer, salida que hace la Católica.
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1: Esta de Pellegrino que también salió al ladito del palo.
0: Hay salida, salida que tiene que hacer, salida que hace la Católica.
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0: la Bombonera, a la Varela, Baelli, está también Nicolás Capaldo, todos aprovechando su pasada por Buenos Aires para presenciar el partido de la Bombonera.
1: El turco dice que...
0: que se mueven cuatro jugadores de Boca que realizan el trabajo precompetitivo.
1: ¡Epa! ¿Tan rápido?
2: ¿Tan rápido? ¿Cuatro? ¿Por qué?
0: Sí, hace 10 minutos que están haciendo el precompetitivo.
1: Mira vos.
2: Qué raro, ¿no?
1: Muy rápido, ¿eh? Muy, pero muy rápido.
2: Ya empieza el descanso esto. Con el frío que hace, sí. Y hacen un...
1: Ahí saque lateral para Boca, lateral que tiene. Ah, van a parar para el agua.
2: Sí, claro. Hidratización.
1: Con el frío que hace, se toman un té caliente.
0: ¿No? Con el frío que hace.
1: Un té caliente toman, ¿no, Fernandito?
0: Pero claro, esta estupidez es una cosa increíble, ¿no? Pero bueno, es el fútbol que se viene, dicen.
1: Avanzamos con la carpeta, aprovechamos nosotros, dale.
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1: Acá aprovechan algunos por este minuto. Mirá la cantidad de gente que fue a pillar. ¿Eh? Hay algunos, Fernando, que tienen problemas de próstata, ¿sabes? Están contentos, ¿sabes? Como en este minuto.
0: No, está bien, pero digo, nosotros que gracias a Dios jugamos a la pelota, nos gusta. Sabemos que los días de mucho frío, el parar no hace bien, se enfría lisillanamente. Entonces digo, a veces las reglas las hacen los tipos que no deben haber tocado una pelota en su puta vida.
1: Con este frío ni la trovan, ¿no? Sí, Julieta, vamos.
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1: 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Esperamos para que se reanude, Pancho.
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1: Uno más y reanuda, andale.
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1: La salida la viene haciendo Pellegrino. Pellegrino que le pega fuerte y alto para que venga a cabecear y que gane Díaz como gana este grandote Díaz, que apareció entre los titulares a último momento. Pelota que se va a ir al lateral para Boca, lateral sector derecho, que va a ser el correcto de Braida.
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1: Lo veo a Leto buscando algo. ¿Qué está buscando, Robertito?
2: Un jugador de la Católica, bueno, que pare la pelota. No encuentro uno que pare la pelota.
1: Es muy bueno lo que dice Robertito. No para nadie la pelota, es pegarle y pegarle, ¿no?
2: Es pegarle para arriba, trabar. Y viste, mirá, las tiran afuera y se quedan mirando.
1: Exactamente.
2: Un equipo muy limitado, ¿eh?
1: Ahí la viene buscando Jiménez. Se cayó Jiménez. El público se impacienta con Jiménez un poquitito.
2: Y sí, ya la otra vez cuando lo sustituyeron, fue silbado el último partido con el equipo de Cruzeiro.
1: Exactamente, ahí saque desde el fondo que tiene que hacer Bernero, el arquero de la Católica. Por él abajo, querido, para salir, ¿eh? Ahí está, sale Bernero. Mientras tanto, una nueva salida para la Católica comienza. A ver qué va a hacer Bernero, fuerte y alto. Pelota que está volando por los cielos de la Bombonera. Termina bajándola a Ceballos. A la izquierda la viene a buscar para Mena. Mena la pone para la corrida de Montes. Montes que no puede montar a nadie, se cae. Ahí viene para salir y para controlar a Bernero. Ahí dice inteligencia defensiva. Es el momento, Boca. Es el momento, Boca. Dale que hay desinteligencia defensiva. El saque lateral que lo tiene que hacer Braida. Pelota que tiene que venir desde la derecha por Braida. Va a meter la pelota en el punto del penal para que la venga a buscar el gallego Hernández. Ahí la tiene. Oye, gallego Hernández. La juegan para Jiménez. Jiménez que no puede estar. Cabecea Braida. Feíto esto, Robert, ¿eh? Feíto, feíto.
2: Muy feo. Aparte, Boca tiene que jugar mejor contra un rival que realmente no quiere la pelota. Lo único que está esperando...

0: rival que pase el tiempo y sacarla para arriba, ¿eh? No tiene un jugador que la pare, nada que ver con el equipo de Cruzeiro que vimos la otra vez. Y Boca tiene que tenerlo, ahora se paró un poquitito cuando aparece en el partido, Ceballos.
1: Alguien me decía, menos mal que la definición fue así, no al revés. Mirá si Boca tenía que haber definido hoy con Cruzeiro, ¿no? La historia de Cruzeiro y todo, ¿no?
0: Claro, más difícil, más grave.
1: El primero fue Cruzeiro la semana pasada, y ahora es el turno de la Católica. Hay saque lateral, lateral que tiene que hacer desde la derecha. Es tan trabado el partido, es tan detenido el partido que tengo tiempo de peinarlo a mi amigo Alfredo, acomodarle los auriculares, ponerle la gorrita. ¿Estás cómodo, Alfredito? Bueno. Ay, Diosito, tranquilo, calma. ¿Viste como dice Nito Artaza? Calma, sana, que no pase nada. Ahí viene, controla la pelota, ahí la tiene Ceballos, encara Ceballos, dale Ceballos. Ahí la tiene Ceballos, encara Ceballos. Ahí se viene Ceballos, dale Ceballos. Ceballos al fondo, gana un tiro de esquina.
0: Por lo menos gana algo Ceballos.
1: Y fíjate que la gente aplaude esa actitud, ¿no?
0: Sí, la actitud de Ceballos, que por lo menos gambetea.
1: Exactamente. Ahí viene, y además sabe que hay un tiro de esquina, que muchos goles de Boca nacieron de los tiros de esquina.
0: Tiene que aprovecharlos, Boca, va a tener muchos.
1: Cuando lo hace Paredes, lo tiene cerquita Aranda, no queremos China. Te extrañamos, Marcelito. El centro que tiene que venir el centro. El centro que tiene que venir desde la derecha de Paredes para la cabeza de Di Lolo. Bola de Pellegrino. El centro que viene el centro. Alguien empujó. La viene buscando Blanco, la controla Blanco, un nuevo centro. Blanco la puede jugar para el gallego, la tiene Blanco, va a llegar al fondo Blanco. Te tomaron la hora, Blanquito. El rechazo le quedó para Ceballos, pégale Ceballos. Se la dio para Paredes que le pegó. Se le va a meter. No. Fíjate que todo nació de un error defensivo de ellos, Roberto.
0: Sí, es un equipo muy, pero muy flojo.
1: Y que está puntero en el grupo.
0: Sí, no lo puedo creer. Así como hicieron 10 puntos, la verdad. Un milagro.
1: Increíble. Puntero en el grupo, donde está Cruzeiro, donde está Boca. Si bien es cierto que ahora comparten con Cruzeiro. Ahí va Paredes, ahora desde la izquierda. Vendrá cerrado el tiro de esquina. Di Lolo en la área chica. Jiménez en el área chica. Pellegrino en el área chica. Herrera en el área chica. En el punto del penal está parado Ceballos. Anda boludeando por ahí. Como aquel que viaja en el colectivo y le quiere meter la mano a alguien. Ahí está Braida. A ver si le cae a Braida. La terminan rechazando. Ahí la viene buscando Blanco con pierna cambiada. De derecha se la dio para Paredes. La baja. Mamita, como la bajó Paredes, por Dios. La tocó para Delgado. Para Aranda. Giró Aranda. Aranda la pata te anda. Se viene Aranda. La termina perdiendo. Al piso va Paredes. Más para el aplauso que para la efectividad. Pelota que se pierde fuera de juego. Tiene que reponer. Repone desde el fondo Bernero. A las 10 de la noche. En el minuto 30 del primer tiempo. Nada por aquí, nada por allá. Empatan Boca. Boca anda 0. Católica 0.
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1: A ver, Robertito, a ver, Leto, la gente te quiere escuchar.
0: Que este equipo no aguanta, hablo del rival de Boca, no aguanta la pelota en dos pases. Hay dos jugadores que pueden hacer un pase. Ya sé que entonces van a decirme, ¿por qué Boca no lo gana? No lo gana porque Boca tiene que perfeccionarse y animarse a buscarlo el partido, a ir a apretarlos, a no dejarlo pensar un poco, porque para lo único que piensan es para poder abrir una pelota a la derecha, tirar un centro, todavía no llegaron nunca. Yo creo que Reina atajó una pelota, me parece, ¿eh?
1: Ahí viene buscando la pelota, la controla Valencia. Valencia la juega atrás para Ampuero. Ampuero la puede abrir a la derecha para Arancibia. La tiene Arancibia. Arancibia juega más atrás para Zucchi. Ahí la viene buscando el volante el argentino Zucchi. La tiene Zucchi, juega hacia atrás. Se la está dando para el grandote de Díaz. La juega atrás para Bernero.
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1: La corrida al fondo va a llegar. El centro que viene, guarda que la tiene la Católica. Mete un nuevo centro, no lo dejen cabecear. Ahí viene Pellegrino para mandar el tiro de esquina. Segundo córner, me dice Robertito. No lo dejen cabecear. Guarda que este hombre por acá, por izquierda, tira buenos centros, Roberto. No, es Mena, ¿eh?
0: El que Mena tira buenos centros y el que cabecea bien es San Pedro.
1: Este Mena es el internacional.
0: El que jugaba en Racing.
1: Ah, mira vos.
4: El de Racing.
1: Ah, mira vos.
5: Dani.
1: Sí.
5: Hay que tener cuidado con San Pedro y que en el último partido contra Barcelona hizo dos goles, ¿eh?
1: Bien, la Boca se te haga un lado. Estaba diciendo el hincha de Boca. Que San Petri en el último partido hizo dos goles. 2 más 2, 4, 4 por 2, 8.
6: Ahí vamos.
1: El centro que viene el centro. Quedó la pelota allí picando. Se va a ir al lateral. Lateral que será para quién. Lateral que será para quién. Para la Católica. Siguen teniendo la pelota ellos. Boca no tiene que dejar que se hagan de la pelota, Robertito.
0: No, no, pero no la tienen mucho tiempo. Yo creo, me parece, ¿viste?
1: Sí, yo me asusto. Un minuto seguido que la tienen ellos, ¿viste?
0: Mira, capaz que lo agarras mejor ahora sí.
1: Ahí se viene Aranda en cara, Aranda, mirá. Ahora sí está desarmado. Se viene Aranda en cara, Aranda. Ahí está, Aranda, las patas te anda. Aranda es un corto, una quebrada, no, Aranda. Así se arman. La juegan para el gallego, la gente lo aplaude, Aranda. Ahí se viene Herrera, Herrera puede abrir hacia la izquierda para Aranda. Le pegaron a Aranda. Palofa, cómo le entraron, duro, duro, quedó sentido. Fuerte le pegaron, fuerte, fuerte, fuerte. Papito, cómo le dieron a Aranda. Ahí se está recuperando. Hay tiempo para uno, dale.
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1: Hay tiro libre que tiene que hacerlo Paredes. Paredes, metela, Paredes, metela. Mirá qué lindo, lo veo a Braida. Lo veo a Jiménez. Lo veo a Ceballos. Lo veo a Pellegrino. Y lo veo a Dilolo. Dilolo, clavala, Dilolo. Clavala, Dilolo. El centro que viene, clavala, Dilolo. No, guarda la contra, estamos desarmados. La contra es para ello, Boca quedó desarmado. La contra es para ello. La tiene el número 15, Cuevas. Cueva la juega hacia aquí para Mena. Está desarmado Boca. Si la ponen para adentro, cagamos. Si la ponen para adentro, cagamos. ¡Cagamos! Desarmado Boca, te lo dije en el arranque. ¡Cagamos! En el arranque te lo dije. Porque se había ido todo a buscar el centro. Y desarmado quedó Boca. ¡Cagamos! No se puede creer. ¡Cagamos! Desarmado totalmente Boca. Desarmado totalmente. Lo dejaron a monte, que te haga lo que quiera. Fue para acá, para allá. Y desde afuera le pegó y la clavó en el palo izquierdo. No se puede creer lo infantil de cómo marcó Boca. Todos se fueron a cabecear de un tiro libre de Boca. Y cuando arrancó la jugada te dije, desarmado Boca, cagamos. Y nos cagaron. Gol de la Católica. Se me escomete la cocha. Lo hizo el 11, Montes. Hay que decir que fue un golazo, el remate, un golazo. Se me escomete la cocha. Pierde Boca 1-0.
5: Ponele el se me escomete.
0: Increíble, ¿no? Un equipo, le juro, limitado, un equipo flojo. Y Boca que tiene las posibilidades, tiene que ir a buscarlo, tiene la pelota, pero Boca lo tiene que presionar más. Un ataque en donde quedó mal parado después de una pelota parada. Boca la agarra Montes en un toque de Mena, pasando mitad de cancha. Una pelota que mete entre líneas. Y este jugador, Montes, levanta la cabeza y la pone contra el palo. La pelota da en el palo y entra. Voló Bray, pero no podía llegar. Primer remate al arco de la Universidad Católica en 35 minutos del primer tiempo. Ganan la Católica 1-0. Esto pone los nervios de punta porque la Boca está obligado a hacer dos goles.
1: Hay salida. Desarmado Boca como contra el Barcelona, Robertito, cuando fue a buscar un tiro de esquina. ¿Te acordás?
0: Y viene
1: el
0: gol, claro, de Barcelona. Y también la segunda que la sacó Bray.
1: Claro.
0: ¿Te acordás? No, García.
1: No lo practican, no lo entrenan esto, Roberto.
0: No lo entrenan. No, Robertito. Este es un momento difícil del partido ahora porque vos te das cuenta que sos más que este equipo, pero tenés que demostrarlo. Y ahora la gente, vos sabés que no sabes, no sabes cómo va a reaccionar. Pero, que ahora el partido, que para mí Boca era superior y que lo veía como un equipo muy flojo al rival, que no entendía cómo hicieron los puntos, ahora en este momento tiene más puntos que todos.
1: Vamos Boca, que tenés que ganarlo. Vamos Boca, que tenés que recuperarte. Vamos Boca, que tenés la sangre de Boca. Vamos Braida, acordate de Ibarri y de Pernía. Vamos Pellegrino en la salida, acordate de Mouso y de Samuel. Ahí está jugándola, la juega para Blanco, acordate Blanco de Marzolini, Tarantini, de Rabina, de Clemente. Ahí la controla Bray, acordate de Navarro, Montoya, Córdoba y Abodancieri. Acuérdense de lo que hicieron grande esta institución. Es del Loco Gatti. Hay salida. Le está pidiendo la hinchada que se mueva Boca, que se deje de joder. Un baldazo de agua fría. Lo que molesta que es el calco de los goles que le vienen haciendo a Boca. En trabajo defensivo, Boca cero, No trabaja absolutamente nada.
0: Táctico.
1: Claro, esa es la palabra.
0: Es táctico. ¿Cómo puede ser que te agarren siempre mal parado? Ahí siempre. Está. ¿A dónde está el técnico? Úbeda. Es... ¿A dónde está el técnico? Tienen que ir de a dos, de a tres, pero él tiene que estar ahí gritándole, no, no vayan más. O no vayan así tan mal parados como quedan siempre en toda la jugada. Es un tema táctico. No puede ser que todos los goles te los hagan igual, Boca.
1: Esa es la palabra, te la dijo Robertito, que a mí no me salía. Táctico, táctico. Es trabajar, es entrenar. Es saber que ya te conocen, que quedas desarmado cuando vas a buscar desesperado un tiro de esquina. Vamos, Boca, vamos, Bray. Acordate de los grandes de Boca, las tiene Di Lolo. Ahí se viene Di Lolo, Di Lolo sale jugando desde el fondo. La controla el zaguero central de Boca, la juega para Braida. No la vas a perder, Braida, ¿eh? La tiene Braida. Braida la juega para Delgado. Delgado que la pierde. Recupera Delgado, la toca para Jiménez. La gente se impacienta con Jiménez. La para con el pecho Paredes, la tiene Paredes, Paredes para el gallego. El gallego va y viene, no sabe dónde está parado. La toca para Braida. Braida la juega para Paredes, Paredes para Aranda. Aranda, por Dios. Aranda, por Dios, que la pata te ande. Aranda, Aranda, la pata te anda. La juega para Paredes. Paredes la está tocando para que se venga Pellegrino. Pellegrino, la oportunidad de tu vida que tanto esperaste. Hoy rompela Pellegrino. La juega para Delgado, el piso va Delgado. La viene buscando Jiménez. Jiménez para Ceballos. Ahí está Ceballos, pégale, que gol. Se viene, se cayó. Se cayó el hombre de Boca, se tiró. La juega para Valencia. Guarda que se viene la contra de ellos. Guarda que se viene la contra de ellos. Lo limpiaron a Paredes. Se viene la contra de ellos. Alguien que lo marque, la concha de mi tía Dora. Se vienen ellos. Viene el segundo de ellos, Roberto. Por el amor de Dios, alguien que pare. ¡Esto! Mirá lo que acaba de hacer Pellegrino. Un poco más y un penal, Pellegrino. Un poco más hace un penal Pellegrino, Robertito.
0: Sí, se resbaló justo adelante de Bray. Casi la pota le queda en la mano. Y atrás de él estaba San Pedri.
1: Público, escuchen el público. El público es soberano. El soberano está nervioso. El soberano está inquieto. Ahí la tiene Herrera. Herrera la juega para Ceballos. Se diluce Ceballos ahí. ¿Por qué ahí Ceballos como volante por la izquierda? Comienza a jugar tranquilo la Católica. Mira vos. No tenían nada y ahora se agrandaron y empiezan a tocar. La agarra Herrera. Para adelante Herrera, para adelante Herrera. Herrera la juega para Di Lolo, la tiene Di Lolo, Di Lolo la toca para Braida. Recibe Braida, Braida la juega para Paredes. Para adelante, muchachos. La tocan para Delgado. Delgado a la izquierda para Pellegrino. Dale Pellegrino, recién se cayó Pellegrino, la tocaba y era penal. La juegan para el gallego para atrás. Un día para adelante, galleguito. La están tocando para Di Lolo. Di Lolo para Braida, la pierde Braida. La recibe, la controla Aranda. Aranda la está jugando para el gallego la juega para Braida, Braida para Aranda, Aranda por la derecha como número 8, con zapatitos amarillos. Aranda hace una finta, la toca atrás para que la venga a buscar el gallego la toca para Paredes, Paredes más atrás para Di Lolo, Di Lolo que la está jugando para Pellegrino, toca y toca Boca, me parece que no sabe cómo entrar, es el problema, toca y toca, toca, la juegan para Di Lolo, Di Lolo la abre a la derecha para Braida, recibe Braida, Braida la está jugando para Aranda, se viene Aranda, Aranda. No puede pasar, no prospera. La contra y la salida es para ello. Alguien que lo carte antes que lo corte. Lo cortó Braida. La viene buscando, la recupera Paredes. Vamos, Boca, tienen que dejar de tocar. Para adelante, Gallego.
0: ¡Basta, Herrera! ¡Juga para adelante! ¡No versié, viejo!
1: Ahí está lo que dice Roberto, lo dice el público. Para adelante, Herrera. Ahí la tiene Herrera. Para adelante, Herrera. Para adelante, Herrera. Levanta la cabeza, Herrera. La juega hacia atrás, Herrera. Herrera se la da para Di Lolo, toca y toca Boca, pero no tiene profundidad. La juega para el Pellegrino. Hace como 3 minutos que tiene la pelota Boca. Pellegrino la juega para Blanco. Blanco se la puede dar a Ceballos, recibe Blanco. Ahí está Blanco. Se viene jugando Blanco. Blanco se la dio para Delgado. Delgado que la va a perder, la perdió Delgado. La tiene Herrera. Herrera para dónde, para atrás. La juega para Di Lolo. Recibe Di Lolo, se viene Di Lolo, dásela a Braida. La juega para Braida. Braida mete el centro de primera, no la pare. La toca para Aranda, toca y toca Boca, la juega para Braida. La tiene Braida, Braida para Aranda. La termina perdiendo y salida, salida para el equipo del Chile, salida para la Católica que está tranquilito. Está tan tranquilito como Pancho por su casa, gana 1-0.
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1: 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Tiene un caño Aranda, se viene Aranda. Hoy lo tiene Aranda. Aranda la juega para Braida, gira Braida, pégale. La perdió Braida, la contra. La contra de ellos, 4-3, desarmado Boca. La contra de ellos la tiene San Pedri. San Pedri la juega hacia la derecha. La agarró Ceballos, se desarmaron, cancheriaron. Se viene Ceballos, dale Ceballos. Cancheriaron, se viene Ceballos, va a ganar Ceballos. Al piso fue Díaz. Después la termina tocando Ceballos. Pelota que se pierde fuera de juego, tiene que reponer Bernero. Tengo los pelos de punta de los nervios, Robertito.
0: Te entiendo, porque el equipo de Boca en este momento sigue cayó en un pozo porque no sabe por dónde entrar, por quién jugar. Ceballos se fue un poco del partido. Hasta él solo quiere solo poder desnivelar, pero no lo encuentra. Directamente Aranda está jugando como extremo por derecha. Herrera la juega toda para atrás. Y se va terminando el primer tiempo. Y Boca está ahora, va a ser muy bravo el entretiempo, a ver qué es lo que va a hacer el técnico. Esperemos que Boca lo pueda empatar antes que terminen los 45 minutos.
1: Ahí la viene buscando control a la pelota, la tiene Blanco. Blanco se la dio para Bray. Bray la juega hacia el medio. Bray en el gol no pudo hacer nada, Robertito.
0: No creo. Nunca te salva aparte, pero bueno.
1: Hay salida desde la izquierda, salida que tiene que hacer Blanco. La juega para Bray. Qué golazo que hizo Montes, la verdad. Nos da una bronca bárbara, pero clavó una pelota extraordinaria. Para ello, digo, ¿no? La controla Braida, la tiene Braida. Ahí encara Braida por bajo. No tiene salida Boca, se pierde. Braida la juega rápido para Aranda. La para Aranda, el árbitro dice que hay que parar. Porque en el piso quedó un jugador de la Católica. Avanzamos con la carpeta, dale.
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1: Ahí la viene buscando Aranda, la controla Aranda. Eso es lo que queremos nosotros, Boca. Vivir tranquilo queremos, Boca. Y no podemos vivir tranquilo. 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No la pierdas, Paredes. No la pierdas, Paredes. Pelota que se va a ir al lateral. El lateral que tiene que hacer Boca, el lateral que va a ser Blanco, no es para ellos.
0: No, Paredes.
1: La
0: no.
1: Perdió Paredes, Robertito.
0: Sí, te contagia todo esto.
1: Paredes cae.
0: Es un momento dificilísimo del partido, ¿eh? Difícil.
1: Queda sumido Paredes en el marasmo general de Boca, qué locura, ¿eh? Qué sí. Locura.
0: Y Herrera, ¿viste? Herrera te distribuye, habla, lo tiene, algunos lo tienen grupido, ¿viste? Pero Herrera juega todo para atrás. Así jugo yo también en la mitad de la cancha, juego para atrás.
1: ¿Qué título acaba de tirar Leto? Algunos lo tienen grupido Herrera. Y yo estoy mucho más cerca de este título que de los que dicen otros.
0: Claro, es un gran jugador, sí, la juega bien. Pero
1: para él. ¿Qué título tiraste, Robertito? Ahí la controla Braida, la tiene Braida. Braida la está jugando atrás para Dilolo, desarmado en el fondo Boca, que no lo ataquen, ¿no? Dilolo jugando de 8. Delgado jugando de primer marcador central. El único que está parado más o menos es Pellegrino. Mirá Paredes de extremo, me dice Roberto, es cierto. Están toda la carga Barraca. Acá falla la cabeza, chicos. La cabeza del cuerpo técnico, digo, ¿no? Acá falla Úbeda. Ahí la viene buscando parado, ahora sí, como número 5, Paredes. La tiene Paredes para Pellegrino. Ahí se viene Pellegrino la va a jugar hacia la izquierda. Qué lindo sería que Boca lo empate antes de que termine el primer tiempo. Qué lindo sería.
4: 4 minutos más, Dani, hasta el minuto 49.
1: ¿Cómo estás, Turquito? Decime la verdad. ¿Cómo te sentís, Turquito?
4: La verdad, estoy recontra caliente.
1: ¿Cómo te sentís, Fernando? La verdad, ¿cómo te sentís, Fernando?
6: No, recontra caliente, pero la verdad que ya a veces lo creo esto, ¿no? Es increíble.
1: Pampa querido, ¿cómo te sentís, Pampita?
6: Para el traste.
1: En tanto, ¿cómo está el Cruzeiro, querido Lucas?
5: En 45 minutos, Dani, el Cruzeiro le gana 1-0 al Barcelona con gol de Mateus Pereira. A los 5 minutos repasamos la tabla de posiciones. Católica y Cruzeiro tienen 13 puntos. Católica, Cruzeiro segundo con 11. Boca se queda afuera, va 16avos de Sudamericana por ahora con 7 puntos.
1: Bien. Y la diferencia entre el primero y segundo de la vergüenza, Roberto.
0: Sí, 6 puntos.
1: Es mucho. Además, es mucho.
0: Nos quedan 45 minutos, van a ser fundamentales.
1: Sería clave que Boca lo empate ahora.
0: Lo más importante de lo que es este año, que es un año malo hasta ahora.
1: Ahí la viene buscando Braida, la controla Braida, la tiene Braida. Braida la puede jugar por bajo. La juega más atrás. La gente silba. No le gusta que Boca vaya para atrás. La toca para Paredes. Paredes le dice de todo al árbitro. El árbitro y Paredes están en un duelo personal. Ahí la viene buscando el gallego, la tiene el gallego. El gallego se arrodilla, cree que está en misa. El domingo a las 10 de la mañana, gallego, ahora a jugar. Hay tiro libre para Boca que lo viene a hacer Paredes. Es un tiro libre que tiene que caer en el área. ¿Qué tal si nos armamos ante la contra, chicos, por cualquier cosa? Ya no les pido que hagan el gol, les pido que se armen. Mirá lo que hacen.
6: Sí. Que San Pedro está logrando lo que no debería pasar. Lo está desencajando Paredes.
1: Hay tiro libre. Hay tiro libre para Boca. El tiro
0: ahora
1: libre
0: tiene que ser.
1: Ahí tiene que ser ahora. Ahora Paredes, ahora. Ahora Paredes, el centro de Paredes, ahora. Falla Paredes, me cortó los huevos, Roberto.
0: Y bueno, también en alguno, ya te ha pasado en algunos partidos. Hasta él también se contagia. Solo no puede hacer todo. Paredes juega de 5, ¿eh?
1: Bernero se hace un picnic ante ese centro de Paredes que se lo dio en las manos. En las manos. Quedan 2 minutos de los 4. Es importante que Boca lo empate antes de que expire este primer tiempo. Ahí la tiene Dilolo. La termina jugando para Jiménez. Hola Jiménez, ¿cómo andás, amigo? ¿Qué de tu vida? El peluquero, ¿cuánto te compró? ¿Cuánto te cobró? Quedó tendido en el piso Jiménez. Chocaron con uno de ellos. Se levanta rápido Jiménez. El de ellos queda sentido, avanzamos con la carpeta 1 y 1, dale.
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0: Paredes y San Pedro están ahí, ojo, En cualquier momento, mirá que este te saca una roja,
6: Es que te vuelvo a decir, te está pasando lo que no tenemos que no queremos que pase, que entren en la calentura como está haciendo Paredes.
1: Ese te vuelvo a decir, Chinita, ¿no? Ese te vuelvo, ¿no?
3: Sí, ya te lo dije antes.
1: Hasta ahí nomás. Te vuelvo a decir, ¿no? Uh-huh. Ahí sale. Nos reímos un ratito para no llorar con Boca, Fernandito, la verdad te digo.
6: Está total la que tengo.
1: No sabés lo que es. ¿Sabés cómo estamos acá? Estamos peor que Laurita, empapados, mira, de la bronca. Empapados estamos.
0: Aparte que es un equipo, la verdad, berreta, este equipo de Católica está ganando una segunda cancha de Boca. Dejate embromado, Boca.
1: Aquí hay algunos líos acá abajo en la platea. El público comienza a ponerse nervioso. Che, este Mena más que interesante, Roberto.
0: Mena es un jugador con experiencia, de selección.
1: Sí. ¿No sonó para Boca en algún momento? No.
0: Sí, puede ser.
6: Sí.
1: Qué lindo que juega este Mena, Por Dios, A ver, señores, acaba de terminar el primer tiempo. Escuchemos el soberano, a ver. Está perdiendo Boca 1-0, le quedan 45 minutos. Tiene que hacer 2 goles. A ver si van a retirar los jugadores. Aquí cerquita tenemos la salida y la entrada del túnel de Boca. El que viene para copar la parada de Paredes, bien Paredes. A poner el pecho él, Paredes, bien Paredes. Si hay que putear, que me puteen a mí, dice Paredes, bien Paredes. Escuchen.
0: Para la gente. Uno gritan y otro se insulta. Parecieron los de arriba para gritar más.
1: Ahí se queda Úbeda esperando que ingresen todos los jugadores.
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14: Gol de Moyo, son la locura en Colombia. Cuando dice la com de tu
15: la
14: locura.
15: De la tía.
14: De la tía.
15: Para mí, quiero que sepa en Colombia que es un premio que me da la vida de poder compartir este trabajo con Roberto Leto, que lo quiero, lo admiro y que mucho tiene que ver que yo me haya dedicado a esto. Así que para mí es un premio, quiero que lo sepa.
14: No, y también, y ver a Boca, hablando sí, bueno, de Boca hoy ya es otra cosa.
15: Exactamente.
14: Hoy no podemos hablar de Boca. Del Boca que queremos. Yo hoy recordaba en la tribuna ese Boca, Roberto.
16: Bianchi.
14: De Bianchi.
16: Claro, del Coco Basile.
14: Hoy le hace falta un caudillo a Boca, le falta el caudillo, un generador de juego. Y le falta un delantero. Le falta
15: jerarquía. Un caudillo en el banco primero. Recién me decía Locatelli, una de las personas que más sabe de automovilismo en la Argentina, que cuando se paró el minuto, nosotros no lo pudimos ver desde acá, Garnero no paró de dar indicaciones y Úbeda no hablaba.
16: No hablaba.
15: Eso es lo que es el caudillo del director técnico, ¿no?
16: Es que no tiene técnico Boca, por eso es para remarcar lo que tácticamente se para mal en cada contraataque y le convierte en muchos goles. Eso es responsabilidad de un técnico que no trabaja en la semana.
14: Lo que acaba de decir Roberto, Boca tuvo a Juan Carlos Lorenzo de técnico. Boca tuvo a Bianchi, Boca tuvo a Basile.
16: Claro. Sí.
14: Técnicos,
15: a Russo,
14: caudillo,
15: a Russo. Claro.
14: No. Técnico, verdad. Y la pasividad de Úbeda realmente llama la atención. El equipo está jugando como lo es Úbeda.
16: Sí, bien. Nada más.
15: Te mandamos un abrazo. Ahí te dejé mi teléfono. Es un placer tenerte acá. Tenés un país maravilloso, quiero que lo sepa. Una vez, hace mucho tiempo, fuimos con Roberto, ¿te acordás de hacer un partido juvenil? Sí. Y siempre remarcamos, ¿sabes qué? Independientemente de la belleza natural de Colombia, a la gente, la educación, el respeto de ustedes, admirable, y queremos felicitarte en vos, a todos los colegas colombianos y al pueblo colombiano.
14: Claro, y muchas saludos le envía a Javier Hernández Bonet, que es el director de Caracol, bueno, en ese momento de televisión, que van para el Campeonato Mundial.
15: Allí nos encontraremos, si Dios
14: sí,
15: quiere.
14: Porque Javier hoy me dijo, dígale a Moyo que ya nos vamos a ver porque va a relatar Moyo el Mundial.
16: Sí. Sí,
15: gracias.
14: Roberto, muchas gracias.
16: No, por favor, faltaba más, un gusto.
14: El atrevimiento y
16: no,
14: todo.
16: No, por favor.
14: Y la admiración personal y del pueblo colombiano para un hombre como Roberto Leto y para un hombre como Dani Moyo. Y hoy lo que me está espléndido, transmite todos los partidos.
16: Sí, exactamente. Sí, sí.
14: Todos los partidos.
16: Una radio muy futbolera. Exactamente.
15: Muchísimas gracias.
14: A ustedes, muchas gracias.
15: Gracias. Mucho.
16: Chao.
14: Gracias. Dani, gracias, Roberto.
16: No, por favor, igualmente.
15: La cadena Caracol, para los que no saben, es una de las cadenas de deportes más importantes
16: del mundo. Sin duda.
15: Del mundo. Presentamos a Leto. Dale rápido que se vienen los protagonistas. Dale.
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15: Bien, Roberto Leto, Roberto, te lo comento porque tiene palabra. Palabra de comentarista Robert.
16: Y rápidamente, pues ya empieza el segundo tiempo. Un gran saludo para Juan Leiva, pero lo que quiero decir es que Boca no hace ningún cambio en el segundo tiempo, de un primer tiempo que jugó mal, que manejó la pelota especialmente en los primeros 20 minutos de la mano de Ceballos, que era el más inquieto y el que más podía hacer dar peligro de un rival que realmente no juega bien y que tuvo una sola jugada por un mal parado. Boca en el fondo tácticamente no se comprende los costos, errores que tiene este equipo, y por ese motivo Boca, con el golazo de este jugador que le pegó directamente al arco y lo convirtió, pone el 1-0. Boca mete un cambio, ahora nos van a decir quién entra, pero Boca no ha jugado bien y la gente sigue alentando todavía al equipo. Esa es la realidad. Entra Velasco, claro, puede cambiar un poco la historia.
15: Te lo comentó Leto, ¿sabes por qué? Porque Leto tiene palabra de comentarista. Presentamos el segundo tiempo.

0: Presentamos, vamos, que están jugando el segundo tiempo. Bien, señores. Ahí viene buscando la pelota, la controla. Sale jugando Bray. La tiene Bray. Bray juega para la derecha. Sí, vamos.
1: Presentamos el cambio en Boca.
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1: A la cancha el 20, Alan Velasco. Se retiró el 21, Ander Herrera.
3: Bueno, Velasco va para adelante, eso seguro, en la primera jugada ya.
0: Ahí viene buscando la pelota, vamos a ver dónde se para Velasco. Salió con todo y con todo Boca. No tiene que quedar desprotegido, ¿no? Ahí viene para cortar abajo Di Lolo, la juega hacia la derecha. La controla, la viene buscando la salida, es para Delgado. Se viene Delgado, tiene otra actitud Boca y otra aptitud con 6, con P. En el arranque del segundo tiempo la juega Paredes. Paredes le está tocando para Delgado, Delgado a la derecha para el correcto de Braida. Ahí la tiene Braida. Braida la juega para Paredes, Paredes la está jugando acá para que le venga a buscar Di Lolo. La controla Di Lolo. Di Lolo la juega para Pellegrino. Será así todo el segundo tiempo, dale Boca. Lo tenemos que ganar. Punto de vista, Boca lo tiene que perder, y mucho menos empatar. La viene buscando Aranda, la controla Aranda. Ahí está, pega la Aranda, le pegó arriba del travesaño, el remate de Aranda.
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0: Con Naldo Boca lo tiene que ganar, con Naldo Boca lo tiene que ganar. Salida, salida para la Católica.
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0: Ahí está Bernero. La pelota que vuela por los cielos de la bombonera para que caiga abruptamente y le pega Blanco. La tiene en el medio Zucchi. Zucchi la puede jugar, la pierde con Paredes. Paredes se la dio para Velasco. Choca Velasco con Díaz. Es preferible que te agarre el tren Sarmiento antes que te agarre este Díaz. Madre mía lo que es, Como 2 metros mide. Ahí viene para trabar y poner fuerte el de Boca. El árbitro dice que no hubo infracción. La tiene Aranda, Aranda la jugó al medio. La tiene que buscar Ceballos. No puede llegar Ceballos. Abajo Barnero. Hay otra actitud, Robert, me parece.
3: La actitud se la da la gente. La gente lo está alentando a Boca. Pero no hay ni un silbido. Es solo aliento y la gana de Velasco de que juega arriba junto con... Velasco va por la izquierda, por el medio Jiménez y por la derecha Ceballos.
0: Ya pasaron 2 minutos de este segundo tiempo. Está perdiendo Boca por 1-0 con la Católica. Está jugando Velasco por Herrera. Lo de Herrera flojito en el primer tiempo.
3: Es así, Herrera, muchacho.
0: Es así, Otro que habrá que considerarlo si vale la pena que siga, ¿no?
3: Sí.
0: Ahí la viene buscando Paredes, la controla Paredes, Paredes la pone por bajo. Rebotó en la colita de Valencia. Valencia que la juega por bajo. La pierde y la viene buscando Delgado, Delgado la pone para el Chango. Arranca el Ceballo. Ahí se viene Ceballo para el empate, para pam, pam, pam, pam, pam, pam, pam. El remate a cualquier lado de Ceballo. Se agarra la cara a Ceballo. Le pegó malísimo, Roberto.
3: Era una buena, muy buena jugada. Era una jugada para empatar el partido. Le pegó mal el Changuito, no está con confianza. Qué mal que le pegó, entró solo por la derecha.
0: Hay salida, salida para Barnero. Pasaron 3 minutos de este segundo tiempo. Pierde Boca 1-0.
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0: Ahí la controla Pellegrino desde muy lejos. Pellegrino se la da para Bray. La tiene Bray. Bray que la juega por bajo para Di Lolo. La controla Di Lolo. Ahí sale jugando el zaguero central de Boca. La toca para Delgado. El 18 Delgado la juega para Ceballos. Ganó Ceballos. Encara Ceballos. Nace el empate. Ahí está Ceballos. Nace el empate. La adelantó. La última la adelantó. Tiro de esquina. Tiro de esquina para Boca. Viene Aranda. Aranda mira para atrás. Dice: no tengo nada que hacer más que para la foto. Viene Paredes. Hay que gritar, señores. Claro que hay que gritar. Claro que hay que alentar. Claro que viene el empate para Boca. Ahora en esta. Tiro de esquina para Boca, es un penal anunciado para la cabeza de Di Lolo. Está Braida, está Pellegrino, está Jiménez. El centro que viene ahora. Pensé que llegaba Jiménez para cabecear. La viene buscando, la tiene Velasco. Velasco la está jugando al 3. Le va a pegar Blanco un nuevo centro. No, al petizo no se la tirés. Aranda no llega. Llega para que le pegue finalmente Delgado. Un centro para Aranda, Roberto, no veo que
3: camine, ¿no? Y aparte Velasco también es bajito. No tenemos mucho arriba, son los Jiménez.
0: Claro. Ahí sale jugando Delgado. Delgado. La tiene Delgado. Delgado para Aranda. Vamos, Aranda, la pata te anda. Vamos, Aranda, la pata te anda. El de los zapatitos amarillos. Ahí la tiene Aranda, la juega para Paredes. Paredes para Braida. Por el sector del número 8 se viene Braida. El centro de Braida, el nuevo centro. La agarró Jiménez. ¿A quién, Jiménez? ¿A quién decir que ellos chocan para cometer torpeza ellos?
3: Sí, es un equipo limitadísimo, yo no puedo creerlo.
0: Ahí la viene buscando rápido y hizo el lateral Boca. La viene buscando Aranda. La tiene Aranda, maniobra Aranda. Aranda que tiene que mandar el centro, mandó el centro para Jiménez. Jiménez que no llega. La terminan rechazando, la saca Arancibia. Pelota que se va a ir al lateral, se está defendiendo la Católica. Ya pasaron 5, quedó 40. Pierde Boca por 1-0. La controla Delgado, la tiene Delgado, Delgado para Paredes. Paredes juega hacia atrás, se la está dando para el número 26, la juega para Pellegrino. Pellegrino la está tocando para Di Lolo. Di Lolo la juega para Braida, la controla Braida, la tiene Braida. Braida la juega para Ceballos. Ceballos que levanta la mano derecha, la está tocando atrás, sale Boca desde el fondo. La puede jugar para Paredes, recibe Paredes, parado como número 10, el 5 de Boca. Por bajo la juega para Aranda, dale Aranda, dale play, dale play, dale play. La juega Aranda, a la derecha la está jugando para que la venga a buscar Ceballos, controla Ceballos, Ceballos que va a llegar al fondo. Ahí está Ceballos, mete el centro. Se pierde, la viene controlando Blanco. Tiro de esquina, el tiro de esquina para Boca, no. Sale desde el fondo, sale desde el fondo la Católica.
3: El que empuja al equipo de la gente, ¿eh? Sí, más que nunca, ¿eh? Hacía mucho tiempo que no había que la hinchada, la platea, la popular, todos gritando para poder alentar a estos jugadores para que levanten, porque estos jugadores si no, se quedan jugando ahí dando vueltas y no van al frente.
0: Ahí sale Bernero.
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0: El saque lateral que lo tiene que hacer Arancibia. Arancibia que está demorándose, ganó 30 segundos en este saque lateral. Lo hace Arancibia, largo para que Pellegrino la deje pasar, para que la venga a buscar Di Lolo, la revienta por los cielos de la Bombonera. La pelota que no baja nunca, la baja y la controla Delgado, la tiene Delgado, Delgado para Paredes de muy lejos. Paredes se contagió del gallego.
3: Fue el gallego y se quedó Paredes, ahora, ¿qué pasó?
0: Desde 30 metros le dio la pelota a Bray, sale Bray. Bray la juega para Pellegrino, la tiene Pellegrino, Pellegrino la tiene, recibe para Delgado. Ahí está Delgado, Delgado que la viene buscando. La termina cortando, corta Ampuero. Ampuero que la pone para la corrida. Totalmente defensivo el planteo de la Católica. Boca lo está aguantando. Se viene la Católica. Ahí la recibe Valencia en posición defensiva. Pelota que se va a ir al lateral, lateral para Boca, lateral para Braida.
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0: Ahí la recibe Di Lolo. 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Ahí termina cabeceando en defensiva, guarda que se vienen ellos. La corrida la venía buscando Sampedri. Sampedri que toca, choca con Braida. Comete infracción y tiro libre para Boca.
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0: Uno más, dale.
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2: Dani.
0: Ahí viene buscando, espérame un segundito que se viene Aranda. Controla Aranda, Aranda la pone para Ceballos. Ahí está, la tiene Ceballos. Parala, Ceballos, por el amor de Dios. La tiene Ceballos, Ceballos que la puede parar. La juega hacia atrás, se la está dando para Paredes, para Delgado. Delgado la toca para Braida, Braida que va a meter el centro a cualquier lado. La recupera Paredes, la tiene Paredes. Se viene Paredes, dibuje Paredes. La tiene Paredes, dibuje Paredes, Paredes para Aranda. No es para tacos, Aranda. No es momento para tacos, Arandita. No es momento para tacos. A cualquier lado, sí, Luquita, sí.
5: No, y el dato es un reflejo del partido de Boca. En 55 minutos no registra remates al arco, ¿eh?
0: Hay salida, salida que tiene que hacer. La viene buscando Delgado. Aguantame que la tiene Delgado. Aguantame que la recibe Delgado. Aguantame que la juega para Ceballos. Aguantame que tiene el olfato de gol. Aguantame que la juega para el medio, para que la toque para Velasco. Velasco para Braida. El centro de Braida. Viene Jiménez. Cabecea Jiménez. Jiménez cabeció. Le quedó allí para un cabezazo tenue de Aranda. Mancita. La pelota la termina controlando Bernero. ¿Sí, quién llama?
6: Jugada anterior, tarde, pero algún día iba a llegar la amarilla para San Pedro, el primero en la Católica, el primero en el partido.
0: Me dice Bellagamba de Mar del Plata que también fue amonestado Cuevas, corroboralo. Me parece que fue amonestado Cuevas en el primer tiempo, querido Fernando.
1: Ahora, amonestado en Boca el 18, Milton Delgado, el primero en el Ceneice.
0: Bien, ahí se para el partido. Está perdiendo Boca, yo no quiero insuflar nervios, pero entre Piquet y Pácate, 10 minutos del segundo tiempo, quedan 35 más el descuento, pierde Boca 1-0.
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0: Ahí la viene buscando, la tiene San Pedro, y San Pedro y la juega hacia el medio. Epa, se tiró el hombre de Católica. El árbitro dice que no pasó absolutamente nada, la controla Paredes. Paredes la abre para Ceballos, se viene Ceballos, dibuje Ceballos, la tiene Ceballos, vaya Ceballos.
3: Se nos cayó Ceballos en el segundo tiempo.
0: Se fue desdibujando Robertito.
3: Sí.
0: Ahí la tiene Paredes, es el distinto, como dice el turco. La juega para Ceballos, la termina rechazando Ampuero. Pelota que se pierde en lateral ofensivo para Boca. Escuchen.

0: La pelota y se va a ir al lateral. Lateral que tiene que hacer, lateral que tiene que hacer desde la izquierda. Viene para hacerlo Blanco. Entre Piquet y Pácate, 11 minutos del segundo tiempo. Blanco tiene que hacer el lateral. Lateral que viene la pelota al punto del penal. La para Jiménez. ¡Jiménez! Bien Jiménez ahora. Bien Jiménez ahora. Está buena Jiménez. La paró de pecho. Hizo una media chilena en el aire cerca del travesaño. Bien Jiménez, Robert.
1: La primera que hizo bien, ¿eh? La primera del partido que hace bien Jiménez. La paró media chilena. Casi se mete en el ángulo. Salió cerquita, hacía rato que no pateaba Boca al arco, recién lo estaba marcando Luca desde los estudios centrales. Y bueno, esta jugada, pero igual Boca tiene que tener algo más, tiene que pensar algo el técnico, no sé si pensará algo, no sé qué pensará. O estará esperando a los 23 minutos la hidratación.
0: Claro, y ahí seguramente hablará. Ahí le va a pegar Pellegrino, revienta Pellegrino, no llega Jiménez, la viene buscando Aranda. Al piso va Valencia. Métete, Valencia, por Dios, ¿eh?
1: Morochito.
0: ¿Cómo mete, por el amor de Dios? Ahí saque lateral desde la izquierda. Que la tiene que hacer Blanco. La terminan jugando, la juegan para Pellegrino. Recibe Pellegrino. Pellegrino la puede jugar hacia el medio. Se la está dando para Di Lolo. La recibe Di Lolo. La toca para Braida. La juega Braida. Braida la toca para Delgado. Ahí está Delgado. No se arrinconen, por favor. La viene buscando Velasco, parado como un morocho. La cruza hacia la izquierda para Aranda. Para la Aranda, lo tenés atrás Aranda. Lo tenés a Blanco. Demasiado lujo de Aranda, Robertito.
1: Hoy sí, no está el partido para eso.
0: Esa es la definición, claro.
1: Su partido es una final ahora en este momento. Está perdiendo, tiene que hacer dos goles.
0: Ahí la salida. La salida para la Católica. La viene buscando por la izquierda, la tiene la Católica, la juega para Valencia. Ahí recibe Valencia, la pica Valencia, espalda de Blanco. No hay que dormirse, sacala, Braida. La saca Braida, Braida que la saca. La juegan hacia la derecha para Ceballos, muy retrasado Ceballos. Se la termina tocando para Delgado. La controla Delgado para Aranda. Ahí viene Aranda para trabar con Arancibia. Se lo lleva puesto el chileno. La juegan para el correcto de Braida. Braida la pone para la corrida de Ceballos. Vamos Ceballos, tiene que llegar Ceballos. Llega primero, el rebote en Ceballos. Saque desde el fondo para la Católica.
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0: Uno más, dale.
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0: 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La juega la tiene Velasco. Velasco la está tocando para Aranda. Ahí maniobra Aranda, parado como número 10. La tiene Aranda. Aranda la puede jugar, la juega para que la reciba Delgado. La para el chiquilín Delgado. Delgado la toca hacia la derecha para que la venga a buscar Di Lolo. Di Lolo se la tocó para Ceballos. Ahí la tiene Ceballos. Ceballos que intenta una más. Una más y la pierde Ceballos. La recupera, la tiene Delgado. Ahí está Delgado. Delgado por bajo. Corta y obstaculiza la pelota. La viene buscando, la controla Velasco. La tiene Velasco, pegale Velasco. Exigido Velasco con dos jugadores de ellos en la marca. Se cae Velasco y le entrega una pelota sencilla a Bernero. Avanzamos con la carpeta.
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0: Ahí la viene buscando, la tiene Aranda. Recibe Aranda que la termina perdiendo. La juega para Jiménez. Jiménez se la está dando para Ceballos. Ahora sí la tiene Ceballos, parado como número 7. Se viene Ceballos en cara. 1 en el camino, 2 en el camino, 3 en el camino. Ceballos 42 en el camino. Vamos, Ceballito, te queremos, no, pero...
1: Ceballito arrancó bien y termina muy mal.
0: Pero, claro, pero...
1: Se fue dibujando, se fue cayendo en el partido.
0: Mirá que lo queremos y lo bancamos, Robertito, ¿no? Pero ahí viene Braida. Se equivoca Braida, pasan los minutos, 15, 16, ya del segundo tiempo, entre Piquet y Pácate, 16 del segundo tiempo, está perdiendo Boca por 1-0, necesita de dos goles para seguir, lo va a lograr, la tiene Ceballos, se viene Ceballos ahora para Velasco, lo va a lograr Boca, ¿cuándo? Ya en un ratito, tienen que llegar los goles de Boca, hay salida para la Católica, al piso viene para marcar Di Lolo. La juega para Braida, la tiene Braida, se viene Braida. Acelera Braida, se va solito. Hay variante en Boca, lo presentamos, dale.
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4: Se retira, segundo cambio en Boca, se retira Marco Pellegrino. A la cancha le pega un atropellado. de publicidad a la cancha al 29, el paraguayo Ángel Romero.
0: Ganar o morir, Roberto, ¿no?
1: Se dio cuenta, lo manda a Paredes como marcador central, suelto porque ya no ataca la U de Chile, y se queda con tres para marcar.
5: Dani.
1: Se queda con Di Lolo, con Paredes y con Blanco.
0: Bien.
1: Así se para Boca.
4: Si está en el banco, ¿por qué no lo puso a Merentiel?
1: No, debe estar bien, Turco, eso es.
0: Ahí la viene buscando. Ahí la tiene Di Lolo. Di Lolo la juega para Romero. Mirá si el paraguayo la destapa. Mirá si la rompe el paraguayo y nos da una alegría. ¿Quién te dijo, no? La juegan para el correcto de Braida. Braida la
1: tiene. No, debe estar bien, Turco, eso es.
0: Ahí la viene buscando. Ahí la tiene Di Lolo. Di Lolo la juega para Romero. Mirá si el paraguayo la destapa. Mirá si la rompe el paraguayo.

0: Nadie, aparte, tiene un centro para las hormigas. Fue a media altura, no había nadie.
1: No hay nadie.
0: Y el único que puede hacer un gol de cabeza es Jiménez y sí. Romero ahora.
1: Ahora, pero que tira para Romero, imposible.
0: Sí, bueno, no, imposible.
1: Estamos cagados.
0: Estamos listos.
1: Ahí se tira en el piso Bernero. El partido que se detiene, avanzamos con la carpeta, pierde Boca 1-0.
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1: Bien, un saludo enorme para el amigo Gustavo Contartés, el querido Gustavo. Otro más, dale.
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1: Está perdiendo Boca, pierde 1-0.
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1: Estamos esperando por la recuperación de Boca, dale, dale, Boca, por el amor de Dios, recupérate.
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1: Hay salida, salida que viene buscando Velasco. Velasco que va al piso, pelota que va a ir al lateral. Gracias a todos los oyentes. Me están corroborando que Cuevas está amonestado, Fernandito. Los oyentes son geniales, aportan datos, se meten en la transmisión. Están con nosotros. Empujan, empujan para ver si Boca puede llegar primero al empate. Si pudiera llegar primero al segundo gol sería ideal, ¿no? Pero es imposible. Ahí la viene buscando Aranda. La controla Aranda, la tiene Aranda. Aranda la juega para Blanco. Blanco se la está dando para que la reciba Delgado. La tiene Delgado. Delgado la juega para Di Lolo. Di Lolo le toca a la derecha para Braida. La tiene Braida. Braida juega para Di Lolo. Para adelante, por el amor de Dios, muchachos. Vayamos para el norte, no vayamos para el sur. La tiene Di Lolo. Lo van a atorar. La viene buscando Paredes. Paredes no puede hacer todo. La perdió Paredes. Se va a venir el gol de ellos, La perdió Paredes. Una cagada entre Paredes y Di Lolo. La contra para ellos. Quedamos muy expuestos. Viene el centro. Ahí la controla Bray. No puede hacer todo Paredes, Robertito.
0: Bueno, aparte exagera Paredes. También que tiene todo manejo, pero no puede luchar contra tres.
1: No, y además él fue y se la sacó a Di Lolo, ¿viste? En vez de esperar el pase.
0: Claro.
1: Directamente, ¿no?
0: Bueno, quiere hacer todo, está bien. Pero bueno, lo pusieron en esa función ahora.
1: Exactamente. 20 minutos entre Piquet y Pácate. 20 minutos. Quedan 25 más el descuento. Boca tiene que ir por el milagro, Boca tiene que ir por la hazaña, viene ahora, ahí falló Romero, no podía cabecear Romero, la controla Ceballos, la tiene Ceballos que tiene que hacer una finta, dale Ceballos la juega para Delgado que mete el... ¿A quién Delgadito? Y las contras de ellos que son, madre mía, la pierde Aranda, Aranda qué pasa... Aranda ahora comete infracción, el árbitro juega para nosotros, la tiene Velasco la pone larga para Romero, se cayó Romero, le tiene que pegar Ceballos, que gol, le pegó Ceballos, cerca del palo derecho, se puso nervioso en la definición Ceballos, Robert.
0: La quiso poner contra el palo y no pudo, es una buena posibilidad, una pelota, porque Boca directamente pelea ahora el partido, no lo puede jugar, prácticamente es pelearlo, es trabar, es luchar. Y está con toda esta gente arriba. Están arriba cuatro. Está Velasco, está Jiménez, está ahora también Romero y también acompaña Aranda. Así que se juntan cuatro atacando prácticamente.
1: Cuando Boca se dé cuenta que ellos son mediocres, lo tiene que empatar. Lo que pasa es que no se dieron cuenta todavía, Roberto. Están tan nerviosos que no se dieron cuenta. Hay salida para la Católica. Guarda que se mire la Católica al piso. Va para trabar Braida. Mira Braida. Vino a jugar casi como marcador central. Metió y trabó. Ganó Braida. Le recupera Jiménez.
0: Vuelve atrás para Boca.
1: Atrás para Boca. Hay tiro libre. Salida para Boca. Rápido lo hace Delgado. Delgado la juega hacia la derecha para Braida. Braida se la tiene que tocar a Ceballos. Encara Ceballos, acordate de Canigia, Ceballos. Acordate de Guillermo, Ceballos. Ahí se viene, acordate de Mastrangelo, Ceballos. Si no lo viste jugar, preguntale a tu viejo. Al piso va Ceballos.
0: Le cobró mano
1: a Ceballos, Robertito. No me mientas.
0: Y porque agarró la pelota con la mano. Ahora es el tiro libre.
1: Ay, por Dios. Ay, por Dios. Y ahora se queda en el piso. Lamentándose. Hay salida para Bernero. Pasan los minutos.
0: Mira que la gente grita. Esta gente, este equipo para la gente también.
1: Quedan 17 más el descuento. 17 más el descuento. 17 más el descuento. Ahora va a venir la refrigeración. Esto que paran ahora para hidratarse, ¿no? Hay salida. Salida para que cabecee desde el fondo la busque Braida. Braida se la está dando para Delgado. Miguel Gabo la juega para Aranda, encara de

0: Aranda, vale Aranda, tenés todo el tiempo del mundo. Encara Aranda, Aranda, que Aranda. Todos quieren meter los pases como lo hace Delgado. Paredes, viste, filtrado. Y para eso está Paredes.
1: Pero no está el partido para eso hoy.
0: Encara Blanco. Blanco que mete el centro, la pelota que queda allí picando. Va a ganar un tiro de esquina, Boca no. No gana un tiro de esquina. Pero además Paredes lo sabe hacer porque lo practicó toda la vida. Estos chicos todavía no, Robertito.
1: Exacto, exacto.
0: Ahí la controla Blanco, la viene buscando Blanco. Blanco la está jugando para Delgado. Recibe Delgado, Delgado para Paredes. Paredes la tiene para Velasco. Pegale, Velasco, pegale, Velasco. Velasco, te lo pido, por favor, Aranda, pegale, Aranda. Pégale, Aranda, recibe, Aranda. Pegale, Aranda, te lo pido, por favor. Alguien que le pegue, por el amor de Dios. Todos quieren pasar por todo. Ay, papá. ¿Cómo pegó Braida? Si no te quiero ver, Robertito, en esta.
1: Era para amarilla. Es que, ay, y también, ¿sabes qué pasa? Sí. Se iba solo el que estaba por la izquierda.
0: Por eso te digo, si lo pasaba era fácil y listo.
1: No, no, para mí lo de Braida estuvo bien, no le quedaba otra. Lo que pasa es que esa fue de la amarilla.
0: Papitos míos, de las que nos salvamos, de las amarillas, de la contra de ellos. Ay, papito mío, cada contra estamos expuestos. Cada contra estamos expuestos. Se para el partido para la refrigeración. Quedan 20 más el descuento. Está perdiendo Boca 1-0.
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0: El partido detenido, todos preocupados. ¿Qué le estará diciendo Úbeda? ¿Qué pasará por la cabeza de Úbeda, Robertito?
1: No sé qué pasará por la cabeza de Úbeda. Quiero ver, a ver la imagen de Úbeda, si por favor se queda. Mira, a ver.
0: No habla.
1: Ver.
0: Claro. Lo tocó a Paredes, le dijo a Paredes, dale, dale, dale. En televisión vemos cómo habla Garnero.
1: Está, ¿no? No le pregunta cómo estás, cómo estás. Y siguen, no preguntan nada.
0: Por el amor de Dios. El partido detenido, avanzamos con la carpeta, dale.
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0: Una más, dale.
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0: Pierde Boca 1-0.
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0: Vamos con Alejandro Longo, vamos con la gente de LC, vamos que tiene que ganar Boca.
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0: Necesitamos que gane Boca, por el amor de Dios.
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0: Hay tiro libre, se va a reanudar el partido. Quedan 20 minutos más el descuento. Se va a reanudar el partido. La pelota que termina cayendo en el área grande para que la despeje Delgado. Ahí le va a quedar a Bray. Bray tiene que pegarle. Mamitas mías, Bray sacó con el hombre encima. Para que se me baje uno, porque se me subieron los dos. A mí los dos. Se baja uno, ahora se baja el otro. Con esta salida. Tute, tute.
4: Es como agarrarte los huevos con una puerta.
0: Ahí se viene Boca, la corrida de Boca. La corrida de Boca. No, no, no. Por el amor de Dios, era de, hasta para pegarle porque el arquero estaba adelantado. Lo de Velasco también, ¿no? Hasta ahora Velasco no demostró nada, Robertito. Ojalá
1: nada,
0: que tape la
1: nada,
0: boca.
1: Nada, nada, nada.
0: Ojalá que me recontratape la boca, Velasco. Ahí la controla. La tiene Aranda. Vamos, Aranda, parado como número 8. Quiere irse para la derecha. Sigue girando. La termina tocando, la juega para Delgado. Delgado la puede abrir para Blanco, la recibe Blanco. Blanco la jugó para Ceballos, encara Ceballos. Ceballos que va a llegar al fondo, ahora está por la izquierda Ceballos. El centro que viene de Ceballos, a ver quién cabecea. Cabezazo, doble cabezazo en el área chica. Ahí está el cabezazo de Romero. En dos tiempos el arquero la termina controlando. La terminan sacando, la viene buscando Paredes. Ante un error de ella, una canchereada del arquero, Robertito.
1: Exacto, se equivocó el arquero y lo salvó el central en la raya cuando el arquero estaba fuera de la jugada.
0: Exactamente, porque era una pelota sencilla para el arquero. Y el arquero que quiso cancherearla, bajándola con una sola mano. Y un poco más llega el gol de Boca.
1: Exacto.
0: Así va a llegar el gol de Boca de carambola, ¿eh? La tiene, mirá Delgado cómo se equivocó. Ay, por Dios, cómo se equivoca Delgado. Ahí viene Paredes. Comete infracción Paredes. Tiro libre para la Católica.
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0: Hay cambios en ello, lo presentamos, dale.
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5: A la cancha, el número 5 Farías, el número 2 González, se retiran con la 14 Martínez y con la número 15, como dijo el oyente agradecido, el amonestado Cuevas.
0: Bien, Cuevas, y el otro que se fue, Fernandito, ¿cuál fue?
1: Martínez.
5: Sí, Martínez.
0: Martínez, el 14. Bien, el 5 Farías y el 2 González.
5: Más, sí, señor.
1: Para mí el 2 está cantado que va a la línea de 5, ¿no?
0: Sí, más centrales, ¿no?
1: Tres centrales.
0: Mamita, grandote.
1: ¿Y qué va a hacer?
0: Sí, Belagamba te lo dijo. Mandale un saludo a Belagamba, Fernandito.
5: Belagamba, salute, salute, grande.
6: ¿Qué le pasa?
0: Ay, está tremendo, Fernandito. Hablas perfecto el italiano, Fernandito.
6: Ah, menos
0: mal. Hay salida, salida para Paredes. Paredes que le pega fuerte y alto para que la venga a buscar Romero. Romero que no llega, pelota que se va a ir al lateral. Pelota que se va a ir al lateral. Quedan 17 minutos, más todo el descuento. La controla, la tiene Delgado. Ahí recibe Delgado. Delgado la abre hacia la derecha, se la está dando para Braida. La viene buscando Braida, Braida que puede meter el centro. Braida que la juega por bajo, se la da para Dilolo, que quedó como último hombre. La toca para Delgado, recibe Delgado, Delgado para el 2 de Boca. Ahí sale jugando Dilolo. Dilolo se la da para Braida, la puede jugar para Ceballos. La controla Ceballos, recostado, bien tirado sobre la raya Ceballos. Encara hacia adentro, mete el centro. Pelota que la para con el pecho Romero. Le va a pegar Romero. Arriba del travesaño el remate del paraguayo Robert.
1: Fue buena la intención, la bajaron, le pegó por lo menos al arco, porque las jugadas que Boca le ha pegado al arco son la chilena de Jiménez, la jugada que pudo ser gol, la sacaron por error del arquero, y esta ahora que le pega, porque Boca llega, toca, toquetea, pero no patea al arco tampoco.
0: Hay salida, salida que tiene que hacer del fondo, salida que hace Bernero, le va a pegar fuerte y alto Bernero, le pega para que la pelota vuele por los cielos de la bombonera. Para que la venga a buscar y la controle y la tenga Farías. Ahí está Farías, Farías la puede poner hacia la izquierda. Ahí la no llegan a conectar. La tiene y la recibe Bray, la tiene Bray. Bray sale jugando para Dilolo. Ahí recibe Dilolo, el número 2 de Boca. La abre hacia la derecha, la está tocando para Ceballos. Ceballos rápido para Braida. En el reino del revés estaba retrasado el delantero de Boca y Braida como ofensivo. La controla Braida, Braida se la dio para Aranda. Aranda la juega hacia el medio, le pegó Delgado, Delgado que mete el centro. Es un centro muy llovido. En el tenis sería como un globo. En el tenis sería como un globo.
1: Y fuera del área, casi.
0: Claro. Y esto lo permitís a los defensores de ellos que se armen y la esperen, Robertito, ¿no?
1: Sí.
0: Hay saque lateral, viene el lateral. Ahora la son, termina son rechazando. Se está defendiendo totalmente, aguantando el 1-0 el equipo chileno. Con este resultado Boca está quedando afuera de la Copa Libertadores de América. ¿Cómo está el Cruzeiro, querido Luca?
7: Lo liquidó Cruzeiro en una ráfaga, a los 52-55, gol de Cristian Sinisterra. Y ahora hay gol de nuevo de Cruzeiro, lo gana 4-0.
0: Ahí está Cruzeiro, ganando 4-0 y ya clasificado. El otro clasificado sale de acá, el centro que viene y la termina controlando, la tiene Bernero. Cruzeiro, otro que está levantando, arrancó mal y está levantando, ¿no?
1: Sí, la verdad que sí. El partido en Brasil fue el peor que vi jugar. Después ahora parece otra cosa.
0: Exactamente.
1: No, pues también Boca como se ha caído, muchacho.
0: Mirá, ahí salió jugando mal. Ahí una contra le regalaron a Boca. La tiene Velasco, vale Velasco, mirá. Le regalan las contra a Boca y Boca no las aprovecha, Robert.
1: Es increíble. Se equivocan en la salida del fondo con toda la gente que tienen y Boca no la aprovecha. Mirá cómo se están discutiendo entre ellos.
0: 24 de diciembre, 6 de enero. Ahí la terminan perdiendo, 6 de enero, qué lindo regalito, tú ten gana. Hay salida, salida que la viene buscando Paredes, la tiene Paredes, Paredes la juega para Ceballos, controla Ceballos, Ceballos que no la puede recibir, la juegan hacia la derecha para Aranda, Aranda que la pisa, se la dieron para Velasco, Velasco que la abre para Braida, Braida para Velasco, dale Velasco, dibujá, dibujá, 10 palo verde. Vale, 10 palo verde. Se llama Maradona. Qué distancia, qué diferencia, por Dios. La viene buscando, la tiene por allí Aranda. Ahí está Aranda, Aranda la juega para Paredes, Paredes la pone por bajo. No llega Velasco, tirate Velasco. Tirate de palomita, sé lo que quiera Velasco.
1: Ahora la gente ya cambió, ¿eh? Está cambiando, no está cambiando.
0: Sí, Turquito.
1: Me lo entiendo.
5: Bueno, se va a venir en Boca. Por fin a la cancha.
0: Bien, ahí está Merentiel. Vamos a ver quién se va. Jiménez se irá, no sé.
1: No, dejado, dejarlo, Jiménez. Lo deja todo delantero. Se va a jugar.
0: Hay saque del fondo. También va a venir una variante para ellos.
1: Todos grandotes son los que entran.
5: A la cancha al 100 de Gianni se retira el número 11, el autor del gol Montes.
1: Y el volante.
0: Mirá, Gianni, viste Tano, vos que venís hablando en italiano.
1: Y se juega al 2, ¿no?
0: Ajá.
1: Lo sacó Jiménez, tenés razón.
0: Mirá. Escuchá a la gente. Merentiel, Robertito. Y la gente lo aplaude a Merentiel, lo quiere, ¿eh?
1: Sí, claro, lo quiere.
6: Ah, pero no puede sacar a un número 9 cuando tiene que ganar. Es increíble.
0: Ahí la viene buscando. ¿Sabés lo que te va a decir? Que lo hizo el otro día Belgrano de Córdoba. El centro que va a venir, el centro, viene el centro, no sale Bray, la perdimos, cagamos. Ahí la agarró Bray, pensé que le caía a Robertito.
1: Yo también.
0: Pensé que se le caía a Bray. Menos mal que la agarró y sale rápido, la juega para Paredes. La juega Paredes, Paredes la está jugando para Ceballos. Recibe Ceballos. Yo coincido con ustedes que no hay que sacarlo al 9, ¿no? Pero te voy a decir que Belgrano lo hizo y le fue bien. La controla Ceballos, la viene buscando, la perdió Ceballos. El árbitro dice que sí, que hay tiro libre. Mira qué lindo tiro libre para Boca. Qué lindo tiro libre, Robertito.
1: A ver, lo va a manejar Paredes seguramente.
0: Qué lindo tiro libre. Recto al arco. Lo tiene que manejar Paredes. Hay dos pelotas en el campo de juego. Sáquelan rápido. Dale, dibuje Paredes, qué lindo, qué lindo que son sus dientes. Le dijo la luna al sol, y el sol le dijo sonriente, acá viene el gol de Paredes, acá viene el gol, está lejos, ¿eh? Dibuja Paredes, dibuja el centro para Merentiel, mirá el uruguayo si la agarra y la clava, ¿eh? Júgala para Romero, se fueron todos los defensores, está Di Lolo, muchos no tienen para ir tampoco, ¿no? Se quedan todos los delanteros, está Ceballos por allí merodeando, a ver lo que vas a hacer, dibuja a Paredes. Hay tres jugadores de ellos en la barrera.
1: Son pocos, ¿eh?
0: Clava a la pared, mira si le pega el arco. Clava a la pared, mira si le pega el arco. Clava a la pared, mira si le pega el arco. Le pegó a la barrera. A la barrera, el remate de Paredes. A la barrera. Ahí viene Paredes, se la dio para Blanco. Blanco que va a meter el centro, viene un nuevo centro. Al tiro de esquina. Tiro de esquina, no va Paredes, está agotado Paredes. No va Paredes. Ahí le va a pegar Blanco. A ver, Blanco, a la cabeza de uno de los 42 delanteros que tiene Boca. El centro que viene para Delgado. Rebota en un hombre de ellos. Hay un nuevo tiro de esquina. Hay un nuevo tiro de esquina. Quedan 10 más el descuento. Hay un nuevo tiro de esquina. Ahí está para pegarle Blanco. Le va a pegar Blanco, le pega Blanco. Pelota que vuela, viene por allí. Ahí le tiene que pegar, le pegó gol. Le quedó el remate que rebotó finalmente en Romero. Y se va el tiro de esquina. No sé si no le rebotaba Morne. Romero se metía adentro, Robert, ¿eh?
1: Pues ya sé que se metía. Lo que pasa es que hay tantos jugadores blancos. Fíjate que están los 11 jugadores, están dentro del área.
0: Y casi del área chica, Robertito.
1: Sí,
0: mirá.
1: Los 11 están.
0: Y casi en el área chica, te diría. Salvo dos o tres. El centro que viene desde la derecha. Un nuevo centro. Va a quedar para allí Ceballos. A Ceballos no hay que darle los centros, chicos. Le van a ganar siempre, ¿eh? No hay que dársela. La juega Paredes, la baja Paredes, la tiene Paredes. La paró Paredes. Paredes la está jugando para Delgado. Lo recibe Delgado. La juega para Blanco. La tiene Blanco, un nuevo centro.
1: No, en parte, algo que dijo recién el turco, y es la verdad. Estamos tirando centro para jugadores muy bajos.
0: Claro.
1: Si no va Di Lolo al área o tiene que ir a no sé quién más.
0: Claro.
1: Pero después no hay jugadores altos. Y ellos pusieron 5 roperos. Prácticamente para defender. Fiscal, yo digo, está bien que Jiménez no jugó bien. En Boca no jugó bien nadie, ¿no? Nah. Pero Jiménez no jugó bien y está resistido por la gente. Pero vos te hubieras quedado con Jiménez por lo menos para ganar un cabezazo.
0: Exacto.
6: Pero claro, ¿cómo va a sacar a Milton Jiménez? Saca un mediocampista. Tenés dos mediocampistas centrales.
0: Ahí viene buscando la pelota Blanco, la tiene Blanco. Blanco por base, se equivoca Blanco, se equivocan todos, ¿eh? Absolutamente todos se equivocan. Ahí la recibe Braida. Se la va a dar a Bray. La juega para Bray. Tanteamos la hora. Tic-tac. Entre piquiti y paca te quedan 8 más el descuento. Y Boca tiene que hacer 2 goles. La tiene Delgado. No la pierdas ahí, Delgado. Menos mal que te la van a cobrar. Ay, Delgado. No insistan con dársela a Delgado.
5: San Pedri. Está molestado.
0: Pero de vuelta, viste, se la dan a Delgado y le cuesta salir a Delgado. No se la pueden dar a otra, Fernandito, digo yo, ¿no?
5: Está bien, pero la agarra de la camiseta, no lo deja, es para una amarilla, doble amarilla afuera.
0: Hay salida para la Católica. Ahí recuperó la pelota Velasco. Velasco la está jugando para Delgado. Delgado la viene buscando acá para la izquierda, para Ceballos. La tiene Ceballos, mete el centro. Ceballos va, intentó meter el centro. La termina perdiendo. Si a Boca no se le ocurre algo con tantos defensores, estamos cagados, esto hay que decirlo, ¿eh? Ahí viene Di Lolo, no la vayas a perder, Di Lolo, por el amor de Dios, ¿eh? Ahí Di Lolo sale jugando, la juega para Paredes. Paredes, garantía, seguridad. La abre a la derecha para Velasco, se equivoca Velasco. Guarda que viene la contra de ellos, dos contra dos. Ellos no van a atacar de aquí hasta el día 32 de enero del 2028, del 2040, no atacan más ellos, ¿eh? Afortunadamente. Se viene Velasco, la tiene Velasco. Velasco que la puede poner en profundidad, la toca para Romero. Romero para la derecha, la viene buscando Romero. Romero se la está dando para Andrada. Andrada que mete el centro número 93. La controla, pegale al arco. Pegale al arco el centro y está para pam, pam, pam, pam, pam, pam. ¡Qué cabezazo y qué atajada! Por Dios, de toda manera era offside.
1: Era offside.
0: El pase que hace
1: Paredes,
0: Paredes, por el amor de Dios.
1: Y bueno, pero nos quedamos con Paredes solo. Claro. El único que mantiene el nivel, que intenta, que lucha, que mete. Que es un jugador distinto. ¿Cómo se vino abajo este equipo? No lo puedo creer, ¿eh? Cuando puede pasar cualquier cosa y Boca lo puede ganar. El fútbol es así. Pero se vino abajo este equipo. Este equipo era otro equipo. Algunos me decían, bueno, estaba Vareiro. No importa. Claro. Pero entró Pellegrini en lugar de Ayrton Costa. Está bien, Vareiro, pero es uno. Vareiro tampoco te ganaba los partidos.
0: ¿Te acuerdas cuando éramos chicos y para hacer una maldad agarrábamos la latita que estaba armada y se derrumbaba todo? Pero así fue esto.
1: Este equipo se vino abajo.
0: Alguien agarró la latita y se derrumbó todo, Robertito.
1: Este equipo venía jugando muy bien, grandes partidos. Es un equipo que se vino abajo. No se le cae una idea a nadie. Es un equipo que va a la montonera, a peleón, aparte, pero cayó en el juego de este equipo de mediocre de Universidad Católica. Es un equipo mediocre, cayó en ese juego.
0: Hay salida que la viene buscando Gianni. La tiene Gianni la jugó hacia la derecha. Guarda que le busca el pase para Arancibia. Termina cortando y ganando Blanco. La toca para Velasco. Ahí se viene Velasco. Velasco que la puede jugar, la abre hacia la izquierda para Merentiel, encara Merentiel, la tiene Merentiel. Merentiel que la pica, la baja y está para pam, pam, pam, pam, pam, pam, pam, pam, pam, pam, pam, pam, pam, pam, pam, pam, pam, pam, pam, pam, pam, pam. ¡Gol! No, no.
1: Cobró offside.
0: Mirá vos, qué lástima, por Dios. No sé si está offside. A ver, sí. Porque cabecea este. Ay, por Dios, por Dios. Por Dios, vamos a ver si la revisan, pero en línea no dudó en cobrarlo, porque claro, cuando la toca primero, en línea no tiene dudas, porque cuando la toca el centro delantero, que no sé quién que cabecea, y después le queda, ahí es que cuando está el offside, ¿no? A ver, vamos a verlo ahora.
7: Dani, ahí, acá la pasan.
0: Apenita. Cuando la toca este, la van a revisar.
7: Es de revisión.
0: ¿Cómo que decís, Luquita?
7: Que es de revisión. La vemos de nuevo acá y parece apenita, pero hay que revisarla.
0: Claro, el tema es si no la tocara el centro delantero, ¿no? El que cabecea.
7: Sí, es la última.
0: El árbitro está diciendo que se vayan. Ni la va a revisar el árbitro, mirá. Ya cobró la posición adelantada. Mirá, ya está adelantado, apenitas, ¿eh? Apenitas. Claro. Ni la revisó el árbitro. Finalmente tiraron la raya y estaba adelantado, ¿no, Lucas?
7: Adelantado, Dani, decisión final, no gol.
0: Bien. Quedan 3 minutos más el descuento. No lo demoremos más. 3 minutos más el descuento. Boca va por el milagro de los 2 goles. Van a venir las variantes. El árbitro lo está echando, el jugador de la Católica, y no se quiere ir. Echalo y listo, viejo. ¿Cómo el árbitro lo está empujando? Si no se quiere ir, que lo eche y listo. A ver, presentamos la variante, dale.
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5: A la cancha, el 10 para Vecino, el número 25 también. Corral se retiran con la número 8 Zucchi y con la número 9 San Pedri.
0: Bien, entró el 25 y el otro que entró, ¿quién es? ¿Y
5: el 10? El otro que ingresó es el número
0: 10.
5: El número 10, Palavecino.
0: Palavecino y el número 25, que es Corral.
5: Corral.
0: Ahí está, ya están todos los cambios por parte de la Católica. A Boca le quedan 1 millón de cambios, no sé, tengo un quilombo acá, no sé si le quedan cambios o no. Y no sé si lo va a hacer. Dos cambios le quedan, Turquito, gracias. Perdóname, yo tengo un quilombo. No te das una idea qué quilombo que tengo acá. En el corazón, en la cabeza, en el alma, en el espíritu.
8: ¿Sabes lo que van a hacer estos dos meses? El Mundial no salva nada.
4: Sí.
0: Hay tiro para Boca. Acá lo empata Boca y después lo ganamos. Dale Paredes, empatalo. Acá lo empata Boca y después lo ganamos. Dale Paredes. Paredes que va a meter el centro. Dale Paredes, acá lo empatamos. Dale Paredes, acá lo empatamos. Paredes va a meter un tiro libre. Ideal para Paredes. Dale Paredes, que pasan los minutos, mi amor. El centro que viene de Paredes, acá lo empatamos. El arquero la sacó en la raya. Por el amor de Dios, la pelota que saca el arquero en la raya. Había un rebote. Había pasado de largo el arquero, era gol de Boca. Y la termina encontrando Bernero cuando se iba para el otro lado. En Billinghurst decimos que la agarró de culo, Robertito.
1: Y la verdad que sí, iba para el otro lado y la encontró. Decir que fue cortita. Increíble.
0: Increíble.
1: Increíble. Hay que tener fuerza para vivir este momento tan duro. Tan duro.
0: Ahí controla. La viene buscando Delgado. Tenemos que estar atentos cuando marca el árbitro. Queda un minuto más el descuento. 7-8 tiene que marcar el árbitro, Mínimo 7-8.
1: Seguro.
0: Y si quiere 10, no nos vamos a enojar,
1: Tampoco.
0: Ahí la controla, la viene buscando Valencia. La tiene Valencia. Valencia la abre a la derecha para Arancibia. La controla Arancibia. Arancibia que la puede jugar para el número 25, Corral. La controla, la viene buscando Velasco. La tiene Velasco. Ahí domina Velasco. Velasco que la pone por bajo. La juega hacia la derecha. Se la está dando para Paredes. La pierde Paredes. Vamos Paredes, por el amor de Dios. Vamos Paredes. Hay falta de Braida. Mirá vos, le cobró mano, el árbitro jugó para nosotros en esta. Ahí la pierde Velasco, era Aranda me parece. Comete infracción el hombre de Boca. Estamos en tiempo cumplido, vamos a ver cuánto adiciona. Será clave cuánto adicione. Ahí la viene buscando, la controla, la tiene Paredes. Paredes la abre hacia la derecha, se la está dando para Braida. Braida la juega para Aranda. Aranda la está jugando hacia la derecha, toca y toca Boca, la recibe Aranda a cualquier lado. 7 minutos me parece, Turquito.
4: 7 minutos más.
0: 7 minutos más. 7 minutos más. Hay saque lateral. No, gracias. Gracias. Hay saque lateral. Gracias, Alfredito, me está convidando una pastilla. Estamos todos nerviosos. En 7 Boca tiene que hacer 2 goles. Aprende de Belgrano que en 3 hizo 2 goles. Aprende de Belgrano, Boca, que en 3 hizo 2 goles. El remate que viene por arriba del travesaño. Le pega y está fastidioso Velasco. Se enoja con Blanco. ¿Viste? Velasco se enojó con Blanco.
9: Dani.
0: Sí.
9: ¿Sabés que Boca, ojalá me equivoque, ¿no? Hace 34 años, la última vez que Boca queda eliminado en fase de grupos de la Copa Libertadores, año 1994, con Menotti como técnico.
0: Madre mía. ¿Cuántas cosas tenemos que ir a la historia de que le está pasando a Boca últimamente, Guarda que se viene la Católica. Traba y gana Blanco. Blanco se la dio para Bray. Bray que revienta, casi con desdén le pega a Bray. Es con desgano, la viene buscando Merentiel en cara uruguayo. Merentiel que la pone para la corrida de Velasco. Velasco venía pensando en que la semana que viene se va de vacaciones a Miami. Le quedó allá una playita por conocer de su paso por el fútbol de Estados Unidos. Ahí la viene controlando el hombre de la Católica. Al piso va Corral. Traba y gana Aranda. Aranda la juega para Paredes. Paredes se la está dando a la derecha para la corrida de Braida. Se viene la corrida de Braida. Ya pasaron 2 de los 7. El centro que tiene que venir. Viene el centro. Pelota que no va para ningún lado. Se equivoca Romero. Pelota que se pierde fuera de juego, tiene que reponer. Avanzamos con la carpeta, dale.
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0: 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Hay salida que viene haciendo Braida. Jugamos con la hora, tic-tac. Jugamos con la hora, tanteamos la hora. Quedan 4 minutos 30 de los 7 que marcó el árbitro. Está perdiendo Boca por 1-0, vamos hasta la 1 de la mañana. Hasta la una de la mañana nos vamos a quedar acá en la cancha de Boca. El centro que viene, pelota que termina controlando la Merentiel. La pierde Merentiel. Ahí la viene buscando Braida. Braida la juega para Dilolo. La tiene Dilolo. Dilolo la tocó para Paredes. Paredes que hace un corte, una quebrada, no sabe para dónde ir Paredes. La toca para Merentiel. Dale uruguayo, metele huevo uruguayo. La juega larga Merentiel para Blanco. El centro que viene, sale el arquero en dos tiempos. Viene el arquero, terminó atajando.
8: Tuvo suerte también, ¿no? En alguna jugada, como la que salió con una mano y la perdió. Sí, sí. Después en esta que se dio vuelta y la encontró y ahora las corta. Pero es increíble que Boca pierda otra vez en la Bombonera. Muchachos, ¿te están dando cuenta de eso?
0: Ahí la controla, la tiene la Católica. Hace tiempo, quedan 3 minutos 30. Boca tiene que hacer dos goles, ¿eh? Quedan 3 minutos 30 y Boca tiene que hacer dos goles. Se viene Mena, Mena la está tocando para Valencia. La pierde Valencia, vamos Aranda, hacemos esta y después ganamos. La juega para Velasco, dale Ceballos, hacemos esta y después ganamos. La tiene Ceballos, dale Ceballos, hacemos esta y después ganamos. El centro de Ceballos genera un tiro de esquina, anda a buscarla, Ceballos, rápido, rápido. Dásela Aranda, Ceballos, dásela rápido, Aranda. Van a hacerlo Ceballos, no lo esperan a Paredes, Paredes no da más. El centro que lo tiene que hacer Ceballos, dale que hacemos esta y después lo ganamos. El centro que viene, viene Dilolo, la terminan rechazando, la agarra Paredes. Ahí está, la terminan perdiendo, no la hacemos esta. No la hacemos esta. Quedan 2 minutos 50. La agarra Braida. Vamos que hacemos esta y después lo ganamos. La juega para Merentiel. La tiene Merentiel. Merentiel que pone el centro. La contra para Dilolo. Ahí está Romero. Pegale Romero que lo hacemos. No, la terminan rechazando. Pelota que la viene buscando. Hay salida para la Católica. Se van esfumando las posibilidades. La tiene Valencia. La contra es para ellos. Ahí viene Valencia con Dilolo. Dilolo, no lo agarré que te van a cobrar. Y finalmente te cobraron, Dilolo. No lo agarré que te van a cobrar. Finalmente te cobraron. Y amarilla para Dilolo. Señores, con mucho dolor hay que decir que quedan 2 minutos. Con mucho dolor hay que decir que estamos en un momento crítico. Con mucho dolor hay que decir que aquellas ilusiones que nos habíamos hecho cuando el equipo había levantado se esfumaron como el agua entre las manos. Con mucho dolor hay que decir lo que teníamos con Roberto y con Marcelo Lerner en esta transmisión, que este cuerpo técnico no estaba a la altura de Boca, que una cosa era el queridísimo Miguel Ángel Russo, pero vos cuando naciste para ser ayudante, sos ayudante. Cuando naciste para ser líder, sos líder. Y con todo el respeto del mundo hay que decirlo, porque Boca todavía lo puede ganar. Úbeda nació para ser ayudante, y no puede ser el técnico de Boca Úbeda. Con todo el respeto del mundo, por personalidad, porque no creemos que tenga la capacidad para dirigir a un poderoso como Boca, porque no creemos que sea el hombre indicado. Boca tiene que tener un técnico que deje de hacer escuelita. Boca tiene que tener un técnico. Cuando triunfó Boca con Lorenzo, Lorenzo era multicampeón en el mundo y en San Lorenzo y en Unión. Cuando triunfó Boca con Bianchi, Bianchi era campeón del mundo con Vélez. Cuando triunfa Boca con Basile, Basile había ganado todo. Cuando triunfa Boca con Russo, Russo había ganado todo. Acá viene Ceballos, lo tiene Ceballos, vamos Ceballos, hacelo Ceballos, ahí está. Cuando triunfa Boca con un técnico consagrado, Boca no tiene que darle de aquí en adelante más la posibilidad a ningún técnico que venga a hacer la escuelita. La escuelita en otro equipo. En Boca tienen que venir técnicos consagrados, de nombre propio. El centro que viene, viene el centro, el cabezazo que sigue de largo. Ahí tiene Boca la oportunidad. Quedan 30 segundos, Boca se va a quedar afuera de la Copa Libertadores de América. Es una noche tristísima, como cuando quedamos afuera de Alianza. Es una noche tristísima porque nos habíamos hecho mucha, pero mucha ilusión con esta Copa Libertadores de América. Podemos ganar la Sudamericana ahora, pero no es lo mismo. Nosotros queremos el ABC1, la Copa Libertadores de América es la obsesión. Era el sueño de nosotros, y hoy Boca lo está dilapidando. Boca no tuvo reacción, no tiene capacidad en estos jugadores, no tiene capacidad en este cuerpo técnico. Boca no tiene la capacidad que refleja la historia de Boca, de ese Boca que fue en una situación adversa a Alemania y le hizo 3 al Borussia y salió campeón del mundo. De ese Boca que fue en desventaja muchas veces el fútbol brasileño con Bianchi y le terminó ganando de penales, como fuese, y salió campeón de América, y después campeón del mundo. Señores, Boca se va a quedar afuera de la Copa Libertadores. Gracias, Úbeda, por todo. Te pedimos, por favor, Úbeda, que ahora mismo presente la renuncia y deje de ser el entrenador de Boca. Te pedimos ahora, Úbeda, que no le eches la culpa a los árbitros, al VAR y a nadie. Señores, a las 23 y 28 de este jueves, de no sé qué día de mierda es hoy, Úbeda deja de ser el técnico de Boca. Boca ha quedado eliminado de la Copa Libertadores de América en una bofetada, en un golpe que nos duele en el corazón. Créanme que tengo ganas de llorar. Créanme que tengo ganas de mandar toda la mierda. Créanme que me había hecho muchas ilusiones de relatar a este Boca campeón de América, pero que siempre fuimos críticos de un cuerpo técnico que no estaba a la altura. Y Úbeda no está a la altura de Boca. Estos jugadores no están a la altura de Boca. Boca está eliminado de la Copa Libertadores de América en esta noche tétrica, triste, durísima, para Boca, que queda eliminado. Y saben, si ustedes no me creen, escuchen a la gente, escuchen a la gente. La gente está dolorida. No se merece esta gente con este frío de mierda que hace este equipo. No se merece este cuerpo técnico esta gente. Esta gente se merece una alegría. Afuera rápido del torneo local. Afuera rápido de la Copa Libertadores de América. Afuera rápido de todos lados. Queremos otra cosa para Boca. Queremos otra cosa. Gracias, Úbeda. Gracias, Úbeda. Si quieres homenajearlo a un grande como es Miguel Russo, ahora mismo pedile disculpas a Russo y presentá la renuncia y andate ya.
10: 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Es la hora 23:30.
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0: Las 5 de la mañana, 14 minutos. ¿Cómo les va? Buenos días para todos. Buena jornada, buen inicio de este último día hábil de la semana. Llegó el día viernes 29 de mayo del año 2026. Que tengan una excelente jornada, buen inicio para toda la gente que está escuchando la radio, que está junto a nosotros, que está en La Voz del Comahue de Chipoleti, que está en AM690, que está junto a nosotros en FM Comahue en el 102.9. Se va el mes de mayo, ya 29, ¿qué me cuenta? Hoy es viernes, mañana seguramente va a poder descansar un poquito más. Buenos días para toda la gente que está ya transitando las rutas y está escuchando la radio, que está junto a nosotros a través de La Voz del Comahue, AM690, FM Comahue en el 102.9, en Cinco Saltos nos ponemos de pie, en el 96.3, que está donde, que está allá en la zona de AM880 de Sierra Colorada, y que está también donde, que está en la zona de El Bolsón en el 102.9. A todos buenos días, buena jornada, buen viernes, como le decimos todos los días. Estamos con Karina Melo y estamos también con Kenny Poblete. Le decimos buen día, Karina. ¿Cómo estás? Buen día. Llegó el viernes, Karina. Buen día.
1: Buen día, Omar. ¿Cómo estás? Hola, Kenny. Hola a todos nuestros queridos madrugadores. Andiamo arrivato al Ternedi. Hemos llegado juntos a este viernes con sabor a jueves, ¿no? Porque todavía uno se estaba acomodando de este feriado de lunes, pero es viernes, 5 de la mañana, 15 minutos. Hemos llegado con el cielo prácticamente cubierto, 10 grados centígrados, un décimo de temperatura, 83% la humedad relativa del aire, viento del oeste a 6 kilómetros por hora. Se anuncia para hoy una máxima de 15 grados centígrados. Y el cielo parcialmente cubierto durante todo el día. Hay alto porcentaje de humedad. Atención si vas a circular porque se anticipa presencia de niebla o neblina en algunos sectores, algunos bancos en nuestra región. Así que la recomendación es circular con precaución, respetando las distancias y la iluminación.
0: Ayer, por ejemplo, tipo 9 de la mañana, 10, que volvías a las noticias acá a la radio, entre boletín y boletín, el propio servicio meteorológico señalaba el tema de la niebla.
1: Claro. Sí, sí, sí. Sí, sí, totalmente. Se notaba porque, a ver, tenemos mucha humedad en el ambiente. Esa humedad se condensa y baja la visibilidad por presencia de estos bancos de niebla o neblina, lo que reduce mucho la visibilidad, la distancia que te anticipa, por ejemplo, si vas en la ruta, cuál es la distancia con el otro vehículo, si estás circulando en la misma vía.
0: Por eso hay que decir siempre transitar con precaución, y más en la zona de chacras, ¿no? Donde la neblina se acentúa.
1: Sí, sí, sí, o zona de puentes también.
0: La parte de los puentes, el tercer puente, acá el puente de Cinco Saltos Centenario, la parte del dique, por ejemplo, también.
1: La zona del tercer puente, ¿cómo estaba, Kenny? Para transitar. Tranquila, normal.
0: Normal. Bueno, así que a tener atención a toda la gente. Nos pueden escuchar cómo también.
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0: Bien. A todos buenos días, buena jornada, y se puede comunicar, darnos a conocer opiniones de todos los temas, no llamar porque no se atiende, pero sí alguna opinión con mensaje de texto o de voz, Karina.
1: A nuestra línea de WhatsApp, que es el 299-511-2144.
0: Les propongo hacer un poquito de música, le decimos buen día a toda la gente que se va a trabajar, que se está levantando, que está transitando las rutas, tanto de Río Negro como de Neuquén, la gente reitero que está de guardia, a todos buenos días, y comenzamos con un poquito de música.

0: En el inicio musical de Primeras Noticias estábamos escuchando a Horacio Guaraní, Si se calla el cantor.
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0: Las 5 de la mañana, 21 minutos. Vamos a recordar datos del tiempo para toda la gente que se va levantando, la gente que está con nosotros, la gente que ya no más está escuchando la radio de tempranito.
1: Les deseamos una buena jornada, muy buen día, buen viernes, con el cielo cubierto, 10 grados centígrados un décimo, 83% la humedad relativa del aire, viento del oeste a 6 kilómetros por hora.
0: Y además le decimos, por favor, si quiere dar a conocer alguna opinión de lo que le está pasando, van a haber alguna suspensión de la parte eléctrica, sí. Si sabe de algo, bueno, uh-huh. Que nos diga, y lo decimos al aire, ¿en qué número?
1: Al 299-511-2144. Bueno, hablando de suspensión en el servicio eléctrico, ya vamos a contarte que Edersa tiene programado dos cortes para el día de hoy. Uno afecta a Maquinchao, el otro a Roca. Vamos por horarios, de 9:30 a 12:30, General Roca va a tener corte programado de luz en barrio Chacramonte, el sector comprendidos por calles Humberto Canales, Fernando Rasneri, Lago Mascardi y El Maitén, además de las chacras 185, 196 y 197. De 13 a 15, el sector delimitado por las calles Mitre, Santa Cruz, Chipoletti y Gadano. Esto es por poda preventiva sobre alimentador troncal y mantenimiento de subestaciones transformadoras. Y atención Maquinchao, porque de 13 a 14:30 el corte va a afectar al sector comprendido desde vías del ferrocarril a calle La Bomba, entre Aguada La Piedra y Sociedad Rural. Esto es por mantenimiento de subestaciones transformadoras.
0: Bien, para que la gente lo tenga en cuenta entonces y sepa que cerca de su casa puede haber interrupción del servicio eléctrico. Así sí. Que a tenerlo en cuenta la gente que está escuchando la radio. Tenemos un pedido de sangre y demás, vamos a comentar en un ratito, ¿te parece?
1: Sí.
0: En un ratito vamos a comentar que nos han llegado.
1: No, nos ha llegado el pedido de sangre, en este caso es para Neuquén Capital. Se requieren dadores de sangre con carácter de urgencia, grupo B o A, B es para Enzo. Deben presentarse en el Ordi 2185 antes de las 10 y desde las 7:30 de esta mañana. Toda ayuda y difusión suma muchísimo. Nosotros nos hacemos eco de este pedido. Es un bebé que nació ayer y está peleando por su vida. Así que bueno, todos los que puedan acercarse en Neuquén a calle El Ordi 2185 para el bebé Enzo, recientemente nacido, y si pueden donar sangre, grupo B o AB, serán más que bienvenidos.
0: Bien, así que desde ya muchas gracias a toda la gente que pueda colaborar de una u otra forma. Karina, sí. En la jornada de ayer, porque hay que hablar de esto, la gente está hablando de todo esto, se ha presentado ya la lista, en un ratito la vamos a comentar.
1: Sí, estamos hablando, ratito, no de lista de elecciones.
0: No, la lista que todo el mundo quiere que haga
1: los historia. 26, los históricos... denominados jugadores por Lionel Scaloni. La lista de Scaloni finalmente ayer se develó. Pensábamos que se iba a tomar el tiempo máximo, que lo iba a dar a conocer en la jornada de hoy, que era lo máximo que sí. Se le permitía, pero no. Ha quedado ya la lista conformada. Hay nuevos convocados.
0: Con un spot.
1: Hermoso el sí. Spot, no sé si lo vieron, está maravilloso, así que bueno, después si quieren lo escuchamos al spot. Sí. Bueno, Qatar 2022, 19 jugadores que tuvieron su estreno mundialista, varios de ellos ocuparon un rol clave y han sido nuevamente convocados. ¿Quiénes debutan para la lista de Scaloni? Juan Musso, Leonardo sí. Bareldi, Facundo Medina, Valentín Barco, Nicolás González, Giuliano Simeone, Nicolás Paz y José López. De este grupo, Nicolás López es el único que integró la lista definitiva de Qatar 2022, aunque finalmente quedó desafectado a último momento por una lesión y fue reemplazado por Angelito Correa. Después vamos a estar, a ver, jugadores citados para los amistosos, bueno, tenemos también la lista. Además, Medina, Montiel, dos jugadores convocados, están llegando con algunos inconvenientes físicos. Pero bueno, ayer fue convocada toda la lista de Lionel Scaloni con estos 26 jugadores. Nombres que se repiten. Ahora se viene ya la ilusión. 13 días para el Mundial. El debut de Argentina va a ser el 16 de junio a las 22 frente a Argelia ante Kansas City. En este caso son, sí, está bien, el lunes 22 a las 14 ante Australia en Dallas y el sábado 27 son los tres partidos de la primera fase, Argentina versus Jordania a las 11 de la noche en Dallas.
0: Ahí nomás estamos con el Mundial, ¿eh? Estamos ya despidiendo mayo para que comience todo el Mundial.
1: Claro, sí, bueno, junio, 11 de junio y arranca ya el Mundial. Tremendo. A ver, Santiago Beltrán de River, Joaquín Freitas de River, Tomás Aranda de Boca, Ignacio Obando de Rosario Central, Simón Escobar de Vélez, Nicolás Capaldo de Hamburgo y Agustín Giai de Palmeiras son los jugadores citados. Los casos de Capaldo y Giai aparecen como los más relevantes dentro de ese grupo, ya que ambos son considerados alternativas para el lateral derecho ante molestias físicas de Nahuel Molina y Gonzalo Montiel, los dos futbolistas de esta posición incluidos en la lista de los 26. Emiliano El Dibu Martínez, indiscutido. Cristian Cuti Romero, Nico Paz, Leo Messi, quien sufrió una sobrecarga muscular en su último partido, el Inter de Miami, Nicolás González son los otros tocados dentro de la selección, que los van a cuidar entre algodones porque, hay un par de amistosos previos que yo digo, a esta altura, ¿tiene sentido hacer un amistoso faltando tan poquito para el Mundial? Pero finalmente se dio a conocer. Sí. Pero bueno, los que nos van a ilusionar la lista de Scaloni con Leo Messi, que va a ser su sexto Mundial. Es tremendo, ¿no? La ilusión está a flor de pie.
0: Bueno, y a la vez también vamos a decirle a toda la gente que la radio va a estar transmitiendo los partidos de la Argentina.
1: Vamos a ver si sorprendió o no sorprendió a nuestros oyentes. Vamos por zona, si querés. Los arqueros Emiliano Martínez, Jerónimo Rulli, Juan Musso, en esa área son los convocados. En defensores, Nahuel Molina, Gonzalo Montiel, Cristian Romero, Lisandro Martínez, Leonardo Valerdi, Nicolás Otamendi, Nicolás Tagliafico y Facundo Medina. En mediocampistas, Leandro Paredes, Alexis McAllister. Nombres que se repiten, ¿no? Enzo Fernández, Rodrigo De Paul, Ezequiel Palacios, Valentín Barco, Giovanni Lo Celso, los últimos son los nuevos. En cuanto a delanteros, Leo Messi, Julián Álvarez, Lautaro Martínez, nombres conocidos y campeones del mundo, Juliano Simeone, José López, Nicolás González, Thiago Almada y Nico Paz son los 26 nuevos gladiadores argentinos.
0: Bien. Vamos a estar atentos a todo lo que vaya pasando con nuestra selección.
1: ¿Te sorprendió, Omar? ¿Querías que alguno más fuera convocado?
0: No, yo quería...
1: Por ahí se hablaba del arquero de River, ¿no? Que sí. Está teniendo una muy buena participación como uno de los posibles suplentes del Dibu Martínez, pero finalmente no fue convocado.
0: Bueno, pero seguramente la próxima no creo, porque ya por la edad, ¿viste?
1: No, sí, es re joven. Sí, podría ser dentro de 4 años y además si se afianza en el arco, tiene un muy buen perfil.
0: Bueno, esperamos que... Bueno, pero como vi que escuché que gente de Boca también va a estar, ¿viste?
1: Sí.
0: Ha sido convocada.
1: Y sí, bueno, Leo Paredes.
0: Leo Paredes, bueno.
1: Entre ellos.
0: Uno de los temas que ayer hablábamos tempranito, ¿te acordás? Que tiene que ver con lo que pasó en Anielo, que fue noticia, sí. Que allá decíamos, lo decía el propio, acá en este caso, el móvil, lo hacía Rigo Castaño, porque de acuerdo a la información que se conoció en la jornada de ayer... un hombre ya mayor de edad abusaba sexualmente de dos niñas menores de edad, esto es en Anielo, y la madre de las menores estaba también en una situación difícil, uh-huh. Porque no sabemos qué papel cumplía. Bueno, ¿qué pasó ayer? Imputaron al hombre de Anielo investigado por abusar de una niña tras la viralización de un video, porque claro, una de las víctimas tenía que grabar, tenía que filmar, ¿no? El sujeto tiene 67 años y es conocido de la familia de la víctima. La formulación de cargos se va a hacer hoy en Neuquén Capital, en la ciudad judicial, y la situación procesal del mismo comenzó a complicarse el día jueves cuando fue detenido por la policía, que además debió custodiar la vivienda para preservar evidencias que serán presentadas por la propia fiscalía. Así que vamos a estar atentos a ver qué puede pasar en la jornada del día de hoy respecto a este tema. Después quiero que me cuentes porque aumentaron los pasajes de avión una vez más, para después lo vamos a comentar.
1: Bueno.
0: Estaba mirando las, en este caso, los diferentes, para que también lo tengan en cuenta, todo lo relacionado a los aumentos. Creo que es un impuesto interno que hay y que ahora, por supuesto, va a dar para hablar, teniendo en cuenta esta realidad que se vive, ¿no? La gente que quiere viajar, pero parece que no, que hay un aumento.
1: Esto lo habíamos anticipado hace unos días, no sé si lo recordás, Omar, es el aumento de una tasa de aviación a través de la ANAC. Los pasajes aéreos van a aumentar drásticamente debido a un recargo del 30 al 40% por combustible derivado del conflicto del Medio Oriente y la fuerte o el fuerte aumento en la tasa de seguridad aeroportuaria. La ANAC ha establecido que los vuelos de cabotaje de 20 pesos, esa tasa pasa a 6.500 por tramo. En los vuelos regionales subieron de 4,42 en dólares a 5 dólares y los internacionales se incrementaron de 8 a 9 dólares y además por el precio del combustible. Así que cuando vayas a buscar ahora pasaje, claro, te vas a encontrar con
0: un aumento.
1: Con ese aumento, sobre todo por el impacto de las tasas. Sí. Aeroportuarias. O sea, vos te fijás, cuando sacás un pasaje te dice el valor del vuelo y abajo la descripción de todos los impuestos que vas a pagar. Y eso incrementa prácticamente todo. El 80% del valor.
0: Bueno, Karina, vamos a hacer un poquito de música, ¿te parece? A las 5 de la mañana, 33 minutos, después hacemos pausa. Uh-huh. Le contamos a la gente que puede opinar de todos los temas de la selección, de lo que pasó ayer con el fútbol, vamos a decir después.
1: Sí.
0: No, ahora no, después.
1: Tremendo.
0: Y de toda esta realidad que se vive cerca de su casa, ¿en qué número?
1: Al 299-511-2144.

0: Preciosa interpretación, dos voces consagradas, Franco De Vita junto a Soledad, estaban interpretando No se olvida.
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0: Las 5 de la mañana, 43 minutos. 5 de la mañana, 43 minutos. Estamos acá nosotros en la radio. Estamos en La Voz del Comahue, como todos los días, para que lo tenga en cuenta. La gente que está escuchando la radio, en un ratito más nos estamos sumando con la gente de Canal 10. Estamos también en streaming para que la gente lo sepa. Y vamos a hablar de todos los temas, ¿no?, que hacen a la realidad. Principalmente lo que pasa en la provincia de Río Negro y en la provincia del Neuquén. Bueno, pero la noticia pasa, reiteramos una vez más, por toda esta realidad que se vive con el fútbol. Estamos ahí en las puertas, de a poquito, estamos en las puertas de el Mundial. Así que a tenerlo en cuenta, toda la gente que está escuchando la radio ya lo sabe. Bueno, ayer el presidente Javier Milei dijo que gracias al RIGI, Neuquén es la provincia que más está creciendo en Argentina. Habló de Neuquén ayer.
1: Sí.
0: ¿Viste que algunos dicen RIGI, otros dicen RIGI?
1: Sí.
0: Yo lo he escuchado. Sí, es indistinto. Algunas diputadas, que es un... senadoras, sí, ahí hablar de RIGI, yo digo, o RIGI. Bueno, respetable todas, ¿no? Respetable todas la
1: Lo que pasa es que, bueno, es un término nuestro, tiene que ser RIGI, no es RIGI, porque no es un término que adoptamos del italiano, por ejemplo. Sí. RIGI es régimen de incentivo para grandes inversiones, entonces es RIGI.
0: Bueno, hay un poco de polémica por el tema de las multas, ¿viste?, que se están dando en la provincia de Río Negro y en el resto del país. Así vamos a estar hablando también después un ratito. Claro, porque ya comenzaron, ¿no?, las multas en lo que respecta a la Argentina, pero hablamos en este caso en la provincia de Río Negro. Y todavía no hay fecha de cuándo estaría firmando el traspaso de las rutas nacionales para la provincia. Lo que pasa es que quieren que se diga todo y que se sepa todo con respecto a las rutas. Hablamos un poquito de salud, como todos los viernes, ¿te parece?
1: Vamos a escucharlo a Samuel García, licenciado en nutrición, y vamos a detenernos en la fibromialgia y cómo podemos ayudar desde la alimentación, cómo influye lo que comemos, si esto controla o no los síntomas de la fibromialgia, que va mucho más allá de la medicación. ¿Se puede hacer algo desde la alimentación? Lo escuchamos a Samuel García.
2: Hola, mi nombre es Samuel García, soy nutricionista y este es el Espacio Saludable. Hoy vamos a hablar de la fibromialgia y su relación con la alimentación. Todos los 12 de mayo se conmemora el Día Mundial de la Fibromialgia y el Síndrome de Fatiga Crónica. La fibromialgia es un trastorno crónico caracterizado por el dolor muscular esquelético generalizado. Te duele todo. Fatiga crónica, trastornos del sueño y una variedad de síntomas que afecta significativamente la calidad de vida. Se considera una patología, una enfermedad inflamatoria. Las causas, diversas: genética, consecuencia de infecciones, traumatismos físicos y principalmente estrés emocional prolongado. Sucesos de mucho estrés conllevan a que se despierte o que aparezca de forma brusca esta enfermedad. La fibromialgia aumenta la sensación de dolor al afectar cómo el cerebro procesa la señal dolorosa. Te duelen mucho más las cosas. Desde lo nutricional, hay causales. Hay factores que predisponen al desarrollo de la fibromialgia. Niveles altos de histamina ayudan y favorecen al desarrollo de la fibromialgia. ¿Qué alimentos tienen histamina? Alimentos fermentados, a ver, como la salsa de soja, el chucrut, los lácteos, carnes procesadas como embutidos, salamín, todo lo que sean fiambres, ahumados, pescado, principalmente el atún, caballa, sardina, y el vino, la cerveza, son alimentos que tienen histamina. También favorecen el desarrollo de la fibromialgia, niveles bajos de zinc, de magnesio, la obesidad, y algo a tener en cuenta, que la mayoría de las personas con fibromialgia también tienen colon irritable. Ahora, sabemos lo que favorece. Veamos desde la alimentación, desde lo dietético, cómo poder disminuir la sintomatología. Primero, realizar dietas antiinflamatorias. Consumir alimentos ricos en fibra, que tengan mucha vitamina, mineral, antioxidantes. ¿Qué eso qué quiere decir? Consumir mucha fruta y verdura, consumir alimentos genuinos, consumir alimentos real. Este tipo de alimentos caracterizan por propiedades antiinflamatorias, si la fibromialgia es una enfermedad inflamatoria, es decir, obviamente que las dietas que tienen base vegetariana, vegana o el aumento de consumo de fruta y verdura y menos procesado va a marcar la diferencia para bien. Reducir la grasa animal es algo que también favorece mucho, moderar los lácteos, leche, queso y yogur, el tema de la proteína y el tema de la lactosa también son difíciles de procesar muchas veces, entonces disminuir su consumo marca una diferencia en este tipo de patología. Consumir la ración justa de carne, no los excesos, de carnes y todas las proteínas, carne, queso, huevo. Y acá lo más importante, tratar de evitar lo que es desencadenante o que amplifica la fibromialgia: azúcares, el alcohol y la cafeína. Como conclusión, ¿qué podemos decir? Que la fibromialgia es algo complejo, que sabemos que tiene un montón de tipos de orígenes, pero también sabemos que la alimentación es estratégica. Una dieta con disminución del consumo de alimentos de origen animal y un aumento del consumo de frutas y verduras marca la diferencia y da mayor calidad de vida. Y de esta manera poder sobrellevar el dolor y encontrar alivio para poder vivir libremente. Gracias por todo y hasta la semana que viene. Chau, chau.
1: Estábamos escuchando a Samuel García, como cada viernes, licenciado en nutrición, hablando sobre la alimentación y la fibromialgia.
0: Conozco varias personas que te comentaba fuera del micrófono, sí, que sufren de esta enfermedad, uh-huh, que es curable, por supuesto que sí, o sea que es sostenida por la medicina, ¿no?
1: Bueno, ahí hay muchos tips que uno puede adoptar para mitigar sobre todo esos dolores crónicos fuertes que les da en todo el cuerpo.
0: ¿Te parece que me digas qué temperatura hay, sí, y cómo la gente se puede comunicar con nosotros, por favor?
1: Sí, cielo cubierto, 10 grados centígrados, un décimo la temperatura, 83% la humedad relativa del aire. El viento es del oeste a 6 kilómetros por hora. Recuerden que para hoy se espera una máxima de 15 grados centígrados con el cielo parcialmente cubierto. Se pueden comunicar con nosotros al 299-511-2144.
0: Karina, vamos a recordar también entonces que hoy hay cortes de luz, sí, en la zona de Río Negro. Por si alguien no escuchó, por favor, para que lo tenga en cuenta, ¿puede ser?
1: Vamos a reiterar que hay dos cortes programados para Roca y uno para Maquinchao en estos sectores. Roca de 9:30 a 12:30, lo está informando Edersa, va a afectar al barrio Chacramonte, sector comprendido por calles Humberto Canales, Fernando Ragneri, Lago Mascardi y El Maitén, además de las chacras 185, 196 y 197, y de 13 a 15 el sector delimitado por calles Mitre, Santa Cruz, Chipoleti y Gadano, en este caso es por poda preventiva sobre alimentador troncal y mantenimiento de subestaciones transformadoras. Si pasamos al informe de Maquinchao, el corte va a afectar de 13 a 14:30 al sector comprendidos desde vías del ferrocarril a calle La Bomba, entre Aguada La Piedra y Sociedad Rural. Y en este caso las tareas son de mantenimiento en subestaciones transformadoras.
0: Bueno, digamos que hubo un revés judicial contra Cristina Fernández de Kirchner y sus hijos por el decomiso de los bienes en la causa Vialidad. La Sala Cuarta de Casación rechazó los recursos extraordinarios de la defensa de la expresidenta en la Argentina y también exvicepresidenta y sus hijos, y allanó el camino a la hora de continuar con los trámites para devolver al Estado Nacional 111 bienes que le pertenecían, o que le pertenecen en este caso, a la familia Kirchner y también a las Arbaez. Así que el gobierno quiere que se les devuelva lo que se considera que les pertenece. Vamos a un poquito de música y pausa, ¿te parece?
1: Vamos.

0: 5:55 en Primeras Noticias. Estábamos escuchando a Leo Dan junto a Ricardo Montaner. Te he prometido.
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Las 6:02 dos minutos, Estamos acá nosotros ya, estamos en la voz del Comahue Chipoletti. Estamos, por supuesto, en streaming. ¿Cómo les va? ¿Cómo están? Buen día para todos. Estamos en streaming gracias a Daniel Polanco. Hola, Daniel. Buen día, Está de tempranito Daniel acá con nosotros. Así que le decimos buen día también para Daniel Polanco. Antes ya estábamos con Karina, estábamos también con Kenny y toda la gente de la radio de la voz del Comahue Chipoletti. Y por supuesto estamos con Graciela Bergiolis también acá en vivo y en directo. A todos les decimos buenos días, buenas

0: Jornada, buen inicio de este segundo día, pero estamos desde las 5 acá, ¿o no, Karina? Desde las 5 le estamos diciendo a la gente todas las noticias, cómo tiene que levantarse, si hace frío, no hace frío, cómo, contanos.
1: La segunda mañana, en realidad la segunda hora de nuestra mañana.
0: La segunda hora de la primera, claro.
1: 299-511-2144 es la línea donde te podés comunicar mediante WhatsApp y si no, en el chat de ya inaugurado el streaming de la radio a las 6 de la mañana, ya te podés unir, podés loguear el QR, te fijas en la pantalla del canal 10, acercás el celu, lees el QR y te va directamente al canal de YouTube de la radio en vivo.
0: Bueno, decimos buen día también a Graciela, nuevamente Graciela. Hola. A las 5 hay que estar.
2: Sí, no, por supuesto. Un día donde no hace tanto frío, ¿no? Hoy no hace tanto frío, no se siente tanto, pero igual venimos abrigados porque a esta hora voy a bajar un poquito.
0: Bueno, a todos buenos días, buena jornada. Estamos acá nosotros como es habitual. La última temperatura, ¿de cuánto me dijiste que? ¿Y cuál es la máxima que se anuncia
1: Dale,
0: para hoy?
1: Te lo cuento. 10 grados centígrados, un décimo, el último registro, con el cielo cubierto, 83% la humedad relativa del aire, viento del oeste a 6 kilómetros por hora. La máxima para hoy va a rondar los 15 grados centígrados.
0: Bueno, para que la gente lo tenga en cuenta. Repasito para quienes no estuvieron escuchando, pero ya se van sumando con nosotros a través de la pantalla del 10 y a través de streaming, pero estamos en el U19, la madre acá, es la voz del Comahue. Estuvimos hablando nosotros de la selección nacional que están los convocados.
2: Karina, ¿vieron el video?
0: El video, lo vimos.
2: Lo pasamos ayer, sí. Porque cuando dio, estábamos al aire cuando dio la lista Scaloni, pero lindísimo.
1: Muy lindo el video, me encantó.
0: Sí. Aparte de una buena postura de tener, de darle el valor que corresponde, tanta experiencia, nada menos que aquí en el maletero. Al que está ayudando ahí, que fue uno de los protagonistas también de toda esta realidad que se vive con este video, ¿no? Que llamó bastante la atención este guiño que le hizo al Grupo Campeón con imágenes que están emocionando a todos y que, por supuesto, las pueden ver ustedes allí. Digo, al utilero, ¿no?
2: Al utilero, a Mario.
0: Marito.
1: El utilero, es Marito. Tiene su marito también.
0: El que tiene, por supuesto, también su marito. Bueno, pero otro de los temas que también me parece importante, ¿no?, hablar en el día de hoy, ustedes que hablan mucho de deporte, ayer no sé qué pasó.
1: ¿Qué pasó?
0: Perdió Boca.
2: No me digas.
0: Las que ya tenía las dos juntas.
1: Estabas esperando, te estabas mordiendo la lengua.
0: Bueno, yo no sé para quién hizo hinchada Kenin, y me dijo que era para Boca, la hinchada de él, porque es de Boca. Ya sé que no me escucha y también está por la Polanco.
1: Igual, de todas maneras, Kenny no es simpatizante de la Católica. No. Es de Colo-Colo.
2: De Colo-Colo.
1: Es de Colo-Colo. Bueno, perdió en la Bombonera. Boca quedó eliminada. Se perdió el pase a los octavos de la Copa Libertadores.
0: A ver qué dicen la gente que tanto llama todos los días para
1: cosas. Sí, hay que poner acá el
2: pecho. No soy a los árbitros. No se anularon un gol. Sí, pasó de todo.
1: Penal no cobrado. Pero bueno, ya está. La eliminación de la Libertadores, en la Libertadores de Boca, ya es noticia. Ahora va a enfrentar a O'Higgins en los playoffs de la Copa Sudamericana, la que juegan ustedes, Omar. Luego del fracaso consumado anoche, el CNIC tendrá el consuelo de la repesca para ir por la Sudamericana. La ida en la Bombonera va a ser el 21 y 23 de julio, mientras que se definirá la serie en Chile entre el 27 y el 29. Esto es postmundial. Por ahora ya es un receso, un descanso para las copas, para todas las participaciones, ¿no?, de los equipos, porque ahora ya es cuenta regresiva y todos nos enfocamos al Mundial. Así que bueno, Siamo fuori de la copa.
0: Bueno, ahí le pasé a Daniel Polanco una de las tapas, tantas de las tapas que salen acá en el país de este resultado. Yo quería ganar la Argentina, que es Boca, en este caso un equipo argentino, pero bueno, lamentablemente no se dio.
2: No pudo ser.
0: Pasamos la
2: Te veo tan compungido,
0: Realmente así yo pensaba, pues digo, ¿qué le digo a las chicas? Les digo
2: No les digo nada.
0: Pero veo que feo para ustedes dos, ¿no? Para los cuatro ustedes acá que están acá.
1: Qué feo.
0: Cuando ha perdido River, me han intentado.
2: 4-1.
0: 4-1, no importa.
1: Ojalá hubiese sido ese resultado.
0: Bueno, ahí Daniel Polanco le pasó una tapa de unos diarios, no sé si se va a pasar o no, si no está irrespetado.
1: Claro, y encima histórico para la Universidad Católica, porque es el primer equipo chileno en ganar en la Bombonera.
0: La pelota no se mancha, dice.
1: ¿Y por qué? ¿Qué tiene que ver eso?
0: No, pero esa no era la tapa, era otra, pero no importa.
1: ¿Qué tiene que
0: Yo
1: ver?
0: Yo le voy a leer la tapa, no se preocupe.
1: Bueno,
0: la tapa dice papelón de Boca. Lo dice Olé, ¿no lo dice
2: Olé? ¿La tapa de Olé?
0: Sí, mirá, lo dice Olé.
2: Sí, sí.
0: Olé dice, papelón de Boca, dice Olé, eliminado de la Libertadores. Mm. Un papelón, dice acá.
2: Pero una derrota, dice, no papelón. No,
0: yo leo lo que dice el diario.
2: Ah, bueno.
0: Yo me limito a lo que dice el diario, que saben mucho más que yo deporte. Usted dice, no sé nada, bueno, yo limito acá, Dice, vayan a Olé, no estoy mintiendo, dice. El Senai se necesitaba ganarle a la Católica en la Bombonera. Un papelón lo que hizo. Perdió 1-0, quedó tercero en su grupo y va a disputar los playoffs de la Sudamericana.
2: Yo estoy leyendo la misma tapa que vos y no dice lo de papelón. Ah, bueno, ahí en el...
0: No.
2: Dice, Boca Titánica, fuera de la Libertadores y chau, Úbeda.
0: Mirá. Podés mirar que no estoy... Yo no miento.
2: Sí, sí,
0: ahí no está. Miento, no
1: Estamos
0: miento.
1: Hablando de dos tapas totalmente diferentes.
0: Ahí está, mirá.
1: Escuchá.
3: Por favor, no crean en todas esas cosas.
0: Lo que me interesa es que la gente sepa, que la gente diga. Gente, a ver,
1: bueno,
0: ¿qué opinen? ¿En qué número opinan?
1: Al 299-511-2144, déjame decir que sobreviven en la Libertadores otros equipos argentinos.
0: Ah, ¿cuáles? A ver.
1: Independiente Rivadavia, que resultó invicto en su zona, Central... Platense y Estudiantes. Rosario Central, Platense, Estudiantes e Independiente Rivadavia son los representantes argentinos que aún siguen en la Libertadores. En breve se va a hacer el sorteo, cómo quedan los octavos, ¿no? ¿Cuáles van a ser los enfrentamientos en octavos?
0: Bueno, para toda la gente que es de Boca, puedo opinar hoy, está el micrófono abierto para que puedan decir algo.
2: Hay tantos positivo. Temas, pasa tanto en la Argentina que mirá que va a llamar a alguien para hablar de Boca.
0: Ahí me pasaron una foto, ya me pasó una foto una amiga.
1: ¿Quién
0: que está
1: te
0: escuchando
2: pasa?
1: Pasa
2: de todo, Mar,
0: no,
2: mirá que van.
0: Pasa de todo, tenés razón. Pero a mí me pasó una foto, hay que respetar al oyente, ¿o no?
1: Claro, bueno, sí,
0: mirá,
1: sí.
0: A mí me pasó una foto, Polanco, cuando bueno. pasamos, que mirá, ahí está, me pasó una foto, mirá que...
1: Seguir alentando a Belgrano de Córdoba.
0: Me pasó una foto, un amigo, gracias a Luciano, que me pasó
1: Bueno,
0: foto,
1: alentaremos a Belgrano el año que viene a la Libertadores, que ya está clasificado por ser campeón de la Liga.
0: No las quiero escuchar más a ustedes dos, no. Hagamos pausa, Kenny, no las quiero escuchar más, sepan...
2: Censura,
0: no voy a escuchar más.
1: O sea, podés hablar vos, no podemos hablar nosotras.
0: No. Hoy ustedes no van a hablar y tienen con mucha razón.
1: Bueno, a partir de ahora nos retiramos y Omar se hace cargo de la programación hasta las 8. No tenemos problema. El día libre, gracias.
0: Bueno, hacemos pausa, chicas, ¿les parece?
1: Dale.
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0: Las 6 de la mañana, 16 minutos. 6 de la mañana, 16 minutos. Estamos acá nosotros en La Voz del Comahue. Estamos en streaming, estamos en Canal 10. Vamos a hablar ahora, chicas, con Soledad Gallardo. Es licenciada en Relaciones Internacionales y magíster en Cooperación Internacional, referente de ANUAR, que es la Asociación de las Naciones Unidas para la República Argentina. ¿Cómo le va? Buen día. ¿Cómo está usted?
1: Hola, buenos días, Omar. Muchas gracias por recibirme.
0: Bueno, queríamos hablar con usted algunos minutitos porque tenemos entendido que va a haber una invitación para los colegios del Alto Valle en participar de esta primera jornada de capacitación. ¿Es así?
1: Así es, Omar. Estamos realizando las primeras jornadas de capacitación en el marco del segundo modelo del Alto Valle de Simulación de Naciones Unidas.
0: Sí. ¿Y cómo es todo? Cuéntenos.
1: Bueno, la simulación de modelo de Naciones Unidas es un juego de roles donde los estudiantes del secundario de entre 16 y 18 años se ponen en la piel de los delegados de las distintas naciones que componen la Asamblea General y el Consejo de Seguridad de Naciones Unidas. Ahí ellos debaten temas de geopolítica actual y buscan dar solución a todos estos temas. Para ello, este modelo lo hacemos en septiembre en el Centro Cultural Cipolletti con el apoyo de la Municipalidad y del Rotary Club. Y lo que hacemos son jornadas para capacitarlos, para que puedan verdaderamente reflejar cómo es una Asamblea General de Naciones Unidas en la vida real.
0: Ah, qué interesante esto, ¿no? Porque cada uno participa representando a un país, representando con una postura, imaginándose que es de tal lugar en el mundo.
1: Exactamente, y tiene que, según el país que le toque, el sorteo lo vamos a realizar el día sábado con las delegaciones que ya están inscritas y aquellos que se quieran inscribir y sumar, y a partir de ahí ellos tienen estos 3 meses para preparar cómo es su país, cuál es la postura con respecto a los distintos tópicos que vamos a abordar y poder empezar a armar una idea y poder exponerla durante la jornada del modelo.
0: Estaba observando que en distintos puntos de la Argentina se realizan, ¿no?, estos encuentros con la participación de los jóvenes. ¿Se puede señalar, sí, que hay una activa respuesta también por parte de ellos, ¿no?, y las escuelas, ¿no?
1: Sí, mira, el modelo Omar nace en los 60 en una universidad de Estados Unidos, en Harvard, y a partir de ahí se empieza como a expandir por el mundo. En Argentina hay, la verdad, que innumerables organizaciones que lo llevan adelante. ANUAR tiene el privilegio desde el año 2012 ser quien es avalada por Naciones Unidas, la Federación de Modelo de Naciones Unidas, como la representante en Argentina. ¿Y esto a qué se debe? A que lo que buscamos a través de ANUAR es poder reproducir un marco pedagógico y lo más real de lo que se está debatiendo actualmente en Naciones Unidas. Nosotros todos los años elegimos 2 o 3 tópicos que son los que actualmente los funcionarios de estos países están debatiendo. ¿Para qué? Para que sea mucho más dinámico para los chicos poder encontrar información fidedigna y poder dar una postura lo más real al contexto que está viviendo cada uno de los estados y delegaciones que representa.
2: Soledad, ¿cómo estás? Buen día. Karina te saluda por acá. ¿Cómo va a ser la asignación de la representación por naciones? Porque me imagino que algunos van a tener cierta inclinación para representar a algunos países más que otros. ¿Es por sorteo?
1: Sí, la verdad que sí, Karina. Un gusto saludarte. Nosotros hacemos Asamblea General, que es donde todos los países tienen un voto, uh-huh, y después está el Consejo de Seguridad. El Consejo de Seguridad está formado por los grandes vencedores de la Segunda Guerra Mundial y son los que tienen el poder de veto. Entonces, esos países son como los más preciados y todos quieren esos países. En virtud de ello, nosotros lo que hacemos es un sorteo. Con todos los que vayan a las capacitaciones de hoy, que las realizamos hoy en la tarde y mañana, hacemos un sorteo y después quienes se van inscribiendo le vamos aleatoriamente asignando un país.
2: Bien, y en cuanto a los temas, porque hay algunos muy ríspidos, por ejemplo, la paz y la seguridad en el mundo hoy por hoy, que yo creo que estamos girando alrededor de eso, o la defensa de los derechos humanos en muchas naciones.
1: Bueno, perfecto. Esto que vos me decís, Karina, Naciones Unidas lo engloba dentro de sus primeros artículos de la Carta. El artículo 2 lo que busca es garantizar la paz y la seguridad internacional. Y después de que te dice qué es lo que busca Naciones Unidas hacer, te empieza a decir, bueno, ¿cómo? A través de distintos órganos. En esta ocasión, el modelo del Alto Valle, del segundo modelo del Alto Valle, va a representar dentro de lo que es la Asamblea General la primera comisión. Esta primera comisión va a tocar determinados tópicos. ¿Cuáles son? El tema del desarme y el uso de armas a nivel internacional. ¿Y cuál es la implicancia, como subtema, de el uso de niñas y niños como armas o como instrumentos de guerra? Lastimosamente, a nivel internacional hay innumerables ejemplos en distintos países y nosotros como sociedad y desde Naciones Unidas se busca tener una postura donde se busque resguardar por sobre todo los derechos humanos y los derechos del niño.
0: Bien. Bueno, va a ser entonces hoy y también mañana.
1: Exactamente. Hoy vamos a estar en el Rotary Club, en la calle San Martín, 586, a partir de las 18 horas. Llevamos capacitadores que puedan estar con los chicos que ya están inscriptos y con todos aquellos docentes que de repente están escuchando ahora o los padres están escuchando ahora la transmisión y dicen, bueno, me voy a acercar a ver, aunque no esté inscripto. Exactamente, porque vamos a poder dar charlas para los docentes, porque también ellos tienen que tener herramientas como para, a través de estos 3 meses, poder bajarles información, capacitarlos y también ellos capacitarse.
0: Bien. Gracias por habernos atendido, fue realmente muy amable. Vamos a estar nosotros reiterando esta noticia. Le agradecemos a Fernando Fraceto de la Autoridad de Cuencas, que fue el también que nos dio la información, ¿no? Así que muchísimas gracias por habernos atendido, fue muy amable.
1: Muchas gracias, Omar. Y bueno, cualquier cosa, síganos en las redes, en Instagram, somos Anuar, y a partir de ahí pueden sacar toda la información, también a través del municipio y del Rotary Club.
0: Bueno, muchísimas gracias. Muy amable.
1: A ustedes.
0: Hasta luego. Bueno, ahí hablábamos con Soledad Gallardo, es licenciada en Relaciones Internacionales y magíster en Cooperación Internacional, referente de ANUAR, que es la Asociación de las Naciones Unidas para la República Argentina. Así que explicó todo ella, ¿eh?
2: Sí.
0: Hoy y mañana en calle San Martín, 586 de Chipoleti, esta jornada de capacitación para el segundo modelo del Alto Valle, modelo de Naciones Unidas Chipoleti 2026. Claro, los chicos van, si por ejemplo de Bolivia, bueno, van bolivianos, van vestidos como el típico, ¿no?, de Bolivia.
2: Claro, la de Arabia Saudita, además tienen, claro, que estudiar la historia de cada país.
3: Claro, para, y tienen para que defender el tema, claro, de la actualidad, todo lo que está pasando.
2: Totalmente.
3: ¿No? Para un poder defenderse. Muy rípido.
2: Claro, muy interesante.
0: Por supuesto, sí.
2: Cuando nosotros íbamos a la secundaria, me acuerdo, o sea, no representábamos a la ONU, pero sí debatíamos temas nacionales, claro. Conformábamos la Cámara también de Diputados, de Senadores, veíamos el sistema democrático. Pero me parece muy interesante, ¿no?, este juego de roles para dimensionar lo que se debate en el mundo.
0: Por supuesto.
2: Cómo se decide en el mundo.
0: Así es. Graciela, te propongo que escuchemos a Karina ahora, porque la dejamos para un poquito para ahora, pero queremos escuchar a ver qué pasa y qué ha pasado
3: ¿Qué
0: un día
3: pasó
0: como
3: un día
0: hoy.
3: Como
0: bueno,
3: hoy.
0: No digan, yo creo que no tenés en la efeméride lo que pasó ayer, porque nada que ver.
2: No.
0: Lo que pasó anoche con el fútbol con Boca.
3: No, todavía no está en las efemérides.
2: Para nada.
0: De
2: lo que
0: pasó. Puede opinar de todo en
2: lo que pasó anoche, fingimos demencia.
3: Claro.
2: Se pueden comunicar al 2995-11-2144. Vamos a comenzar a recorrer nuestras efemérides. Hoy saludando a los integrantes del Ejército Argentino. Es el Día Nacional del Ejército. En conmemoración de la fecha de 1810, en la que la primera Junta de Gobierno Autónomo de España creaba 5 regimientos de infantería mediante la proclama a los cuerpos militares de Buenos Aires, Día del Ejército Argentino. Tenemos ejército acá en Neuquén, sí, acá en,
3: sí, en la sede del ejército.
2: La sede del ejército en Neuquén, pero digo, en Río Negro no.
0: En Bariloche hay,
2: sí. Claro, porque una lugares fronterizos.
0: Una vez saqué una foto y me retaron.
2: ¿En serio?
0: Hace mucho, cuando fui a la en el séptimo grado.
2: Hoy es el Día del Folclorista y saludamos a todos los folcloristas a nivel nacional en conmemoración del nacimiento de Andrés Chazarreta, considerado patriarca del folclore por la labor en promoción de la música autóctona, desarrollada desde 1906 en su conjunto de arte nativo. Hoy es el día de nuestro folclore. Hoy tenemos que rendirle homenaje de alguna manera. Lo vamos a hacer, por supuesto, Quédense acá. Hoy es el día del bicicletero también en nuestro país. Mirá, saludamos a todos nuestros bicicleteros que te salvan en más de una oportunidad.
0: Que te parcha.
2: Esta, claro, entre otras cosas. Esta fecha fue instaurada en 1982 por iniciativa del Centro Promocional de la Bicicleta. El objetivo de esta fecha es homenajear a todos los trabajadores del sector y recordar la figura de Remigio Saavedra, un icónico ciclista argentino que en 1981, a sus 70 años, unió Mendoza con Buenos Aires en bicicleta.
0: Mira vos.
3: Mendoza y Buenos Aires.
2: Mendoza.
3: Un tramo.
2: A Buenos Aires, un tramo más que importante, en bicicleta. Por eso saludamos hoy a todos los bicicleteros. Hoy es el Día Mundial de la Salud Digestiva, impulsado desde el año 2005 por la Organización Mundial de Gastroenterología para concientizar a la población sobre la prevención y tratamiento de todas las enfermedades digestivas. En el año 2005, los miembros de la Organización Mundial de Gastroenterología de Irlanda pusieron en marcha promover este día con el evento realizado a finales de mayo denominado Viva la Buena Vida, Eres lo que comes, por miembros de Irlanda. Una fecha que a partir de ahora se instaura cada 29 de mayo por ser el día en que se fundó esta organización. En la actualidad, sus miembros realizan campañas de salud pública en todo el mundo y cada año enfocan su atención en una enfermedad o trastorno digestivo para sensibilizar a la población sobre su diagnóstico, prevención y tratamiento. Además, es el Día Internacional del Everest y esto recuerda al año 1953, el 29 de mayo, cuando por primera vez se cumplía esta hazaña, el primer ascenso por el montañés neozelandés Edmund Hillary y el sherpa Tenzing Norgay a la cima de la montaña más alta del mundo. Por eso hoy es el día del Everest, una gran hazaña, un sueño de muchos montañistas que no todos logran cumplir. Además, es el Día Internacional del Personal de Paz de las Naciones Unidas. Ah, mira. Hoy que estuvimos hablando, ¿no? Sí, de la ONU, una efeméride promulgada por la Organización de las Naciones Unidas desde el año 2003, se escogió el 29 de mayo por ser el día en que se inician las operaciones de la primera misión de paz de este organismo en 1948. La finalidad de este día es reconocer la valiosa contribución del personal uniformado y civil que apoya a la ONU para el mantenimiento de la paz. Asimismo, se rinde un merecido y sentido homenaje a los más de 4.200 trabajadores del personal de paz que perdieron sus vidas en defensa de los valores de las Naciones Unidas desde 1948. Vamos a hechos específicos y el primero nos lleva a nuestro país. En el recuerdo, pero en realidad ella no nacía en nuestro país, Alfonsina Storni, año 1892, lo hacía en la comuna suiza de Capriasca. La escritora y poetisa Alfonsina Storni, referente del posmodernismo de la literatura latinoamericana, feminista, quien participó además en el proceso de la creación de la Sociedad Argentina de Escritores. Hablando de nacimientos, nos vamos al año 1917, cuando nacía en la ciudad de Brookline, en Massachusetts, John Fitzgerald Kennedy.
0: Ah, mirá.
2: 35º presidente de los Estados Unidos y el más joven gobernante de ese país, quien iniciaba la carrera espacial con la Unión Soviética y además fue asesinado muy joven en 1963.
0: Ahí le cantó Marley, ¿no?
3: Claro,
2: claro,
3: que cantamos, ¿te acordás?
2: Happy Birthday, exactamente. En nuestro país nacía en 1959 Felipe Piña, en la ciudad bonaerense de Mercedes. Historiador y escritor, Felipe Piña, autor de 17 libros y realizador de programas de radio y de televisión, quien ganó 4 premios Martín Fierro. La verdad que es muy interesante escucharlo, seguirlo a Piña, porque te cuenta la historia de una manera muy dinámica, muy didáctica.
0: Para que te guste a los chicos.
2: Sí, ¿no? Es muy fácil entender la historia contada por Piña. En 1969 comienza en Córdoba un movimiento de protestas, de huelgas y marchas de sindicatos y estudiantes llamado el Cordobazo, que marcaba el principio del fin de la dictadura del general Juan Carlos Onganía, el famoso Cordobazo que después tuvo réplica en todo el país con distintas explosiones sociales. Y nos vamos a despedir con algo que está vinculado al Día Nacional del Folclorista Argentino, porque en 1876 nacía Andrés Chazarreta en Santiago del Estero, a quien se lo conoce como el patriarca del folclore en nuestro país.
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0: Estábamos homenajeando a Andrés Chazarreta escuchando Zamba de Vargas.
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0: Han pasado ya 36 minutos de las 6 de la mañana. Estamos acá nosotros, estamos en la radio. Dígale a todo el mundo que a partir de las 5 de la mañana la voz del Comahue está dando noticias. Se entera de todo lo que pasa en Río Negro, lo que pasa en Neuquén, lo que pasa en el mundo. Y también escuchamos a los oyentes que nos envían mensajes. Leemos su mensaje. A
1: ver, sí, qué vamos dice. Mensaje con la primera imagen de las imágenes, Dani. Al 299-511-2144. Buen día, Omar. Te veo todas las mañanas. Somos de Cinco Saltos, presente del barrio Villa Asunción. Te conocemos desde tu juventud. Un abrazo grande. Fíjate la imagen a ver si los reconoces.
2: Ay, mirá qué bonito.
1: Ay, deben estar ahí con el nieto.
0: Sí, mirá qué lindo.
1: De Villa Asunción.
0: Asunción Cancio, que se pongan de pie ahí cerca del Sumo Argentino, calle Mendoza,
1: se ponen
0: calle
1: de
0: Francisco
1: pie.
0: Sosa, la Hilario Lago. Mira cómo se las calles. Dame 5 minutos y te digo los nombres.
1: Ahí
0: ¿quiénes
1: está.
0: Eran los que
1: no dieron sus nombres, bueno, se identificaron a través de la imagen.
0: Le mandamos un saludo grande.
1: Bueno, Dani,
0: gracias.
1: Vamos con la segunda imagen. Bonita mañana, ¿verdad? Saludos, dice Gustavo.
0: ¿Qué es eso? ¿Quién fue?
1: Y esta imagen, Gustavo, la vamos a compartir a nuestros oyentes. Si no la están viendo, dice la vuelta más esperada. La Llorona, solo en canales deportivos, con azul de fondo, letras amarillas y, claro, Juan Román Riquelme como La Llorona.
0: No, un equipo argentino, había que apoyarlo. ¿Quién mandó ese mensaje?
1: Gustavo.
0: Gustavo, te mandamos un saludo grande.
1: Beso enorme, Gustavo.
0: Gustavo, muchas gracias.
1: Buenos días, los veo todas las mañanas. Me gustaría ver en la pantalla la temperatura. Que tengan un lindo fin de semana. Abrazos piratas, nos dice Jaime.
0: Jaime, si vas a mandar un abrazo pirata, fue justo con el palo.
1: Soy cordobés.
0: Claro. Con el garfio, che.
1: Bueno, hablando de temperatura, te cuento, Jaime. Sí. 9 grados centígrados, 8 décimos, el último registro, sensación térmica 8.9. Otro mensaje dice, buenos días Omar, los miro todas las mañanas, soy César Palma.
0: Hola,
1: el
0: César.
1: Muchacho que le prohibieron trabajar lavando autos, que hace más de 30 años que lavo autos y los cuido y jamás pedí plata, como dijo el municipio. Pregúntenle a la señora Graciela si alguna vez le pedí plata para cuidarle el auto o para lavárselo. Desde ya, muchas gracias. Señora,
2: bueno,
1: Graciela.
2: No, la verdad que a mí jamás me pidió nada, ni un centavo, y nunca vi que le pidiera a nadie. Al menos lo que yo he visto, la gente, estamos hablando del predio que está al lado del Sanatorio Río Negro y al lado de la biblioteca.
0: Sí, un estacionamiento ahí.
2: Claro, se utiliza como estacionamiento. Y bueno, ahí está él desde muy temprano y con todas las condiciones meteorológicas, lavando autos. Incluso a la gente le da la llave de los autos, se los corre,
1: con
2: los
1: total
2: lava.
1: Confianza.
2: Con suma confianza. A mí jamás me pidió absolutamente nada.
1: O sea, si hace 30 años que está ahí en el mismo lugar.
2: Y lavando autos, lo que pasa es que vamos a ponerlo en contexto. El municipio el otro día desalojó y le quitó sus elementos de trabajo en esta política que ha implementado de sacar los
1: trapitos,
2: entre comillas, por una palabra fea, sí, trapitos de la calle. Este hombre lo que hace es
1: cuidarte,
2: estar en ese lugar, a quien... Así lo quiere, le lava el auto.
1: Como un servicio.
2: Como un servicio. Pero no te cobra estacionamiento. A mí jamás me cobró estacionamiento. Hace 2 años que trabajo ahí en la radio de la biblioteca y no nunca me pidió absolutamente nada. No, todo lo contrario, te cuida los autos.
0: ¿Cómo se llama el señor?
1: César Palma.
2: Bueno, César.
1: César, te mandamos un abrazo enorme.
2: Un abrazo, un saludo y bueno, ya vamos a hablar personalmente. Pero bueno... Estamos en una situación muy difícil, ¿no? Vos le estás quitando en este momento su forma de vida, su ingreso, en un momento muy difícil, ¿no? Donde no hay trabajo y sobre todo la gente mayor, que ¿cómo se incluye? Bueno, si las normas no lo permiten, no lo permiten, eso no lo podemos discutir, pero muy lejos de la realidad de lo que decían que le cobra estacionamiento a la gente.
1: Claro.
2: La verdad que no le cobra a nadie.
1: Tal cual. Bueno, en Neuquén, recuerden, en Neuquén Capital, la medida te considera, si no tenías domicilio en Neuquén, la posibilidad de regresar a tu lugar de origen. Y la segunda opción, si tenés domicilio en Neuquén, es capacitarte para algún oficio.
0: Eso pasa en Neuquén.
1: Eso es en Neuquén.
0: Neuquén capital.
1: O sea, a partir de la erradicación de los denominados trapitos, se daba estas dos vías posibles. Volver a tu lugar o capacitarte y quedarte con algún otro oficio.
2: Hay reglamentaciones y las leyes están para ser cumplidas, eso uno lo entiende. Lo que pasa es que hay que tener también cierta empatía, porque en este momento tan difícil, vos le quitás, no sé, a una persona que vende maple de huevo en la calle, le quitás eso y lo dejás sin ningún tipo de ingreso, lo dejás sin un plato de comida. No digo que esté bien que lo hagan, pero de alguna manera tiene que haber una salida. Tiene que haber una salida por un lado, porque si no lo que hacemos es eyectar la gente de todos lados, de todos lados, y no estamos hablando de delincuentes ni de malandras, estamos hablando de gente que quiere trabajar, como hay tanta gente que vemos vendiendo en la calle.
0: Ayer pasaron por mi casa una chica universitaria, me dijo que era ella, para poder seguir estudiando andaba vendiendo tortas fritas.
2: Es que cada uno hace lo
1: tortas
2: que puede.
1: Fritas, pasta frolas, te ofrecen de todo, claro.
2: Todo el mundo está buscando un segundo ingreso, algo que te permita llegar a fin de mes.
0: La mayoría de nosotros también tratamos de buscar cómo llegar a fin de mes, porque el sueldo...
2: Con un trabajo solo hoy
1: no te alcanza.
2: No te alcanza porque está todo muy mal remunerado.
0: No.
1: Buen día, dice, y también... Me olvidé decir, un 29 de mayo de 1967, nacía yo, Cholula, y fan número uno de LU19. Estamos hablando de Silvia. Silvia, feliz cumple. Pero me lo hubieses dicho antes, Silvia, y yo te saludaba en las efemérides.
0: Bueno, a Silvia le mandamos un beso. Hacemos pausa,
2: acá,
0: chicas.
2: Acá, si nos escribe Lucy, dice, buen día, radio. Primera vez mirándolos. Están muy lindos los tres. Abrazo, Lucy.
1: Gracias, bueno, Lucy.
2: Gracias. Carlos dice, que tengan un buen día. Hermosa mañana, ¿verdad?
1: Hermosa mañana.
0: Hermosa mañana, Carlos, para los de Boca el día después.
1: Claro, y Tomás, que es hinchada de River, desde Roca dice, Chile, vamos Boca.
0: Ah, mirá, como los mineros, ¿te acordás? Cuando salió uno de los mineros, ¿te acordás?
2: 33.
0: Hacemos pausa con la gente de Boca y ya volvemos.
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0: Buenos días, Omar. Buenos días a las chicas. Hermosa mañana, ¿no?
1: Bueno, ¿qué va a ser? Tan de punto, la gente de Boca perdió ayer y
2: acá hay más mensajitos, tiene que admitirlo. También.
1: A ver qué dice.
2: Mandan Graciela. Unas gallinitas, Adrián. Saludos desde Chosmalal, nos dice Adrián, y nos manda unas gallinitas.
1: Bueno, muchas gracias.
2: Desde
1: Chosmalal.
2: Un emoji, sí.
1: Bueno, vamos a ver algunas tapas, a ver qué dicen algunas páginas de internet.
2: Dale.
1: ¿Qué dicen algunas páginas de internet? Vamos a estar, por supuesto, que la gente sigue enviando sus respectivos mensajes. ¿A qué número?
3: Al 299-511-2144.
1: Rapidito, Graciela.
2: Bueno,
1: con vos,
2: el diario Río Negro, la edición online, dice: ¿quiénes son los 8 jugadores citados por Lionel Scaloni que jugarán su primer mundial con la selección argentina? Para esta edición, el entrenador mantuvo gran parte de la base campeona del mundo y sumó 8 futbolistas que tendrán su debut mundialista. Bueno, él presentó ayer a través de un video que está por todos lados, que ayer emitimos, con los 26 jugadores de Argentina para el Mundial 2026. Distintos países fueron eligiendo su manera de presentarlo. Bueno, Scaloni lo hizo también con paisajes argentinos. Boca eliminado y golpeado, que se vayan todos, y es el primero Úbeda. Bueno, otro de los títulos: diputado reactiva la agenda con el Super Rigi como prioridad y el Mundial cerca de comenzar. Imputarán al hombre de Añelo investigado por abusar de una niña tras la viralización de un video. Otro de los títulos: una prueba directa incrimina a uno de los imputados por el homicidio del comerciante de San Carlos de Bariloche.
1: Bueno.
2: Además, Boca ya tiene rival para la Copa Sudamericana. Será otro equipo chileno.
1: ¿Quién va a ser?
2: Finalizado todos los grupos de los torneos continentales, se conocieron los cruces. Bueno, no lo sé, acá no
3: Higgins, lo dijimos.
2: Omar. Ah, claro, lo dijo Karina recién.
1: Importante la noticia.
2: Caso Ara San Juan, el informe que había revelado una serie de fallas en el submarino 7 meses antes del trágico naufragio. Y el último, un influencer argentino convirtió al jugador más desconocido del mundial en viral.
1: Bueno. Ahí estábamos con una de las páginas de internet que seguimos, por supuesto, buscando más información. La gente se sigue comunicando. ¿En qué número, Karina?
3: Al 299-511-2144. Si querés, vamos con otros mensajes. Dice: hola, buenos días, Omar,
1: buen día.
3: Graciela, Karina, que tengan un lindo día. ¿Qué hubo? ¿Fútbol anoche? ¿Quién jugó? Sí. Boca no mostró mucho. Universidad Católica igual. Logró el gol y nada más. Pena el fútbol que mostró Boca, un partido horrible. La verdad, los equipos, si cerraban con un empate, era un logro para los dos, dice Marcelo. Y además de Cinco Saltos, aclaran la imagen que compartíamos de tus vecinos, Ramón y Nancy. Que
1: bueno, Ramón y Nancy, te mandamos un beso grande para allá.
2: Y al Bebote ese.
3: Que no dijeron el nombre.
1: Así es.
3: Muy buenos días, no se olviden que hoy es el día de Boca. No, dice por acá.
1: ¿Qué es un aniversario, Boca? No, por la pérdida, fue la derrota.
2: Ahora, ¿es necesario poner papelón de Boca? A veces los periodistas deportivos son muy drásticos. No perdió 200-0, no perdió 5-0.
1: Perdió, Graciela.
2: Apenas un 1-0 es para
1: perdió,
2: papelón,
1: Graciela.
2: No es para titular papelón.
1: Perdió, Graciela. Respetá la prensa. Vos que sos defensora de la prensa, respetala.
3: Buenos días, Karina, Omar, Graciela.
1: Hola.
3: Me encanta la información de hoy. Les manda un gran cariño Antonio Martínez, folclorista y amigo. Gracias, Antonio. Gracias. Te mandamos
1: Antonio,
3: un abrazo enorme.
2: Sí, muy bien.
1: Viva el poncho.
3: Cariños a todos. Hoy es en el día del folclorista, claro. Omar.
1: Tenemos algunas otras tapas, entonces, también para comentarle a la gente de lo que pasa. Mira, ¿nos vamos dónde?
3: A LM Chipoletti, en su portal, tiene la siguiente información: judiciales. Estos documentos son todos falsos. La causa de la médica trucha será elevada a la justicia federal. La jueza explicó que el delito excede el presunto ejercicio ilegal de la medicina. La imputada presentó una convalidación del título y una resolución de la UNCO adulteradas. Mundial 2026, con la ausencia del neuquino Marcos Acuña, Scaloni confirmó los 26 convocados al Mundial. Operativo, lo siguieron por las cámaras, iba borracho con una moto que no podía circular.
1: Por Dios.
3: Malversación de fondos. Comenzó el juicio al intendente de Cinco Saltos por la presunta desviación de 100 millones de pesos. La primera audiencia comenzó con cuestionamientos al fiscal jefe. El joven, que figura como prestador de servicio, asegura que no firmó ninguno de los documentos y que falsificaron su firma. Agresión, habló la chica atacada en el barrio Obrero. Me sorprendió de atrás y me rompió toda la ropa, parte de su relato que bueno, había mantenido también en una entrevista con los chicos en la tarde, ¿no?
1: Claro, con Graciela, habló con Graciela y,
2: sí,
1: con,
2: claro,
3: y Mario.
1: Y Mario,
2: claro, todo acá, lo que tuvo que atravesar. Sí,
3: el sueño de la casa propia. Me encanta mucho mi casa nueva. La emocionante entrega de vivienda del IPPB a un niño con discapacidad. Otro de los títulos, preocupación. Indignante, tiraron gas pimienta en plena clase y un estudiante recibió asistencia médica.
1: Bien.
3: Capacitación, salida laboral, la última, desde gastronomía hasta soldadura, las aulas móviles que abren oportunidades en Río Negro.
1: Bueno, una de las tapas entonces que tiene la región acá, que por supuesto estamos compartiendo con toda la gente. Recuerda que estamos desde las 5 de la mañana en La Voz del Comahue de Chipoleti. Nos puede enviar mensajes, puede hablar con todos los temas. Vamos con otras tapas más, a ver qué dicen también otras tapas acá en la región, como la nuestra, ¿no?
2: Tenemos el EU19.com.ar, Omar, sí, que dice: crisis en la obra social de la fruta. El sindicato aseguró que las prestaciones continúan y apuntó a problemas heredados. Bueno, el actual secretario hace 2 semanas, ¿no?, que está al frente, o 3 semanas al frente del
1: sindicato. Máximo Santibáñez.
2: Claro. Cristian López fue electo rector de la UNCO y ratificó la defensa del financiamiento universitario. Y con foto está Luis Caputo, ministro de Economía, y dice: Caputo anticipa la baja inflación en mayo y vaticina la reelección de Milei. Además, a casi 3 años del femicidio de Silvia Cabañares, la familia reclama avances en la causa. El último hombre tiene que recibió al reconocido urbanista Carlos Moreno en San Carlos de Bariloche.
1: Bien, la tapa entonces de nuestra página, ¿no?, que es www.leu19.com.ar. Allí ves todas las noticias que pasan en la radio, todas las notas. Bueno, estaba nota de Santibáñez, nota de López, que fue también ayer en la radio, Graciela.
2: Sí.
1: Y, por supuesto, los mensajes de la gente. ¿Qué dice la gente?
3: Buen día, ¿cómo andan? Los escucho siempre yendo al campo. Saludos a los camiseteros, nos dice Cristian. Cristian, te mandamos un abrazo. Buen fin de semana a los tres, nos dice Sergio, el que nos gracias. Mandaba un audio.
1: Hola,
3: recién.
1: Hola, Sergio.
3: Que además nos acompañan con un llaverito. Dani, dice: gente, encontré este llavero, compartan.
1: A ver.
3: Debe ser de alguien que se quedó afuera, jaja, nos ay, dice
1: favor,
3: Sergio.
1: Que, oh, hay que compartirlo. Claro, ¿de quién es el llavero mira. Ese?
3: De
1: Graciela.
3: Sergio lo perdió.
1: En Polanco.
3: Mío no, el mío está identificado con otro loguito.
1: ¿Y
3: pero
1: qué
3: bueno.
1: dice? Pero
2: ay, que
1: no
2: se
1: entiendo,
2: afuera.
1: No entiendo. ¿Por qué es
3: está,
1: eso?
3: La llave bueno. de la casa.
1: mirá eso,
2: ese
1: por Dios.
3: Ese,
2: ya
3: bueno,
2: lo
3: también por nos Dios. Mandan. Muy buenos días, no se olviden.
1: Por Dios, mirá. ¿Y ahora dónde me meto la camiseta del grano? Dice.
3: Es otro.
1: Le comentamos a la gente de la radio que estamos mirando el streaming, y en el streaming estamos, por supuesto, con las imágenes que manda la gente, ¿no? Que se
3: claro.
1: pueden observar también
3: bueno,
1: en la
3: el del chanchito los mandó Carlitos Hernández de Viedma.
1: Me meto la camiseta del grano, dice.
3: Es otro.
1: Le comentamos a la gente de la radio que estamos mirando el streaming, y en el streaming estamos, por supuesto, con las imágenes que

0: Casado totalmente, nos dice Héctor, el pediatra del hospital de Zapala, con un escrito que vamos a sí. compartir en un ratito. Chicos, además nos dice, yo tengo 54 años y hace rato que no veía lo que está pasando hoy y hay mucha necesidad, nada de trabajo, no de empatía por el otro, gente que tiene obra social y va al hospital porque no tiene para pagar los coseguros en privado y una clase política que hace años que no está a la altura de lo que nuestro país necesita, nos dice Héctor desde Zapala, el pediatra que nos mira y nos escucha todos los días.
1: Muchas gracias, Héctor de Zapala.
0: Y en el escrito dice, una sociedad que obliga a un anciano a usar smartphone para acceder a sus derechos no es moderna, es excluyente. Ha decidido liberarse de sus padres. En el 2026 todo ha llegado a ser una aplicación, un código, un portal. Pero ¿quién construyó el país con sus manos? Hoy es un analfabeto en su propia casa. Si para pactar un turno o pagar una boleta necesitas que lo ayude un hijo o un sobrino, si lo tiene, el sistema ha fracasado. No es innovación, es exclusión. La tecnología tiene que ayudar a todos, no seleccionar a quien tiene derecho a la dignidad. Si dejamos atrasado al que nos ha precedido, no estamos progresando, solo estamos siendo más cómodos y egoístas.
1: Bien. Es cierto, bueno, cuando mucha gente va a hacer un trámite, lo que tiene que hacer es con el... Tiene que haber alguien con el celular.
0: Exactamente.
1: Eso pasa, hay que ir con el celular ahí.
0: Buenos días, ¿cómo están todos? ¡Feliz viernes! Saludos de una hincha de Boca. Feliz, gracias a Dios, gracias y bendiciones, chicas. Soy Alicia de General Roca, gracias a todos. Gracias, Ali.
1: Bueno, vamos a estar en un ratito seguramente también con... No sé qué cara va a poner hoy. ¿Qué cara va a poner? Vamos a imaginar cuando lo veamos, ¿no? ¿Qué cara va a poner nuestro movilero? No sé qué cara va a poner, pero bueno, a través de... Porque después vine para acá como que no pasa nada, ¿viste? Pasa a saludarnos, a tomar un café, algo, como un mate, como que no pasa nada.
0: Yo no lo veo.
1: Yo lo voy a esperar acá, no te preocupes.
0: Buen día, chicos. Al menos le dimos una alegría a los de River, jaja. Saludos, buen fin de, dice Jorge.
1: Jorge, bien. Que te mandamos un saludo grande.
0: Sí.
1: No, eso iba a decir.
0: Ah,
1: eso
0: bueno,
1: iba a decir,
0: bueno.
1: Por favor, anda. No, que se vaya bien, que de todo súper bien. Bueno, le damos bastante importancia a los oyentes, como tiene que ser, que envían sus mensajes, que quieren saludar, que están con nosotros. Acá me han mandado varios.
2: Somos comunidad ya, ya claro. Nos vamos conociendo, de sí. Qué equipo es cada uno. Mirá ese videito.
1: Mirá. Hola. Entonces, ¿Pueden escucharme? No, te podemos escuchar.
0: ¿Hay alguien aquí con vida?
1: No hay nadie.
0: Hola.
1: Está vacía, le contamos a la gente de la radio. Estamos mostrando en la pantalla de Canal 10 y también en el stream. Y principalmente estábamos mostrando recién que una imagen de Boca está vacía.
0: La Bombonera.
3: Acá, ¿Pueden escucharme?
2: Hola.
3: Ahí está.
1: No hay nadie.
2: ¿Hay alguien con vida aquí? Hola.
1: ¿Y ahora? ¿Qué va a hacer Riquelme?
2: Nada, va a seguir como todos los días, como
1: va a devolver
2: presidiendo
1: lo que...
2: el club, ¿no?
0: Sí, le queda un par más de años de mandato.
2: Claro. ¿O qué, ahora qué estás pidiendo a la cabeza de Riquelme, mamá?
1: No,
0: la primera que va a volar va a ser la de Úbeda.
2: Sí,
0: Úbeda
2: claro,
0: ya tiene los días contados.
1: ¿Por qué?
0: Y bueno, porque...
2: Se maneja con resultados.
0: El fusible es así siempre, es así. Omar. Salta por el técnico primero y después por algunos jugadores.
1: ¿Pero por qué? Digo, si no tienes...
2: Andate.
1: Andate. Bueno, gracias a toda la gente que se comunica con la radio, con la voz del Comahue. ¿En qué número, por favor?
0: Al 2995-11-2144.
1: No lo vi a Edgardo Pino venir para acá, nuestro compañero de tareas que siempre viene.
0: Ya te va a venir
1: después
0: a
1: las
0: 7
1: viene a saludar, ¿o no? Viene siempre a saludar. Temprano viene. ¿O no? Nos llama ahí.
2: ¿Qué le hace
1: unos
2: gestos por ahí?
1: Donde está Daniel Polanco, se pone a mirar de acá. Nos saluda. No vino
0: hoy. Sí. Este mensaje, la verdad que es tan cierto, Dani. Boca es tan grande que cuando gana hace feliz a medio país y cuando pierde hace feliz a la otra mitad.
1: Sí, a los que no quieren a Boca, no.
0: Es real.
1: No es real para nada.
0: Es real, Omar. Es así.
1: Oye,
0: ¿qué estás hablando? ¿Estás hablando de Boca?
1: No, yo estoy mal porque es un equipo argentino que perdió.
0: Oh.
1: Y a mí me pone mal. Porque hay que apoyar al equipo argentino.
0: Que se te note la cara, Omar.
2: Tan bueno, Omar. Sí. Tan bueno.
1: Yo apoyo el equipo argentino.
3: No crean,
1: tengo muchos amigos chilenos ahí en Cinco Saltos que he compartido comida típica de Chile, pero les mando un abrazo grande hoy.
0: Hola, soy Gaby de Chipo, hijo de Rosa de Cinco Saltos. ¿Lo conoce Omar? Saludos.
1: Bueno, gracias.
0: Rosa te conoce.
1: Gracias, Rosa.
2: Rosa te conoce.
1: Gracias, vamos al móvil.

0: Chicas,
1: ¿esa rosa?
0: Sí, gracias, gracias, gracias.
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0: Lo vamos a saludar a Rigo, está en el móvil. Hola Rigo, ¿cómo te va? Buen día, ¿cómo andas vos?
4: Muy buenos días, Omar. Buen día a todos allí en estudio, chicas, al operador, por supuesto, a los oyentes, televidentes, a la gente conectada por streaming, a todo el mundo. ¿Cómo andan? Buen viernes.
0: Buen viernes para vos. No sabía si llamarte o no. No sabía si ibas a trabajar hoy, como a veces no te tomás el día, pensé que hoy también. Capaz
4: no, como que a veces me tomo el día. No, no, a menos que esté muy jodido, que como la vez pasada que tenía una gripe como para 17... No, yo firme como rule de estatua y como buen bostero. Cuando perdemos no nos vamos antes de la cancha.
1: Claro.
4: Como les pasó a algunos en un partido hace poco que iban 84 minutos y se fue la mitad del estadio y resulta que lo dieron vuelta. ¿Se enteraron en ese caso, no? Increíble. Hermoso.
0: Che, pero qué sí, pena realmente porque hay que apoyar los equipos argentinos.
4: Está bien, está bien. Mira, se te escucha la sonrisa, Omar. No la podés borrar ni con audio, ¿eh?
0: No, para
1: ay,
0: nada.
1: Ay, qué bueno.
0: Para nada. La pantalla no miente, para nada.
4: Bueno. No,
0: es tristeza esto, un equipo argentino que ha perdido.
4: Sí, la verdad que sí. Y debo ser sincero, no me gustó haber perdido jugando bien, porque la verdad que hacía mucho tiempo que no veía Boca jugar.
0: Vamos a ver
4: bien.
0: Qué pasa con el tiempo, vamos a ver.
1: Ay,
0: qué pasa
1: qué
0: las
1: no
0: rutas,
1: lo dejó
0: por favor.
1: Ah.
0: No, porque ya es mucho tiempo que está hablando.
1: Mirá que
0: vamos
1: le das
0: tiempo,
1: pie y después cuando está hablando le cortás.
4: Pero ya estamos acostumbrados. Bueno, vamos a lo que venimos. Chicos, está bien, hay que ir rapidito a contarles que hay bancos de niebla. Sí, precaución, conductores. Sé que mucha gente que está conduciendo pasa por la zona del Valle y que no es de acá, pone la radio para ver cómo, bueno, para informarse, para ver cómo está el camino. Les cuento que hay bancos de niebla registrados en diferentes lugares, principalmente en zonas de cresta de mesetas. En el aeropuerto Presidente Perón todavía no está generando demoras esto puntualmente, pero sí es probable que lo haga un poquito más adelante, aunque ya tenemos dos vuelos de Aerolíneas Argentinas a Buenos Aires, uno de las 9 y otro de las 9:55, ambos, repito, de la aerolínea de bandera, que ya están registrando demoras de una hora, no por la niebla, Omar, sino porque van a salir más tarde de destino, rumbo a Neuquén. Así que va a ser una jornada complicada en el aeropuerto, pese a que solamente tenemos 12 vuelos para el día de hoy. Y perdón que arranco por ahí, así ya lo cierro el tema. Tenemos 12 vuelos en total, 8 a Buenos Aires, 1 a Córdoba, 1 a Mendoza, 1 a Comodoro Rivadavia y 1 a Santiago del Estero. Hoy no tenemos vuelos a Salta, pocos vuelos en el aeropuerto Presidente Perón, para lo que estamos acostumbrados a ver. En cuanto al tránsito, bueno, como todos los viernes, se nota bastante menos tránsito. Por ejemplo, Puente Carretero Neuquén-Cipolletti, estamos en alrededor de 9 minutos de demora, chicos. Es muy poco para la hora, muy poco. La principal congestión, no sé si pueden ver la rotonda de Chipo.
0: Sí, la vemos.
4: Está sobre la ruta 22, a la altura de Lisandro de la Torre. Pero verán que la rotonda está bastante descongestionada. Incluso la calle Pacheco y la ruta 151 en el nexo con la rotonda no están mostrando gran congestión, como estamos acostumbrados a ver hasta ahora. Luego se agolpa una importante cantidad de vehículos previo al puesto caminero de Neuquén. Pero la verdad que es muy poco, muy, muy poco. Me decían que esto puede llegar a tener que ver con que hay muchas empresas que están comenzando a utilizar el viernes home office. Muchas empresas en la región que están utilizando esta herramienta y eso disminuye mucho la carga vial en el primer embudo horario de la jornada. Bueno, tercer puente. También, si bien ya está cargado, tenemos tránsito lento de pasando la rotonda camino al tercer puente, la demora debe estar alrededor de los 10 minutos máximo, muy poco para lo que estamos acostumbrados a esta hora. Seguimos por 151 hasta Barda del Medio, no tenemos ninguna congestión, Cinco Saltos, Centenario, liberado, Barda del Medio, Vista Alegre, apenas una pequeña demora para cruzar desde Neuquén hacia Río Negro y viceversa. La 69, solamente la demora propia de Villa Manzano, luego se libera bastante. Hay una pequeña demora en el límite Neuquén Río Negro, chicos, a la altura de Picada 1, mano a San Patricio del Chañar, una pequeña demora de aproximadamente unos 7-8 minutos en un lugar donde no suele haber demora, así que probablemente se trate de un accidente. Precaución allí, repito, cuando salen por 69 camino a la zona petrolera vitivinícola y pasa a ser la ruta 7, precaución porque hay una pequeña demora, puede haber sucedido algo allí. San Patricio del Chañar liberado, el cruce de 7 y 8 luego del dique compensador, lo notamos bastante bien, recién a la altura del, yo les diré, 150 metros antes del cruce se congestiona, pero luego se libera completamente camino hacia Añelo, y para ingresar a Añelo tenemos, a ver, una demora de aproximadamente 6 minutos, es muy poco. Mira vos, cuidado para los que siguen camino a Rincón de los Sauces, porque después de la subida está el tránsito prácticamente detenido, así que algo de haber, no, ¿sabés lo que debe estar pasando, Omar? La niebla, chicos. Como justamente se trata de una zona alta, cuando suben rumbo a Rincón de los Sauces, vemos tránsito muy, muy lento y debe tener que ver con la niebla, ¿sí? A tener mucha precaución con eso. Capaz que a eso se refiere la demora en la zona de la 69, en la zona de entre San Isidro y San Patricio del Chañar, Omar, ¿eh? Bueno, vamos a la ruta 22, desde Chipoleti hasta, iba a decir Regina, pero porque me lo están pidiendo, sinceramente, hasta General Roca. Mirá, no observamos gran demora. En Gómez tenemos, en el cruce de Gómez, demoras de aproximadamente 12 minutos, está bastante cargado, camino hacia Allen, pero camino hacia Roca aproximadamente 6 minutos de demora, muy poco. Repito, más demorado hacia Allen que para el centro de Roca. Cruzamos Rotonda Paso Córdoba sin ningún problema, llegamos a la avenida San Juan, la calle San Juan y Ruta 22, con demoras de aproximadamente 5 minutos de ambos lados. Seguimos, cruzamos avenida Roca, cruzamos Mendoza, llegamos al cruce de Stefanelli, y allí sí, miren, tenemos una demora de aproximadamente 12 minutos, quizá un poquito más, camino hacia Allen, pero camino hacia el centro de General Roca no observamos grandes demoras. El ingreso este a la localidad de Chipoleti, el ingreso predilecto por los chipoleños o por la gente que va a trabajar a esta ciudad, me refiero Circunvalación y Julio Salto, Circunvalación y Ruta Chica, tenemos por Ruta Chica, perdón, por Julio Salto, aproximadamente 12-13 minutos de demora, alrededor de 6 minutos por Ruta Chica, chicos.
0: Bueno, estaremos esperando expectativas de todo lo que vaya pasando con las rutas.
4: Ahí me están escribiendo, sí, las demoras en la zona petrolera tienen que ver con niebla, chicos. Sí. Me dicen que hay bancos de niebla en la ruta 67, que es la ruta petrolera, la ruta 51, la ruta que va hacia la zona de Marimenuco. Así que bueno, precaución, porque si ya tenemos niebla, cuando empiece a asomar el sol, que no lo vamos a ver hasta después del mediodía, probablemente la niebla, la visibilidad, la escasa visibilidad se intensifique, ¿sí? Así que bueno, precaución.
0: Bueno, ¿algo más querés informar? ¿El tren cómo andaba hoy?
4: Mira, no alcancé a verlo, no sé si las chicas lo tienen
1: normal,
4: por aquí.
1: Rigo, servicio normal. Salió muy tempranito, 5:40 de Plotier.
4: Buenísimo, normal bien esta vez, no es sí. Normal mal. Uh-huh. Bueno, normal estamos bien. Acostumbrando a la normalidad bien, afortunadamente. Viene hace por lo menos 2 semanas bien.
1: Sí, salvo el desplazamiento de la semana pasada, es listo.
4: Claro. Pero no por inconvenientes propios, sino porque algún camionero cabeció el puente, nada más.
1: Exactamente. Bueno, Rigo, que tengas un lindo día.
0: Que tengas un lindo día, ¿eh?
4: Hasta luego.
0: Linda mañana para vos hoy.
1: Adiós.
4: Sí, sí.
1: Hermoso.
0: Me está...
1: No, Mar.
0: Me está ahí diciendo cosas. Qué feo, gracias, lo que me dicen. Bueno, vamos a hacer la pausa, ¿les parece?
1: Dale, vamos.
0: ¿Con qué temperatura...?
1: Con el último registro indicaba 9 grados centígrados 8 décimos, sensación térmica de 8.9, cielo nublado.
0: Sí, déjame leer dos mensajitos. Mira, uno dice, Raúl de Cinco Saltos, escuchen chicas para ustedes.
1: Hay neblina.
0: Son dos bombones los que tienes al lado tuyo, me dice.
5: Mirá.
1: Gracias. Bueno, importante lo que decía Rigo, Omar, la presencia de neblina. Hay que circular con mucha precaución. Se está levantando más fuerte a esta hora, con 87% de humedad relativa del aire.
0: Bueno, dice Marita de Centenario, este pasó en teléfono, ya voy a agarrar quién fue después. Antes me levantaba con vos y me acostaba con vos porque se repetía el programa en Canal 10.
1: No.
0: Quiero que me saludes a mí,
1: menos
0: claro, porque
1: aclarás.
0: Antes te acordás del año pasado.
5: Claro, repetían el programa a la noche.
0: A la noche. Dice, y a mi mamá,
1: ¿y
0: Cristina?
1: ¿Ahora?
0: Y a mi mamá Cristina, dice, que dice mi yerno, lo único malo que tiene, que no es de Boca. señora Cristina, no tengo nada que ver yo ahí.
6: No.
0: Pero nada que ver, dice, bueno, le mando un beso grande. Era Cristina y a Marita de Centenario.
1: Besos para ellas.
0: Vamos a hacer la pausa, ¿les parece, chicas?
1: Vamos.
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0: Las 7 de la mañana, ya casi 20 minutos, ¿cómo pasa el tiempo? Tenemos en línea para hablar nosotros ahora a Jesús Escobar. Es dirigente, fue diputado provincial, fue nada menos que candidato a presidente en su momento en la provincia del Neuquén para todo el país, dirigente de Libres del Sur. ¿Cómo le va, Escobar? Buen día, ¿cómo está usted?
1: Buenos días, Omar. Muy bien, muchas gracias por llamar.
0: Bueno, acá estamos en La Voz del Comahue, en streaming, en Canal 10, estamos en todos lados, porque
1: por
0: queríamos hablar...
1: Por todos lados te veo, Omar. ¿Eh? En un auto, por todos lados te veo.
0: Ah, por todos lados.
2: El pasajero. Ah,
0: lo vamos a subir al pasajero, claro. Un día de estos, ¿eh?
1: Pero con gusto.
0: Bueno, lo vamos a subir, vos ya que me lo dijo, aproveché ya para decirlo. Así que en un día de estos lo subimos al pasajero, a Jesús Escobar se va a subir como pasajero. Jesús Escobar... ¿Están buscando firmas para echar al presidente? Cuénteme, usted, por favor, a mí.
1: Estamos en el marco de una campaña de afiliación a Libres del Sur, porque sí, creemos que hay que fortalecer los espacios opositores al actual gobierno, pero me parece que te referís a la consigna principal que nosotros planteamos desde el 10 de diciembre del 2023, y es que hay que echar a Milei. ¿Por qué nosotros decimos esto? Porque si no, no hay futuro para la Argentina. Lamentablemente aquello que decíamos hace casi 4 años, también lo dije en la campaña a presidente, se ha ido convirtiendo en una realidad para tristeza y un golpe muy fuerte para el conjunto de los sectores populares en la Argentina, no así de los super ricos de este país que han visto engordado su bolsillo como nunca antes. Hemos tenido en estos casi 4 años del gobierno de Milei un ajuste brutal sobre los sectores populares, un desfinanciamiento del Estado Social, una transferencia de recursos hacia los sectores más concentrados. Digamos, este modelo favoreció a los grupos financieros, a los energéticos, a los exportadores, a las grandes empresas, y a su vez, además de un deterioro democrático e institucional que prácticamente no necesito explicarlo porque lo vemos en la propia figura del presidente, sino que además ha habido un ataque simbólico brutal sobre quién es el responsable de este deterioro de nuestro país, en donde lo observamos al presidente día a día echándole culpas a los trabajadores, a la universidad pública, al hospital público, a las personas con discapacidad, sacándose el sayo de ser él quien desarrolla este modelo tan agresivo para nuestra gente y que además se hace en un marco en donde una nueva casta se ha venido a enriquecer a expensas no solo de los argentinos, sino de las futuras generaciones de los argentinos.
0: ¿Y ustedes cómo consideran esta situación que se va planteando hoy en la Argentina, ¿no? Donde el Fondo Monetario Internacional tiene su presencia, donde el presidente sostiene que el Estado debe ser eliminado y que cada provincia debe buscar la forma de cómo acrecentar sus arcas.
2: Y donde el ministro de Economía, además, ayer o anteayer, dijo que es mentira que en el país la gente no llega a fin de mes y no le alcanza el sueldo, ¿no? Dijo que estamos en un punto máximo de reactivación de la economía.
1: Porque solo se hablan con los ricos. Y porque además tienen una impunidad brutal, como es el caso de Milei, como es el caso de Caputo, como es el caso de Adornis. Pero basta salir a la calle y hablar con cualquier persona o recorrer los barrios más vulnerables, hablar con los trabajadores, ir a la universidad, ir a un hospital y uno se encuentra con otra Argentina. Una Argentina en donde prácticamente el Estado ha desaparecido, tal cual lo ha venido diciendo Milei, contradiciendo al Estado Social que determina nuestra Constitución. Eso también me parece importante decirlo, porque no es que yo digo esto porque se me ocurre, es el acuerdo social que tenemos los argentinos de 1853, pero que fue reafirmado de una manera unánime en 1994, cuando dijimos qué carácter debía tener el Estado argentino en pos de una sociedad que se pretende construir de una manera absolutamente inclusiva y no como esta que pretende imitar a la Argentina de 1880, en donde había un 5 o 10% de súper ricos que vivían como en París, mientras el conjunto de la población intentaba sobrevivir con las pocas limosnas que le daban. Eso mismo están intentando reproducir en este momento. Pero bueno, pero además me parece que tenemos una responsabilidad doble, ni que decir los rionegrinos y los neuquinos, los patagónicos, que tenemos una enorme cantidad de recursos naturales, en donde no solo tenemos que batallar para que no nos destrocen el presente, sino para que no nos roben el futuro, no como una consigna, sino como una situación concreta, en donde tenemos recursos naturales que nos permitirían construir provincias y una nación con una población incluida, con acceso a derechos como nunca antes hubo, y no la perspectiva que parece plantear el gobierno de Milei y la derecha en general, que es que estos recursos sirvan para que sean más ricos, los más ricos del mundo, ni siquiera de la Argentina, los más ricos del mundo y algunos super ricos de la Argentina, llevándose todos los recursos que afortunadamente tenemos en la Argentina y que nos permitirían construir un país distinto, como el petróleo y gas de Vaca Muerta, como el litio del norte, como los minerales de la cordillera de los Andes, como el salto que el valor de los productos del campo refieren, y también de la inteligencia que genera la Argentina.
0: ¿Y esto, cómo ven ustedes?
1: El gran debate que tenemos en este tiempo y en los próximos años será si eso se pone al servicio del desarrollo de una nación inclusiva, o que los ricos se hagan más ricos y que el conjunto de la población se suma en la pobreza.
0: Pero ¿cómo ven ustedes esta realidad que hace a la conversación que está teniendo hoy el propio gobierno de la provincia de Neuquén, en su caso, por ejemplo, Rolando Figueroa, con el gobierno de Javier Milei? ¿Cómo ve este vínculo usted de diálogo que está manteniendo?
1: A mí me parece que todos los gobernadores de la Argentina siempre muestran un perfil similar, dado la situación institucional que tienen. Los años pares son relativamente amigos del gobierno nacional y los años impares, años electorales, son opositores. Me parece que esa regla también se cumple acá en la Patagonia.
0: Bueno, ¿cómo va a ser entonces la búsqueda de firmas por parte de ustedes? ¿Cómo va a ser la tarea? ¿Dónde la están realizando? Cuéntenos.
1: La estamos realizando en todos los lugares en donde tenemos desarrollo. Obviamente en la calle nos encuentran en Neuquén, nos encuentran en otros puntos del país, en distintos barrios, en la universidad con los jóvenes, en los lugares de trabajo también. Estamos haciendo esta campaña, que es una combinación de búsqueda de afiliación para nuestro partido, para expresarnos como una fuerza opositora que hay que hacer crecer, y además difundir esta idea, porque hay que aunar fuerzas para este objetivo de decir hay que echarlo a Milei, porque si no, realmente no hay posibilidades de futuro con derecho en la Argentina.
0: Jesús Escobar, gracias por habernos atendido a esta hora de la mañana, fue muy amable.
1: Por favor, muchas gracias a ustedes como siempre.
0: Hasta luego. Hablamos con Jesús Escobar, es dirigente de Libres del Sur en Neuquén, fue nada menos que candidato a presidente de los argentinos en la última elección, donde ganó Javier Milei. ¿Qué me vas a decir, Graciela, que te estaba...?
2: Bueno, hay un diputado que está impulsando la legalización de la muerte asistida, y esto abre un debate sobre el derecho a decidir sobre el final de nuestra propia vida, ¿no? Se trata del socialista Esteban Paulón, que presentó un proyecto para regular la eutanasia y la muerte asistida como una prestación del sistema de salud, con controles estrictos, con una cobertura obligatoria, garantías para evitar abusos. Bueno, él pertenece al Bloque Unidos y presentó este proyecto de ley que propone legalizar la muerte voluntaria médicamente asistida. Si no es para cualquiera, sino en situaciones de una enfermedad, digámoslo.
0: La parte final. Claro.
2: En el final, y cuando ya la medicina no te puede dar ninguna respuesta favorable, ¿no? Bueno, esta iniciativa reconoce el derecho de toda persona a solicitar asistencia médica para morir en condiciones determinadas, en condiciones dignas, bajo un procedimiento regulado para garantizar decisiones libres, informadas y sin presiones externas. ¿Cuándo será tratado? Todavía no lo sabemos. Pero lo que plantea este texto es que esta práctica se incorpore como prestación sanitaria, con cobertura obligatoria en hospitales públicos, obras sociales y prepagas, bajo estándares de calidad y supervisión estatal. Bueno, haciendo como una lectura rápida, esto necesita obviamente un
0: debate.
2: Un debate. se ríe Mario, que está ahí del otro lado. Un debate, y se me ocurre que en principio, a pesar del gobierno de hablar sobre libertades, sí, no creo que esté muy de acuerdo con esto, ¿no? El gobierno, la mayoría, se necesitaría un debate tan profundo como el fue en su momento
3: la ley del aborto. Claro.
2: Porque acá pesan cuestiones ideológicas, sí, religiosas.
3: Sobre todo eso. Bueno, la situación en el mundo, como para contextualizar, quienes ya aprobaron la ley de eutanasia, Graciela, en América hay solo tres países. Uno es Canadá, el segundo es Colombia y el tercero, muy pegadito a la Argentina, Uruguay.
2: Claro.
3: En Europa, España, Países Bajos, Bélgica, Luxemburgo y Portugal. Y en Oceanía, varios estados de Australia y Nueva Zelanda. Esos son los países en el mundo que sí han accedido a la eutanasia de manera legal.
2: Claro. Bueno, lo que también plantea este proyecto, Karina, es que la falta de una regulación genera desigualdad, ya que solo los que cuentan con algún recurso económico pueden acceder a prácticas no formalizadas o viajar al exterior, mientras que otros deben atravesar situaciones de mucho sufrimiento sin una herramienta o una alternativa legal.
0: Bueno, hay una película que te voy a recomendar pide la familia y él principalmente tener sus últimos días en su casa.
3: Claro, bueno, recuerden el caso de
2: hace poco tiempo, ¿no? También
3: Marcelo Díez en Neuquén, toda la familia estuvo luchando mucho tiempo por una muerte digna.
2: Hasta un joven que tuvo un accidente en una moto en la ruta 22 y bueno, quedó en, ¿cómo se llama? No sé si es la palabra científica, claro, pero un estado vegetativo, ¿no? Y finalmente falleció antes que se pudiera concretar.
0: Tardó bastante la justicia en responder. ¿Tenemos mensajes, te parece? A las 7 de la mañana, 31 minutos, tenemos mensajes.
3: Un montón.
0: Después de las 8 está Mario acá, hincha de River.
3: 5-8-21-44. Estamos contentos.
2: Estoy muy contento.
3: Se ve que durmió muy bien. Sí. Buen día. Ahora son todos chilenos, jaja. En las buenas y en las malas, aguante Boca.
0: ¿Cómo se llama la persona que escribió?
3: A ver, déjame decir.
0: Yo para saludarla.
3: Matías,
0: te mandamos un abrazo grande. Bien
3: siempre,
0: por Matías, un equipo argentino.
3: En las buenas y en las malas.
0: Un equipo argentino, Matías. Perdieron,
3: buenos días, ¿cómo andan? Los escucho siempre. Omar, camisetero, como mi primo Gustavo Cancio. Saludos. Pitu dice, buen día. Hermosa mañana, ¿verdad? Buenos días, chicas. Buen día, Omar. Todo vuelve en la vida y no pasaron muchos días. Buen fin de para todos. Abrazos, nos dice Néstor.
0: Néstor, te mandamos un abrazo grande. ¿Qué más?
3: A ver, otro más. Riquelme se fue a Tanga. Bueno, el último videito que te compartí, Dani, son imágenes del Chavo. La Conmebol Sudamericana y cada personaje representando a un equipo argentino diferente y de repente el Chavo se encuentra con Don Ramón.
2: ¿Serio? Ron Ramón.
3: Claro, ¿dónde nos venimos a encontrar?
0: Le contamos a la gente de las radios.
3: En la Sudamericana.
0: Mirá.
3: Y bueno.
0: Qué idea que tiene
3: nos
0: la
3: extrañaban
0: gente,
3: tanto que nos llamaron, nos convocaron.
0: Buenos
3: días, un gusto saludarlos. Los veo todos los días. Un abrazo grande para todos. Soy David de Chipoleti.
0: David, te mandamos un abrazo. Gracias, David.
3: Buen día. Soy Fernando Figueroa de Mar del Plata. Hoy
0: del Plata.
3: Con 9 grados de temperatura, un cielo totalmente nublado y con toda la expectativa de la séptima Copa de Boquita. Cierto, que quedó afuera. Bueno, la próxima será. Que tengan un hermoso fin de semana. Saludos desde La Feliz. Bueno, Fernando,
2: un beso a Valentino, que también está en Mar del Plata.
3: Ahí está.
2: No sé si nos están escuchando.
3: A La Feliz. Fernando, a ustedes le falta muchísimo para aspirar a la séptima. Así que tranquilino. Recién pueden ir por la quinta en un ratito cuando tengan próxima participación a la Libertadores.
2: Nos peleamos.
3: Sigan participando.
2: Da a pelear también con
0: Cecilia. No escribió Cecilia hoy, es de Boca.
2: De River.
0: Tenemos inteligente,
2: otro mensaje
0: hermosa.
2: Con respecto a lo que estábamos hablando, dice buenos días.
3: Buen día.
2: Está el caso de la bebé de Selva en Buenos Aires que quedó en estado vegetativo por mala praxis. Camila se llamaba la bebé. Ellas impusieron la ley de muerte digna en la Argentina. No, es un tema, si bien debate. No conozca, claro, es un tema de debate, ¿no? Sí. Y
3: de debate profundo, claro. No superficial.
2: Sin cuestiones, claro. Sí.
3: De debate profundo. Me dan risa por los memes, pero está bueno. Son masoquistas las gallinas, ¿eh? Los tienen de hijos, los mandaron a la B, tienen una tribuna llamada Belgrano, ahora en otra, la próxima estampan el nombre del ruso Zelensky y listo. Completito. Marcelo.
0: Marcelo, te mandamos un abrazo grande y es bueno que opines de todos los temas.
2: Dale. Quieres saber enseguida, ¿viste? Entonces los va anotando en una lista.
3: Sí, en la lista negra.
2: En la lista negra.
3: Hola, Omar, Cari, Graciela, aguante boca nomás, en las buenas y en las malas siempre. Omar, sé sincero. Te alegra que Boca pierda.
0: No, para nada.
3: No lo niegues más. Eso no habla bien de un comunicador social. Jaja,
0: ¿quién te escribe eso?
3: Miguel.
0: Miguel. No, hay que hacer hinchada por un equipo argentino, eso de que no.
3: Buen día, dice otro mensaje. Escuché en un noticiero nacional al presidente de PAMI diciendo que estaba todo normal, funcionando. Me pregunto a dónde, porque en nuestra región, si el jubilado no paga el copago, no lo atienden los médicos de cabecera para hacer las recetas de los remedios que siempre toman. No los operan los cirujanos y tienen que hacerlo, y así cada caso, todo solo en kinesiología vi que no cobran. Soy de Allen, pero sé que es así en todas las ciudades de la zona. ¿A esa normalidad se refiere el presidente de PAMI? Ah, y no sirve denunciar como indicador hacer, no sucede nada, es difícil que tomen la denuncia, y si la toman no hay soluciones, y muchos medios de nivel nacional son tibios al informar lo que está sucediendo.
2: Y además los oftalmólogos, ¿no?, que fueron los primeros en iniciar suspender la atención a los jubilados, ¿no?
3: Claro.
2: Los oftalmólogos, que es algo vital, vital, ¿no? Como todos los servicios médicos que son importantes. Pero sí, ellos viven otra realidad, viven una realidad paralela.
0: Bueno, acá tengo una noticia que ayer lo escuchaba también a Gustavo Camaña decir que el gobierno ha apelado la sentencia que lo obligaba a pagar las deudas con PAMI y otros prestadores de salud. El Ejecutivo recurrió el fallo del juez federal de Córdoba, Hugo Bacanar Baja, que lo intimó a saldar deudas en 72 horas. De todos modos, la medida va a seguir vigente hasta que se emita la sentencia definitiva, así que por ahora tiene que pagar.
2: Claro, bueno, pero eso es una forma, claro, ¿no? Cada vez que no le conviene, que no le gusta una ley, bueno, nos vamos a la justicia. Estamos todavía esperando que la Corte Suprema de Justicia se pronuncie sobre el financiamiento universitario. Entonces, si cada cosa que no te gusta, vas a recurrir a la justicia, que tarda
3: y dilatarlo
2: tiempo. Digamos que esto necesita, las cuestiones de salud son ahora.
0: Sí.
3: Buen día, Omar. Pasen el gol de Boca, por favor.
0: ¿Gol de Boca?
2: ¿El que le anularon?
3: Él no puede
0: hay.
3: Ser.
0: No hay, pero bueno,
3: del último
0: abrazo.
3: Superclásico, si querés lo repasamos.
0: ¿Quién no, de anoche. No, no sé
3: nada. Buen día. Los molesto para hacer público y que los responsables se hagan cargo. Los taxis de Chipoletti deben ser vigilados por tránsito. Hacen lo que quieren. Doblan en U, paran a contramano. 7 AM, Toyota Etios, Radio Taxi Mengel y Venezuela, de Radio Taxi Mengel y Venezuela, dobló en U, delante de lo que esperábamos el semáforo. Municipalidad, tránsito, abandonó los controles.
0: ¿Dónde fue eso? ¿En qué esquina fue eso?
3: Se lo pasamos a la municipalidad, ya tomaron nota y va a ir tránsito a revisar esa zona. Venezuela y Mengel.
0: Venezuela y Menchel, bueno.
3: Doblaron para... en U, doblar en U está prohibido.
0: No.
3: Para no todos.
0: Puede, no se puede.
3: Buen día,
2: no
3: Omar.
2: Solo para los taxis, claro.
0: Para todo el mundo, para todo el mundo. Ayer yo iba por la calle paralela a la, digo bien, a la Vélez Sarsfield, y un señor también en un auto particular dobló en U.
3: ¿Paralela a la Vélez Sarsfield, sí, que sería la San Martín?
0: Para ir a la Vélez Sarsfield. La Vélez Sarsfield no es la que está la donde están las vías.
3: Sí. La ciclovía, por eso, ¿de qué lado? ¿De este, hacia sí, acá, hacia Chipoletti, hacia, es la San Martín?
0: Como yendo para Fernández Oro.
3: La paralela pasando las vías es la General Paz.
0: General Paz, así es.
3: Que después claro, se después conoce la Ruta
2: Martín.
3: Chica.
2: Ruta y después
3: Chica.
2: San Martín.
3: Buen día, Omar. Este tipo toda su vida está viviendo sin trabajar y piensa en viajar un gobierno y no tiene un proyecto ni siquiera de provincia, dice otro mensaje.
0: Por la nota que hacemos.
3: Será por la entrevista. Buen día, chicos. Saludos al plantel y en especial a Omarcito Fuentes, hincha de River.
0: ¿Quién es?
3: Saludos desde Cinco Saltos. Soy José Cuevas.
0: José Cuevas, Un saludo grande para vos. Hacemos pausa, Kenin, ¿eh? Vamos a hacer la pausa, vamos a cumplir con los compromisos comerciales, que la gente siga, por supuesto, participando. ¿En qué número, Karina?
3: Al 299-511-2144. Sí, sí, no, siguen, siguen los mensajes, siguen compartiendo imágenes de nuestra pantalla.
0: Ah, mirá.
3: Nos están saludando, dice, mirando. Saludo. Aguante Chipo River y nada más, y bueno, me captaron ahí. Ah, en una de las, ahí me encontraron trabajando.
0: Gracias a toda la gente, hacemos pausa, ya estamos con ustedes.
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0: Las 7:46 PM. Queremos hablar con Horacio Collado, es el secretario técnico de la Autoridad Interjurisdiccional de Cuenca. Dije bien, ¿no? Bueno, ¿cómo le va? Buen día, ¿cómo está usted?
1: Buen día más para usted y a todos los días, secretario. Bien, bien.
0: Bueno, queríamos hablar con usted algunos minutitos porque el aumento del caudal del río Limay previsto para los próximos días ha encendido todo tipo de consultas y a la vez también preocupación en toda la zona ribereña, ¿no? Queremos saber qué es lo que pasa, por favor, por qué ocurre esto y qué se informa desde la IG.
1: Bueno, lo que ocurre es que en este momento, donde hace un mes, a partir del 1 de mayo, se interrumpieron los servicios de riego, las demandas de aguas abajo son cubiertas solamente para el consumo humano y no hay habilitación de los canales de riego, con lo cual es una cuestión temporal, así que la demanda de energía es la que en este momento está produciendo esta erosión de caudales. Los primeros fríos que han ocurrido hace que Pacho Eléctrico ha pedido erogar mayor cantidad de agua para cubrir esas demandas y es una cuestión estacional. Ya para las próximas semanas van a disminuir esos caudales, habida cuenta que, bueno, están bajando los embalses y todavía no se está dando la situación de que haya lluvias importantes que vayan manteniendo los embalses, sobre todo el Limay. Así que el periodo de sequía sigue, mayo ha sido prácticamente con muy poco aporte de agua y junio también lo estamos viendo prácticamente. Así que esta elevación del caudal del Limay ha sido muy temporal, estas dos semanas, y ya la semana que viene estaría bajando.
0: Pero esto puede ser preocupante en este tiempo hasta que comience a bajar la próxima semana, ¿o cómo lo analiza usted, que entiende mucho más que nosotros del tema?
1: No hay ninguna preocupación. Lo único que siempre estamos muy alerta con el despacho de energía, no es que estamos discutiendo ni peleando, simplemente que estamos atentos para que tampoco sigan una erogación muy importante, que los embalses se vayan, disminuyan tanto su nivel y que después no se puedan recuperar. Así que esto ya le estamos diciendo, no se entusiasme mucho con cubrir las demandas con la parte de hidroeléctrica, a cuestión de lograr más caudal del río Limay, porque sobre más se van a venir muy debajo y todavía no está dada ninguna expectativa de que haya aportes importantes, a pesar de que por ahí se sigue hablando de que vendrá un niño significa un periodo con mayor cantidad de agua, ¿no? Pero todavía eso no se está dando y por los próximos meses no estamos viendo eso, con lo cual las limitaciones son esas. Bueno, pueden cubrir estacionalmente la demanda eléctrica, pero no tampoco para permanecer tanto tiempo, porque eso va a bajar la próxima semana, seguro.
0: Es decir que la gente que vive en la zona ribereña, principalmente, que es la que escucha continuamente la radio, los medios, ¿no debe preocuparse bastante o no? Porque una vez yo me acuerdo que había alguien de la I que siempre decía, lo que es del río, tarde o temprano te lo quita.
1: Sí, bueno, eso es una cosa que siempre hay que tener en cuenta, pero estamos diciendo que tanto Río Negro como Neuquén han establecido que el caudal de la Villa de Rivera, el ámbito en el cual no debe ser afectado por ninguna ocupación ni nada, es 1290 metros cúbicos por segundo, y estamos en 900, con lo cual no debe estar, tanto el gobierno provincial o los municipios deben estar vigilando que hasta que ese caudal no se dé, no tendría que haber ningún tipo de inconveniente.
0: Lo vamos a estar llamando, gracias por habernos atendido, fue muy amable en aclararlo.
1: Bueno, gracias a usted, hermano, hasta cualquier momento.
0: Hasta luego. Hablamos con Horacio Collado, es el secretario técnico de la Autoridad Interjurisdiccional de Cuenca. Dije bien la palabra, ¿eh? ¿Sí? Interjurisdiccional.
2: Sí, difícil.
0: Sí, difícil, la vez en la mañana. Y más cuando,
2: bueno,
0: cuando venía una derrota,
2: no es difícil para decirlo. Esto, digo, es que no se ve por ahora, y dijo que junio tampoco viene lluvioso, ¿no? Por
3: se
2: ahora,
3: necesita agua.
2: Se necesita mucha agua.
0: Sí. Por eso, viste, yo siempre digo, Graciela, vos que hace rato que también estás acá, trabajando, Karina, me parece que vos también te debes acordar que había alguien que se llamaba Elías Zapag,
2: sí,
0: que está, ahora no está más en la IC, pero que pertenecía
3: hasta hace muy poco.
0: Hasta hace poco, él siempre decía, ¿no?, que lo que es de el río se apodera de eso, ¿viste? La gente que vive cerca del río, ¿no? Él siempre decía que lo que es del río, tarde o temprano te lo quita.
2: Bueno, tenemos un mensaje, Omar, que dice: buenos días, Omar y compañía, linda mañana, de muy temprano escuchándolos, mientras espero para sacar turno en Level Salud. Así bien. Que desde la clínica nos están mirando.
0: Muchas gracias. ¿Tiene nombre para saludarla? Sí,
3: Edith.
0: ¿Eh? Edith. Edith, te mandamos un beso
3: te
0: grande.
3: Te mandamos
0: Edith.
3: Un beso enorme. Hola, buen día, hermosa mañana. Ay, qué lindo escuchar cómo les cayó el karma a Boca. El que ríe último ríe mejor. Tranqui, Karina, se te renota que estás dolida. Ja, ja. Dice Marce. Marce, te mando un beso.
0: ¿Qué más?
3: Dice, buen día. El chiquitito les pasa a los bosteros por jetones. Bien. Del paso yo de River, dice. De paso yo de River. Bueno.
0: ¿Quién es?
3: A ver, para que no firmó el mensaje, pero tenemos otros mensajes antes.
0: Capaz que tenemos el nombre.
3: Ah, claro, Chiquito Venegas.
0: Chiquito Venegas, te mandamos un saludo grande.
3: Chiquito.
0: Respeto para la gente Boca, por favor.
3: Omar, llueve ahora en Neuquén, pregunta Sergio. No está previsto.
0: No, había un poquito de viento.
3: Lluvia. Sí, hay mucha neblina. Sí. Y ojo, que atención, que nos alertan sobre el tránsito en la ruta 151. Buen día, gente linda. Les cuento: ruta 151, desde Catriel al Valle, hay bancos de niebla muy espesos. Que tengan un hermoso día.
0: Bueno, transitar con precaución, con favor.
3: Con mucha precaución.
0: Transitar con precaución.
2: Para hoy la máxima, Karin, 15 grados,
3: 15
2: ¿no?
3: grados, tan y, solo 15 grados.
2: ¿Y el fin de cómo viene? Con también temperaturas 14, 15
3: 16
2: grados.
3: 16
2: ¿no?
3: para mañana sábado, 14 para el domingo, lunes 12 va a ser por ahora, en la proyección, el día más frío. Que vamos a tener en
2: el lunes.
3: Ahí estoy pasando una nueva imagen. Alguien está tomando un cafecito.
0: Ah, mirá vos, qué bien.
3: Ya lo vamos
0: escuchando
3: a compartir.
0: Escuchando la radio, la voz del Comahue de Chiporetti, mirando streaming y mirando la pantalla de Canal 10 seguramente.
3: Ahí está,
0: dice, mirá el
3: cafecito, dice Adrián de Neuquén, pero del albinegro.
0: Mirá el tecito que toma la gente, muy bien, es del albinegro. ¿Adrián?
3: Sí, pero la taza es de River.
0: Bueno, dejalo, que tome la taza que quiera.
3: Hay tacitas de muy lindas y mates
0: ¿De qué?
3: De Chipoletti.
0: Ah, sí, también.
3: Muy lindas. Dentro
0: ¿De Boca también
3: hay,
0: no?
3: Sí, hay un montón en la tienda Superclásico, ¿no los viste?
0: No.
3: ¿No?
0: No. Acá está Superclásico, mirá.
3: Dice, buen día, River tiene una sola Libertadores importante ganada gloriosamente en el 2018, por la que Boquite daría sus 6 copas intrascendentes, dice Juan de Roca.
0: Juan, te mandamos un saludo, buen día, gracias por
3: Juan,
0: escribir.
3: Te mandamos
0: a
3: un
0: la
3: abrazo.
0: Gente de Roca también allá, nos vamos a Roca.
3: Buen día, gente, recién me engancho, Omar, ¿saludaste a Miguel? Miren el resumen del partido, chicas. Una sola vez patearon los chilenos al arco. Miren si pateaban más, dice otro mensaje.
0: Ah, mirá.
3: Gracias, Rogelio. Buen día, gente linda. Se extraña la voz de Edgardo, el capataz, dice Graciela. Cristina, perdón. Y a ver, vamos, Chipo. Ah, bien. Bien con la albinegra ahí, ¿eh? Vamos, Chipo, el domingo. Tenemos que ganar.
0: Claro, tienen que ganar, que nos juegan acá.
4: Buenas noches.
0: 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Y hay también streaming, hay Canal 10, hay todo. El próximo domingo con Chipoletti, que va a estar transmitiendo la voz del Comahue, los relatos de Elio y la participación de Matías Caruso. Va a estar, bueno, va a estar toda la gente, ¿eh?
3: Sí.
2: Buen día a los dos bombones de la pantalla y al señor periodista. Oh. Qué lindo mensaje, gracias.
3: Buen día.
2: Dice Jorge, buenos días Omar y compañía, los escucho y veo por el stream.
0: Muchas gracias.
2: ¿Qué pasa con las bosteras? ¿Están de duelo? ¿Están calladas? No. Ahora no, culpan
0: justo
2: a RR.
0: Justo y necesario.
3: Hablamos más que Fernández, vos, Omar.
2: Sí. Jorge de Fernández Oro.
0: Bueno, Jorge.
3: Buen día, Dani.
2: Muditas.
3: Dani, el videito que te mandé lo compartimos ahora con este saludo. Buenos días, somos Francisco y Samir Marinado. Somos de Alta Barda haciendo corazoncito. Saludos esto, para
0: la
3: ustedes.
0: ¿De dónde? ¿De Alta Barda?
3: De Alta Barda. Samir y Francisco. Besos para ustedes. Ahí está, el albinegro. Aguanta el albinegro.
0: ¿Quién es este
3: Vamos,
0: señor?
3: Chipo, carajo, dice Julio.
0: Julio, te mandamos un abrazo grande porque el domingo Juan Con, en Mendoza.
3: Sí, buenos días, dice Julio, además, familia linda, en el baúl de los taxis cerca de la chapa de las patentes está pegada la licencia, que la gente saque una foto y vaya al municipio y los denuncie, que tengan un excelente fin de semana, viva la vida.
0: Bueno, muchas bien. Gracias.
3: Claro, para saber
2: bueno,
3: de qué taxi
2: claro,
3: está.
2: Esto en torno al otro mensaje no que me llegó que dobló en U.
0: Claro, sí, está bien.
2: Sí, está bien. Claro, no podemos
3: para identificar la unidad, claro,
2: el taxista que cometió esa infracción.
3: El que cometió la infracción. Bueno, también nos estaban compartiendo algo que hacíamos referencia en las efemérides, como el Día del Folclorista Argentino, en homenaje a Chazarreta. Lo dijimos
0: hoy comenzamos con Horacio Guaraní, el programa.
3: También, sí. Sí. Pero bueno, el...
0: Ahí te hablan, se van, dice.
3: Ay, sí. Bueno, gracias. Uy, alguien que nos manda, Rogelio, una bombonera explotada, ¿no?
0: Ay, ¿qué pasó?
3: Los bombones más caros están a tu lado, Mar. Ay, gracias,
0: apa.
3: Sergio.
0: Apa.
3: Buenos días. Escuché que las rutas 22, 237 y las 151 y 65 en sectores hay mucha niebla, que tengan mucho cuidado. Por favor, buen fin de a ustedes. Gracias, Chechu. Sí, bueno, nuestro compañero Rigo daba cuenta, ¿no?, que hay muchas
0: todo
3: demoras
0: decía.
3: En algunos sectores por banco de nieblas y ahora, gracias a la reconstrucción de algunos oyentes, también corroboramos esta información.
0: Sí, hoy daba un poco así preocupado, Rigo, no se entendía algunas cosas, pero eso se entendió.
3: No, sí, se entendió todo.
2: Todo, perfecto.
0: Eso se entendió, no sé si todo le pasaba, pobre. De esa parte se entendió.
2: No le bueno, pasaba nada.
0: Vamos a recordar datos del tiempo, ¿te sí. parece? Para la gente que está mirando la pantalla del 10, está escuchando la radio, nos está viendo por streaming en todos lados. ¿Qué temperatura hay en el Alto Valle?
3: 9 grados centígrados, 2 décimos, sensación térmica de 8.2, cielo cubierto con neblina, 87% la humedad relativa del aire, viento del oeste a 8 kilómetros por hora.
0: Bueno, así que tenerlo en cuenta, a transitar con precaución, viste, en la parte de chacras, principalmente, Graciela, lo estamos diciendo.
2: Claro, donde están los bancos de niebla.
0: Vos que tú vas a trabajar con tu jeep para allá, para que lo sepas, en la parte de chacras. Escucha, ¿algún mensaje más para cumplir con todos? ¿Sí? ¿Qué dicen?
3: Hola, buen día, equipo de Primeras Noticias. Es fuerte lo que propone este político Jesús Escobar. ¿Se puede ser fuerte oposición proponiendo soluciones, ideas constructivas y en esa línea? ¿Se respeta la democracia? A este gobierno debemos hacerle saber el desacuerdo que tenemos todos los argentinos, los equipo de Primeras Noticias. Es fuerte lo que propone este político Jesús Escobar. ¿Se puede ser fuerte oposición proponiendo soluciones, ideas constructivas y en esa línea? ¿Se respeta la democracia? A este

0: A ver, ya te digo.
1: Bueno, al señor, muchas gracias.
0: Cecilia.
1: Cecilia, muchas gracias.
0: Buen día, linda mañana, Bostero, jaja. Saludos a todos, en especial a Nico y Valen Labrín, de parte de su mamá, Nani.
1: Bueno, Nani, te mandamos un beso grande y también a tus hijos, que miran este espacio y escuchan la radio, escuchan la voz del Comahue.
0: Buen día, chicos, saluditos a Leonel.
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4: Desde el equipo Hospital de Atención de Zona Rural, área programa Los Menucos, comunican al señor Francisco Calfín del paraje Caltrauna que debe estar presente el día sábado 30 de mayo a las 7 y 15 de la mañana en el hospital. Para ser evaluado por cardiología, previo a la consulta se le practicará un estudio de electrocardiograma y posteriormente ingresará por consulta. Todo eso en el mismo hospital. Para Ceferino, Jorge le comunica que va ahora.
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8: Su servidor quien le habla, Dr. Javier Palacios Elorio, de la Congregación Gozo y Paz en Tehuacán, Puebla, México. 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Permítame contarle una historia. Después de la muerte del rey Salomón, Israel se dividió en dos: Reino del Norte, Reino del Sur. Las 10 tribus de Israel fueron esparcidas entre las naciones y está profetizado que al final de los tiempos, los descendientes de las 10 tribus perdidas de Israel regresarán a Yahweh a adorarle como él se merece. Le deseo lo mejor. 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

0: 8:13 minutos, de esta manera damos comienzo a la mañana de AM 880 hasta la hora 9. Te vamos a acompañar con buena música del folclore que tenemos seleccionada. Muy buenos días a la gente de nuestra localidad, localidades vecinas, paraje, zona rural que siempre nos escucha. Saludito especial a la gente que nos sigue a través de www.diario10.com.ar. Saluditos para ellos. 02940-4950-48-2984-60-2122 para que te comuniques con nosotros. Muy buenos días para Adela. Saluditos que desde tempranito escucha AM880. Saluditos para Evelia, saluditos también para María Meliner, que seguramente está en sintonía de la radio.
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0: Saluditos a la gente de Ramos Mexía, Balcheta, saluditos a la gente de Los Menucos, Makin, chao. Saluditos para Celia, para Alejandrina, que seguramente está en sintonía de la radio. Saludos para Nancy.

Música de Carlos Torres Vila, Sin ti no valgo nada, temita musical que escuchamos también en la mañana. Vamos con mensajitos que tenemos por acá. Hola, buen día, dice, acá escuchando en Cipolletti, saluditos. Escuchando por la aplicación. Así que saluditos a toda la gente que nos escucha a través de la aplicación. Bueno, en Cipo, escuchando también a M880. Hola Maca, buen día, ¿cómo estás? En sintonía, dice el mensajito. Saluditos para, a ver, Celia. En sintonía de la radio también. Buen día Maca, ¿cómo estás? Linda mañana, dice, buen fin de semana. Llegó el fin de semana, ya viernes. Viernes. Bueno, dice el mensaje, buen día Maca, ¿cómo estás? Linda mañana, buen fin de semana. Dice, acá en mi trabajo, limpiando y escuchando la radio. Dice, siempre escuchando la radio, desde que comienzan hasta que terminan los programas. Saluditos para Alejandrina. Sí, Alejandrina es fiel oyente también de AM 880, así que saluditos para Alejandro.

Bueno, este mensajito para Ceferino, voy ahora, firma Jorge el mensaje, reiteramos, para Ceferino, voy ahora, firma Jorge el comunicado.

6 grados la temperatura actual en Sierra Colorada, sensación térmica de 3 grados. Para hoy se esperan 16 grados de máxima se esperan para hoy para Sierra Colorada. Bueno, para hoy se esperan 16 grados de máxima. Para mañana se esperan 16 también. Para el día domingo, 31. Se esperan 11 grados de máxima.

8:25 minutos. Buen día, Maca, feliz jornada. Dice, gracias por la compañía con la música de folclore. Quiero escuchar algo de Los Manceros. Saluditos para Angelito en sintonía de la radio también. Estamos escuchando a Los Manceros, ya lo vamos a poner entero al temita musical.

Saluditos para Gustavo Carriqueo. En sintonía de la radio y nos envía un videito de Esprobia. Mirá, porque si no me va a salir en vivo acá. Se va a escuchar. Así que saluditos para Gustavo Carriqueo también.

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En la música escuchábamos a Lucio Rojas en la mañana, 8:41 minutos. Seguimos compartiendo muy buena.

8:45 minutos. Seguimos compartiendo muy buena música de folclore hasta las 9 de la mañana.

0: 8:48 minutos. Vamos a actualizar el pronóstico del tiempo. 5 grados la temperatura actual, sensación térmica de 2 grados. 16 grados se esperan para hoy. Hoy 29 de mayo. Para mañana se esperan 16 grados y para el día domingo se esperan 11 grados.
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0: Bueno, saluditos a la gente que nos sigue a través de www.diario10.com.ar. Saluditos a la gente de La Meseta también.

0: Bueno, saluditos, dice, pasame un temita musical, estoy escuchando en mi trabajo en Sipo. Un saludo a mi papá Atilio y a mi mamá Rosa que andan por acá visitándome, dice el mensajito. Así que saluditos para la gente en Cipolletti escuchando la radio. Saluditos para Atilio y para Rosa también.
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Muy bien, 8:57 minutitos, llegamos al final de esta hora que tenemos de folclore. Recordá, nos encontramos el día lunes a partir de las 8 de la mañana. Temperatura actual en Sierra Colorada 5 grados, para hoy se esperan 16 grados de máxima. Saluditos ahí para la gente de Cipolletti escuchando la radio. Saluditos para Adela, saluditos para las personas que se estuvieron comunicando.

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2: En AM880 tenemos los siguientes mensajes para la zona rural. Para René y Rubén de Lonco Trapial, estamos yendo para allá con el aguatero. Firma Oscar el mensaje.
3: Mensaje para Ramón Bustos, de establecimiento Nueva Pompeya. Daniel le comunica que mañana sábado a la mañana lleva personal para hacer la junta. Mensaje para Teresa Romero, del paraje Caltrauna. Su hermana Irma va a estar viajando a San Antonio el día 4 de junio. Mensaje para toda la comunidad de Comico y alrededores. El día sábado 30 estarán los pastores Eliseo García, Susana Álvarez y congregación, haciendo reunión en el Zoom del paraje a las 21 horas. Quedan todos invitados.
2: Desde el equipo Hospital de Atención de Zona Rural, área programa Los Menucos, comunican al señor Francisco Calfín del paraje Caltrauna que debe estar presente el día sábado 30 de mayo a las 7 y 15 de la mañana en el hospital. Para ser evaluado por cardiología, previo a la consulta se le practicará un estudio de electrocardiograma y posteriormente ingresará por consulta. Todo eso en el mismo hospital. Para Ceferino, Jorge le comunica que va ahora.
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minutos hasta las 10 de la mañana. Te acompañamos con buena música de rock nacional. También tenemos algo de información. 0-2-9-40-49-50-48-2-9-8-4-60-21-22. 5 grados la temperatura actual en Sierra Colorada, sensación térmica de 2 grados. Saluditos a la gente que nos sigue a través de la aplicación www.diario10.com.ar. Hasta las 10, perdón, te acompañamos con buena música.

Bueno, yo voy a leer el mensaje como dice acá, Dice, hola, buen día, saludá a los chicos del programa El Deportivo, pasale un temita, una cueca chilena, dice.

Bueno, nosotros pasamos solamente rock nacional, así que mil disculpas. Hoy Gaby no viene, así que... ¿Viene Gaby? No, así que es la que puede llegar a pasar algo, un temita así, ¿o no? ¿Queda en deuda el temita musical? A ver, ¿quién es el temita? Sergio Antimilla, ¿lo conocés? Ah, bueno.

escuchábamos a Las Pastillas del Abuelo. Seguimos con mensajitos que tenemos por acá. Dice, hola, buen día, saludá a Fabián Lipiante. Pásale un temita musical de Divididos. Así que saluditos ahí para Fabián Lipiante. Pasarle el tema Sucio Desprolijo de Divididos. Así que vamos a compartir el temita musical que nos están solicitando. Saluditos a la gente que se encuentra en sintonía.

En la música escuchamos a Divididos. Saluditos para Fabián Lipiante en sintonía de la radio. 9:34 minutos hasta las 10 de la mañana. Te acompañamos con buena música. Saluditos también que nos llegan.

0: Tiempos descontrolados, escuchábamos por Jóvenes por Dioseros. Seguimos compartiendo muy buena música en la mañana hasta la hora 10. Te acompañamos.
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9:42 minutos. 0294049 5048 2984602122.

tema musical Brujería. Seguimos compartiendo muy buena música, algo de Turf, temita musical, Magia Blanca.

Saluditos a la gente que nos escucha a través de la aplicación. Seguimos compartiendo buena música, algo de tan biónica, junto a las tan biónica pastillas del olvido, temita musical que vamos a escuchar.

Lo olvido. Bonita musical de Tan Biónica que escuchamos. Algo de Tan Biónica en el estadio de River.

música, escuchamos a Tan Biónica, Mis noches de enero. Muy 55 minutos, 7 grados la temperatura actual en Sierra Colorada, 4 grados de sensación térmica. Para hoy se esperan 16 grados de máxima. Edersa informa que el día lunes primero se estarán realizando cortes de servicio por falta de pago en Sierra Colorada. A quienes paguen por Mercado Pago o otros medios de pago, acercar el comprobante a la oficina o enviarlo al teléfono 29 96 59 28 53. De esta manera llegamos al final, nos volvemos a encontrar el día lunes. A partir de las 8 de la mañana. No se vayan de la sintonía, ya llegan los chicos con aire fresco. Voy

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1: Se informa a la comunidad de Balcheta y alrededores que el día lunes 1 de junio se encontrará la subcoordinadora de Educación Intercultural Bilingüe en la Biblioteca Popular Ceferino en Amóncurá desde las 8 de la mañana hasta las 13 horas. Se va a poder tratar los temas referidos a la solicitud y renovación de becas de fortalecimiento educativo a niños, niñas y adolescentes mapuches de 11 a 15 años. Mensaje para las familias de la zona de Caltrauna y Colimahuida. Se informa a las familias de Abelino Gómez, de Juan Torres, Genaro Bastía, Modesto Sheiful, Horacio Pil, Matías García Painemil, Rodrigo Techeri, Walter Colinir, Benito Benchul, que el día martes 2 de junio del corriente año, el personal de salud estará realizando visitas rurales en cada puesto. Se solicita, por favor, permanecer en la vivienda durante la jornada y dejar sin candado las tranqueras, al fin de facilitar el acceso del equipo de salud. Sin otro particular, saludamos atentamente Hospital de los Menucos. Mensaje para Ramón Bustos, de Establecimiento Nueva Pompeya. Daniel le comunica que mañana sábado a la mañana lleva personal para hacer la junta. Mensaje para Teresa Romero, del paraje Caltrauna. Su hermana Irma va a estar viajando a San Antonio el día 4 de junio. Mensaje para toda la comunidad de Comicó y alrededores. El día sábado 30 estarán los pastores Eliseo García, Susana Álvarez y congregación haciendo reunión en el Zoom del paraje a las 21 horas. Quedan todos invitados.
2: Desde el equipo Hospital de Atención de Zona Rural, Área Programa Los Menucos, comunican al señor Francisco Calfín del paraje Caltrauna que debe estar presente el día sábado 30 de mayo a las 7 y 15 de la mañana en el hospital. Para ser evaluado por cardiología, previo a la consulta se le practicará un estudio de electrocardiograma y posteriormente ingresará por consulta. Todo eso en el mismo hospital. Para Ceferino, Jorge le comunica que va ahora.
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Bueno, muy bien, ahí estamos, 27 minutos de las 10 de la mañana. ¿Cómo están? Buenos días, arrancando la mañana de aire fresco, con una mañana fresca, pero linda mañana dentro de todo lo que estamos, o lo que tenemos para empezar a disfrutar para aquellos que les gusta tanto la época invernal, ¿no? Ya estamos en un otoño que medio que nos marcó de alguna u otra manera el frío, ¿no? Y se hace notar, obviamente, en distintos puntos de nuestra región sur. 7 grados la temperatura para este día de hoy, con una sensación térmica de 4 grados, intervalos nubosos en las próximas horas. Ni se imaginan lo que me marca el pronóstico del tiempo a partir del domingo. Domingo que vamos a tener algunas actividades que les vamos a estar contando ahora durante el transcurso de la mañana, también con algunos comunicados que tenemos para leerles en el día de hoy. Hoy no hay deportivo, lamentablemente tuvimos un inconveniente ahí, así que no vamos a poder hablar de nada de lo que pasó ayer. La verdad que no sé, porque tampoco pude ver mucho, justo tuve que viajar, llegué 12 de la noche, no me enteré de nada, así que vamos a ver qué hacemos con ese tema. Saludos para la gente que retransmite en la mañana de aire fresco. Nosotros acá, obviamente, tomando unos buenos mates, arrancando la mañana y saludando a la gente que nos escucha, como siempre, desde diferentes puntos de la Argentina, porque tenemos gente que nos escucha de Puerto Madryn, que les mando un saludo, la gente de Los Menucos, Ramos Mexía, Maquinchao, Jacobasi, la gente de Quilibandera Bandera, que siempre están prendidos a la sintonía de la radio, la gente de Nahuel Niyau también, las escuelas, que son parte de nosotros, la gente de Calcatreu, que también está escuchando la radio. Quiero mandarle un saludo a mi amigo Tuco Carranza, que el otro día me reclamaba que no lo saludaba, así que ahora le quiero mandar un saludo y que ande bien, por allá, mi amigo. ¿A quién más tengo para saludar? La gente de Chanquín, la gente de Chipauquil, la gente de Treneta, Pragua, Comicó también, que retransmiten la mañana de aire fresco, igual que la gente de Aguada Cecilio. Saludos para la gente de Aguada de Guerra también, escuchando la mañana de la radio. La gente del Cuy, que está prendida. San Antonio Este, también tenemos gente por allá. Y las radios FM de Viedma y Carmen de Patagones, también retransmitiendo la mañana de la radio. Así que a todos ellos, buenos días, y así arrancamos la mañana de hoy. Hoy vamos a arrancar distinto, porque te vamos a presentar algo de lo nuevo que ha propuesto Celevera en una onda ya más top, digo, de Celevera, que ha cambiado su forma de hacer videos y demás, va evolucionando, obviamente, ¿no? Y para bien. Así que le mandamos un saludo también a la gente de la oficina de la familia, que ya están prendidas ahí. No sé qué dice. Ah, no vamos a hablar de Belgrano hoy porque ya pasó. Ya está, basta de hablar de lo mismo todos los días. Presentamos algo de lo nuevo y así arrancamos aire fresco hasta las 12.

Bueno, muy bien. El gobierno provincial va a abonar los salarios de los estatales rionegrinos a partir del 2 de junio. El gobierno de Río Negro va a pagar los haberes el próximo martes 2 de junio a todo el personal de la administración pública. El cronograma ratifica la política sostenida del orden y la previsibilidad en materia salarial. El pago va a ser a todos los empleados estatales de la provincia de Río Negro. Se va a abonar el personal de salud con guardias y horas extras, policía de Río Negro, servicio penitenciario provincial, docentes y porteros, trabajadores comprometidos en la ley 1844, vialidad rionegrina, pensiones de bomberos voluntarios y los poderes legislativo y judicial junto a los organismos de control. Con este cronograma de pagos, Río Negro reafirma el rumbo de una gestión que ordena, cumple y da certeza, sosteniendo el salario como eje de la economía cotidiana en cada localidad de la provincia.

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1: Bueno, muy bien, Bariloche, operador del 911, vio algo extraño y activó operativo en el alto. La atenta mirada de un operador del 911, que tan importante es esta metodología de seguridad a través de plataformas digitales, tiene sus resultados, obviamente, pero más allá de eso está el personal abocado justamente también con ese trabajo. RN Emergencias fue clave para detectar justamente un hombre que trasladaba una moto 110 en actitud sospechosa por el alto de Bariloche y permitió una rápida intervención de la policía de Río Negro. El procedimiento terminó con el secuestro del rodado, la demora del involucrado, quien dio positivo del control de alcoholemia, justamente. Todo comenzó durante una recorrida preventiva realizada desde el centro de monitoreo del 911 a través de una cámara, de una de las cámaras en realidad, ubicadas en la zona sur de Bariloche. Un operador observó a un hombre encapuchado que llevaba una moto roja a tiro por el UNEI y nuestras Malvinas, una situación que llamó inmediatamente la atención de por la forma, digo, en que se desplazaba esta persona. Ante esta escena, desde el sistema de videovigilancia se aportaron en tiempo real las características del sospechoso y el recorrido que estaba realizando. Así, en pocos minutos, un móvil de la comisaría 42 logró interceptarlo en otro sector del barrio y avanzar con la identificación tanto del hombre como del vehículo. El operativo volvió a poner en evidencia la importancia del trabajo coordinado entre los operadores del 911 y la policía de Río Negro, obviamente, con los inspectores municipales de San Carlos de Bariloche. La rápida lectura de una situación sospechosa permitió actuar antes de que pudiera derivar en un hecho más grave allí en la localidad barilochense.

0: 44 minutos de las 10 de la mañana. Oportunidades y formación profesional con las aulas talleres móviles. El gobierno de Río Negro continúa fortaleciendo el rumbo de la provincia en materia de formación profesional a través de distintas alternativas e iniciativas. Y siempre teniendo en cuenta los contextos socioproductivos regionales y provinciales. En ese marco y mediante el Ministerio de Educación y Derechos Humanos, la modalidad de las aulas talleres móviles refuerzan ese abanico de prácticas y capacitaciones a través de la educación técnica profesional. Las ATM son estructuras, hablamos de esto de aulas talleres móviles, ¿no? Son estructuras transportables con todo el equipamiento necesario y las condiciones de accesibilidad correspondientes que reproducen las mismas características de un espacio educativo tradicional. La directora de Educación Técnica de la provincia, Eliana Silva, resaltó justamente de estas oportunidades y de estas capacitaciones para quienes están destinadas y comentaba lo siguiente.
1: El Centro Educativo de Aulas Talleres Móviles está conformado por siete aulas talleres que justamente son trasladables y se están localizando en pequeños parajes o pequeñas localidades para ofrecer diferentes cursos de formación profesional. Tenemos aulas talleres móviles emplazadas en Sierra Grande, en San Antonio, en El Bolsón, en El Manso, en Comayo y también en Los Menucos actualmente. Justamente están destinadas a formar capacitaciones de formación profesional y están abiertos a todo el público a partir de los 18 años. Ofrecemos cursos de soldadura, refrigeración y climatización, gastronomía, electricidad básica, soldadura básica también y soldadura específica en la zona de Sierra Grande, también electricidad domiciliaria, gas domiciliario también. Tenemos convenios con diferentes municipios que justamente las certificaciones salen desde el Centro Educativo de Aulas Talleres Móviles. Los municipios o los diferentes parajes son Picanilleu, Maquinchao, Balcheta, Jacobasi, Cordero y también Catriel. El Aula Taller 1, que es el primero que arribó a la provincia en el 2014, de refrigeración y climatización, está ubicada en San Antonio Oeste, específicamente en el CET 19, en el patio del CET 19. El ATM 2, de gastronomía, está ubicada en El Bolsón, ahí en el CCT del Bolsón. También ahí acompaña ese aula taller móvil, el aula taller número 6 de gastronomía. Después el aula taller móvil 3 de soldadura se ubica actualmente en Sierra Grande. También complementa a las ofertas que tiene el SIC en la localidad. Todas estas aulas están en convenio con los municipios. Después tenemos el aula taller de energías renovables que está emplazado en El Manso y también, además de energías renovables, se brindan ofertas de informática básica, específica. Después tenemos el ATM de motores de motos y de autos, que las inscripciones están abiertas en el municipio de Los Menucos. Tenemos el ATM de metalmecánica, que se debe trasladar a Jacobasi y también las inscripciones estarán destinadas desde el municipio. Están directamente, justamente, vinculados al entorno socioproductivo que tenemos, si bien a nivel provincial, pero también en particular a nivel regional. Por eso tenemos ofertas de formación profesional en Sierra Grande, San Antonio, Balcheta, todo lo que es la línea sur, acompañamos con diferentes ofertas de acuerdo a la necesidad del entorno socioproductivo.
0: Muy bien, todos están, o todas, mejor dicho, están vinculadas, hablando de las aulas, al entorno socioproductivo que tenemos a nivel provincia y regional, por eso hay ofertas de formación profesional, tanto en Sierra Grande, en San Antonio Este, en Balcheta y todo lo que es la región sur, de acuerdo al entorno socioproductivo, sostuvo así Silva, quien hablaba recién y nos comentaba un poco sobre esta modalidad que se está utilizando, y bueno, las fotos que vemos también son de los chicos que han trabajado allí en la localidad de Los Menucos, ¿sí? Con esta nueva modalidad de aulas prácticamente móviles. Muy bien, el tiempo en esta mañana de hoy, 7 grados en la temperatura. Se espera para esta tarde una máxima de 16 con una mínima de 5 sin una gota de viento. Así que vamos a estar muy, pero muy bien. Te cuento en un rato todo lo que se viene para el próximo, la próxima semana sería, o ya fin de semana, Y voy a contarles también, porque tenía por acá un comunicado que tiene que ver con Edersa, informa que hoy lunes, perdón, que el lunes primero, o sea, la próxima semana, se van a estar realizando cortes de servicio por falta de pago en Sierra Colorada. Quienes paguen por Mercado Pago o algún otro medio de pago, acercar el comprobante a la oficina o enviarlos al teléfono 299-6592-853. Si alguien quiere el número, nos pregunta y se lo pasamos acá.

Bueno, muy bien. En Río Negro inauguró un galpón de acopio para productores de pichireufú. El gobernador Alberto Beretilnek, acompañado por la intendente de Pilcanilleu, Daniela Cornejo, inauguró en Pichireufú un nuevo galpón para el acopio de forrajes y herramientas destinados a productores de la zona, con el objetivo de fortalecer la respuesta ante las sequías y las nevadas que seguramente próximamente estarán llegando. Y además, un poco también mejorar la logística del paraje. La infraestructura perteneciente a la cooperativa agropecuaria Peumallén forma parte del programa de gestión integral de los riesgos en el sistema agroindustrial rural, mediante el cual ya se construyeron 24 galpones en distintas localidades de la región sur. En el marco de la política provincial para el fortalecimiento de producción ganadera, justamente está creado. Durante la inauguración, Beretilnek destacó la importancia de seguir fortaleciendo la infraestructura rural en la zona y aseguró que estos galpones son una herramienta concreta para acompañar a los productores, especialmente en momentos difíciles, sobre todo cuando las nevadas o las sequías nos golpean con tanta fuerza, dijo así el gobernador. Además, nosotros, como gobierno provincial, llevamos adelante inversiones para mejorar la capacidad de respuesta de cada uno de nuestras comisiones de fomento, pensando en los productores, en su trabajo y en la calidad de vida de las familias rurales, agregó así el mandatario. En esta oportunidad, el municipio de Pilcanilleu recibió un aporte superior a 63 millones de pesos en el marco de una inversión provincial que ronda los 3 millones para este tipo de infraestructura en toda la región. Al respecto, la intendente Cornejo expresó su emoción por compartir la jornada con su comunidad y destacó que la obra era algo que los vecinos venían pidiendo desde hace no mucho tiempo y el gobierno de la provincia respondió rápidamente. Fue muy gratificante poder acompañarlos y ser parte de este proyecto para que puedan contar con su propio espacio y galpón, agregó además. Por su parte, el presidente de la cooperativa Peumallén, José María Galván, destacó la inauguración de un nuevo galpón en el marco de los 50 años de la entidad y aseguró que hoy es un día histórico. Estamos muy contentos porque no pensábamos contar con estas instalaciones tan rápido. Además, agradeció el acompañamiento del gobierno de Río Negro y remarcó que ahora queda mucho por trabajar para seguir fortaleciendo la producción local. 56 minutos de las 10 de la mañana, escuchamos un buen tema, por supuesto, y cerramos este primer bloque en la mañana de hoy y venimos enseguida con más noticias. En un ratito hablamos con Micaela Hernández. Micaela, que la habíamos sacado hace un tiempo, que habías pedido a través de las redes sociales y comunicándose con nosotros, la posibilidad de que a través de diferentes notas se pueda llegar ella de alguna manera a tener su casa con Mateo. Eso se ha logrado, por suerte, se le ha entregado una vivienda, así que vamos a hablar con ella en un ratito y nos va a contar un poco de todo este tema. Corte y venimos enseguida.

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0: un caleo de establecimiento Santa Ana. Carlos le comunica que mañana sábado va Lorenzo para ayudarle a juntar las yeguas.
1: Se informa a la comunidad de Balcheta y alrededores que el día lunes 1 de junio se encontrará la subcoordinadora de Educación Intercultural Bilingüe en la Biblioteca Popular Ceferino en la Móncura desde las 8 de la mañana hasta las 13 horas. Se va a poder tratar los temas referidos a la solicitud y renovación de becas de fortalecimiento educativo a niños, niñas y adolescentes mapuches de 11 a 15 años. Mensaje para las familias de la zona de Caltrauna y Colima Huida. Se informa a las familias de Abelino Gómez, de Juan Torres, Genaro Bastía, Modesto Sheiful, Horacio Pil, Matías García Painemil, Rodrigo Techeri, Walter Colinir, Benito Benchul, que el día martes 2 de junio del corriente año, el personal de salud estará realizando visitas rurales en cada puesto. Se solicita, por favor, permanecer en la vivienda durante la jornada y dejar sin candado las tranqueras, al fin de facilitar el acceso del equipo de salud. Sin otro particular, saludamos atentamente Hospital de los Menucos. Mensaje para Ramón Bustos, de Establecimiento Nueva Pompeya. Daniel le comunica que mañana sábado a la mañana lleva personal para hacer la junta. Mensaje para Teresa Romero, del paraje Caltrauna. Su hermana Irma va a estar viajando a San Antonio el día 4 de junio. Mensaje para toda la comunidad de Comico y alrededores. El día sábado 30 estarán los pastores Eliseo García, Susana Álvarez y congregación, haciendo reunión en el Zoom del paraje a las 21 horas. Quedan todos invitados.
0: Desde el equipo Hospital de Atención de Zona Rural, Área Programa Los Menucos, comunican al señor Francisco Calfín del paraje Caltrauna que debe estar presente el día sábado 30 de mayo a las 7 y 15 de la mañana en el hospital. Para ser evaluado por cardiología, previo a la consulta se le practicará un estudio de electrocardiograma y posteriormente ingresará por consulta. Todo eso en el mismo hospital. Para Ceferino, Jorge le comunica que va ahora.
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Bueno, muy bien, 20 minutos de las 11 de la mañana, programa municipal de garrafas. Ya se encuentra disponible para la venta las garrafas de este año, 2026. Podrán acercarse a la municipalidad de lunes a viernes en horario de 9 a 12, para que lo tengan en cuenta. Garrafa 10 kilos, 25.000, y la garrafa de 15 kilos, 35.000. Recuerden asistir con el envase de color blanco, ¿sí? Para que lo tengan en cuenta. El fin de semana, domingo, para que también quedan todos invitados, los chicos, más que todo, pueden ir en familia, no pasa nada. En la Casa del Bicentenario vuelve el cine. Vamos a tener película estreno, 100% estreno, se llama Intercambiados. Chicos, no saben lo que está esta película. Muy, pero muy buena, así que los invitamos a todos a que puedan ir a ver. Va a haber servicio de kiosco, ya está garantizado, así que esta vez va a haber servicio de kiosco. Pueden acercarse ahí a partir de las 3. Vamos a tener una gran película que vamos a estar proyectando allí en la Casa del Bicentenario. Así que todos, todos invitados, domingo, 3 de la tarde, con servicio de kiosco es la alternativa. Hacemos una breve pausa y vamos a comunicarnos enseguida con Micaela, que va a estar hablando con nosotros y nos va a contar un poco de esta buena noticia que tiene que ver con la entrega de su vivienda. Así que vamos con eso y no se vayan de la sintonía, que hasta las 12 estamos con aire fresco.

0: Bueno, muy bien. De cosas lindas, ¿no? Que tenemos que enterarnos y que podemos contarles a la gente, por supuesto. Hace unos días nosotros habíamos hecho una nota con Micaela, mamá de Mateo, que justamente estaba buscando la forma de poder llegar a obtener una vivienda. Hoy eso es una realidad, pero vamos a dejar que ella nos cuente. Ya la tenemos en línea. Micaela, ¿cómo estás? Patricio te habla.
1: Hola, buen día, Patricio. ¿Cómo estás?
0: Bueno, me imagino que feliz, ¿o no?
1: Sí, la verdad que sí. Sí, estamos muy felices.
0: Se escuchó el pedido, ¿no? Que sí. Por ahí era lo que ustedes querían.
1: Como yo decía, quería ser escuchada y bueno, llegó ese momento. Fuimos escuchados por el intendente y nada, fue todo muy, muy rápido. No me esperaba sinceramente esto. Que me digan que tenían una casa para nosotros, pero bueno, nada, fue todo muy muy rápido.
0: Bueno, pero ¿cómo fue? Contanos un poco, porque bueno, primero fue de salir en los medios, tomar la decisión de tu parte, de poder salir en los medios, de mandar un mensaje, de moverse, fueron varias cuestiones.
1: Arrancaste a oídos del intendente, porque yo me pasaron su número, yo le escribí. No tuve una respuesta inmediata, pero bueno, a la semana me responden que ellos se iban a ocupar de la situación que estábamos pasando con Mateo. Uh-huh. Eso fue el sábado a la tarde y el lunes me llaman de Desarrollo Social, de acá de Cipolletti, para una reunión urgente el martes. Y bueno, ahí cuando yo llego a la reunión a la mañana temprano, me tenían la novedad que de las 31 casas que se habían entregado hacía dos semanas, más o menos tres, había quedado una casa disponible. Así que bueno, fue a reunirse con el gobernador, el intendente, y ver la situación que estábamos pasando con mi hijo. Bueno, decidieron otorgarnos esta vivienda a nosotros.
0: Tremendo. O sea, ¿te reuniste con el gobernador y con el intendente?
1: No.
0: ¿O ellos?
1: Por intermedio de Desarrollo Social, Diego Cides se reunió con el intendente, el gobernador, y bueno, de esa reunión salió que la casa que quedaba disponible era para nosotros.
0: Tremendo, tremendo. ¿Y qué tal la casa,
1: Mica? No, es hermosa. La verdad es que tiene accesibilidad, sobre todo para Mateo, eso es lo que yo pedía, porque donde estábamos viviendo no teníamos accesibilidad para el baño, para un montón de cuestiones.
0: Claro, o sea, no estaba preparada, digamos, la que tenían antes.
1: No, porque era un departamento chiquito, y bueno, acá en sí es un monoambiente, pero bueno, es más amplio, tenemos acceso al baño, y bueno, a futuro se puede ampliar, así que no.
0: Claro, o sea, hay otras alternativas, pero lo importante es que ya tienen dónde vivir. Y esto también cambia un poco la cuestión económica, digo, ¿no? Porque ya no tenés que estar pensando en el alquiler.
1: Exactamente, eso es lo que yo les decía ayer, porque ayer vino el intendente a hacer oficialmente la entrega de nuestra casa.
0: Qué bueno.
1: Y eso es lo que yo le decía, que no tenemos que andar pensando ya cómo pagar el alquiler y cómo hacer para ciertas cuestiones. Es una tranquilidad ya para mí.
0: Bien. Mateo, ¿cómo está?
1: Hoy Mateo está feliz.
0: Contentísimo, ¿no?
1: Feliz, contentísimo, porque él decía que Dios nos escuchó por darnos la casa, así que no.
0: Tal cual.
1: Es otra felicidad.
0: Es que en realidad es así, ¿no? La cantidad de veces que se compartió la noticia, la cantidad de medios de comunicación que te han llamado, y también el valor, digo, del intendente de darse cuenta de esto que es tan importante, y no dejar a una vecina de su localidad o de la provincia con una vivienda. Así que de parte nuestra felicitarlos, que disfruten.
1: Gracias.
0: Mucho.
1: Muchas gracias. Y yo también agradecerle a todos los medios de comunicación, como dije ayer, porque gracias a ustedes pude ser escuchada y llegó a oídos del intendente, y nada, él no dudó en hacer esta entrega de la vivienda a nosotros.
0: Bueno, Mica, agradecerte mucho el tiempo que te has tomado. Qué bueno que haya salido todo bien y que hoy estés disfrutando de tu casa. Así que nos pone realmente muy, pero muy contentos. Así que nada, muchas gracias.
1: Gracias, Patricia. No, gracias a ustedes por ayudarme a difundir esto, el pedido que teníamos con mi hijo.
0: Muy bien, Mica, hasta luego, gracias.
1: Hasta luego, gracias.
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Bueno, muy bien. Más noticias. Salud garantiza el stock de vacunas en hospitales rionegrinos. Más de 15.000 vacunas partieron desde Viedma en el día de hoy como parte de las tareas programadas de logística y abastecimiento del Ministerio de Salud de Río Negro, destinadas obviamente a reponer stock en hospitales y centros de salud. Se recuerda a la comunidad la importancia de sostener las coberturas de vacunación. De esta manera, el Ministerio mantiene la continuidad de su cronograma regular de distribución de vacunas del calendario nacional con el fin de garantizar la disponibilidad de dosis de los en los 36 hospitales públicos y cubrir la atención diaria de la población. Tenemos... ¿no? Bien. Para que tengan en cuenta el cronograma, hoy 28 de mayo se realizó el envío hacia el Alto Valle, destinado a los hospitales de General Roca y Cipolletti. Las dosis remitidas corresponden a varicela, hepatitis B, pediátrica, antigripal para adultos y vacuna IV, esta última que protege a la población infantil de infecciones graves como la meningitis y la neumonía. El martes 2 de junio va a continuar por la zona andina, el hospital de San Carlos de Bariloche, que va a recibir también algunas dosis. El jueves 4 de junio el cronograma de la semana va a cerrar la distribución de vacunas en los hospitales de Roca, Cipolletti, Regina, El Bolsón e Ingeniero Jacobacci. Obviamente que de acá después se reparten a cada una de sus distritos, ¿no? Pero es más o menos lo que se tiene en cuenta. Desde el Ministerio de Salud se insiste en la importancia de que la comunidad asista a los vacunatorios para mantener los esquemas al día. La inmunización regular es la herramienta preventiva más efectiva para el control de enfermedades y el cuidado de la salud colectiva.

Bueno, muy bien, efemérides del 29 de mayo, hoy viernes, se conmemora el Día Nacional del Bicicletero. Che, saludos para los bicicleteros que tenemos en la localidad. Yo particularmente, mi bicicletero es Domingo, que le llevo la nave. ¿Vos también? O sea, vos también, ¿no? Todos Domingo. Somos team Domingo acá. Pero bueno, le mandamos un saludo. Hoy el Día Nacional del Bicicletero. Debe laburar igual Domingo, porque no, aparte labura de corrido en la bicicletería, hasta las 9 de la noche le da de corrido. Les aviso por si por ahí alguien va, tiene un galponcito atrás ahora, así que mayoritariamente te dice el cartel abierto, pero hay que leerlo al cartel. Yo estuve una hora esperando y resulta que el cartel decía abajo: estoy atrás. Cuando me di cuenta, pasé por atrás y estaba atrás. Así que, para que no les pase, digo, para que no les pase. Las efemérides, obviamente, reúnen justamente muchos eventos. Dentro de ellos, el Día Nacional del Bicicletero en la Argentina, 1982. El Centro Promocional de la Bicicleta propuso que el 29 de mayo pasara a ser el Día Nacional del Bicicletero. Si bien la fecha fue elegida de forma arbitraria, la jornada se fundó con el objetivo de homenajear a uno de los ciclistas más importantes del país, Martín Remigio Saavedra, en aquella época. Gran ciclista de esas bicis de carrera. No sé cómo se llama, qué nombre tienen las ruedas finitas. Las galgas, le dicen. Pero no ese es el nombre. Galgo es un perro, ¿no? Pero bueno, no sabemos el nombre oficial. Se decidió conmemorar a este mendocino porque realizó la hazaña de unir el territorio nacional del oeste a este en bicicleta en dos oportunidades, yendo desde su Mendoza natal hasta Buenos Aires. La primera vez que llevó a cabo esta aventura fue en el año 1943 y la última en el año 1981. Ya con 70 años. No me van a decir ustedes que no pueden hacer 20 kilómetros con 25 o 30 años. 70 años tenía, mirá. En aquella ocasión su objetivo era la de concientizar acerca de los daños que genera el consumo del cigarrillo. Este último recorrido la finalizó el 5 de diciembre y por ese mismo motivo durante ese día se celebra el Día del Ciclista en la Argentina. O sea, está el Día del Ciclista y el Día del Bicicletero. Son cosas distintas. Así que saludos para todos los bicicleteros de la región sur que hacen un gran trabajo. Mirá que arreglar la bici no es tan fácil, como parece. Algunos dicen, lo podemos hacer nosotros nomás, nada. No, gente, les puedo asegurar que no. Seguimos y les contamos un poco de cosas que han pasado en un día como hoy. Por ejemplo, pero del año 1880 se depositan los restos mortales del general José de San Martín en el mausoleo de Buenos Aires. Un día como hoy también, pero del año 1892, nace Alfonsina Storni, poetisa y maestra argentina que se suicidó en la ciudad de Mar del Plata al arrojarse de la escollera del Club Argentino de Mujeres en el año 1938. La historia cuenta de todo, ¿no?, sobre lo que ha sido Alfonsina. Justamente Mercedes Sosa hizo una canción tremenda, muy buena, titulada Alfonsina y el mar, que se escucha ahora de fondo.

0: Silencio llegó.
1: Qué buen tema, ¿eh?
0: Hasta el agua.
1: Muy, muy bueno, che, muy bueno. Capaz que cerramos con ese hoy, ¿eh? Ruteras bicicleta se llama. Ruteras se llaman esas bicis con ruedas finas. Para que lo tengan en cuenta, agradecemos a Mirta que nos ayuda y nos manda también mensajito para saber cómo se llama. Bueno, de cosas que pasaron un día como hoy, por ejemplo, vamos a contarles del nacimiento en el año 1917 de John Kennedy, presidente número 35 de los Estados Unidos. Además, un día como hoy, pero del año 1919, se confirma la teoría de la relatividad de Albert Einstein, justamente. Otra de las cosas que pasaron un día como hoy, por ejemplo, pero del año 1953, Hillary y Norgay llegan hasta la cima del Monte Everest. ¿Saben cuánto tiene el Monte Everest? 8.850 metros de altura. Imagínense ustedes, la antena nuestra tiene 60 metros. 10. Nah, estoy mintiendo. 5 metros debo subir yo y ya me tiembla todo. Imagínate esta gente que subió 8.850 metros. Tenés que estar preparado físicamente, ¿no? También físicamente, mentalmente. Las condiciones climáticas también para subir ahí. Creo que no es nada sencillo, pero bueno, ellos pudieron lograrlo en el año 1953. Además de cosas que pasaron un día como hoy, en 1967 nace el compositor británico líder de la banda Oasis, Noel Gallagher. Además de esto, un día como hoy, y acá tengo, en el año 1985, mueren 39 personas en el estadio Heysel de Bruselas cuando los hinchas de Liverpool atacan a los de Juventus antes de la final de la Copa de Campeones en Europa. Por otro lado, en el año 2012 mueren 24 personas en el norte de Italia, cerca de Bolonia, a causa de un terremoto de grado 5.8 de magnitud que golpea la zona. Cosas que pasaron un día como hoy. Por supuesto, se celebra el Día Mundial de la Salud Digestiva, promovido por la Organización Mundial de la Gastroenterología. Se celebra el Día del Ejército Argentino, hoy, para todas las personas que son parte del Ejército Argentino y defienden, obviamente, nuestra patria. Le mandamos un saludo grandísimo. Se celebra el Día del Folclorista. Por eso vamos a cerrar con Alfonsina y el Mar un día como hoy, antes de venir al Deportivo, porque también es el Día del Folclorista. No solamente para los que hacen música de folclore, sino para los que escuchan folclore, porque también son folcloristas, y aquellos que hacen música y los que bailan. Así que a todos un saludo grande. Se celebra el Día del Bicicletero en la Argentina y se celebra el Día Internacional de las Personas de Paz de la ONU. Estas cosas han pasado un día como hoy. Cerramos, Alfonsina y el Mar, este bloque, mejor dicho, esta parte de un día como hoy, Mercedes Sosa.

0: Bueno, muy bien, ahí estamos. 50 minutos de las 11 de la mañana y el momento más esperado por todos, por supuesto, porque vamos a hablar solamente de la Liga Rionegrina hoy en la mañana del Deportivo. Así que gracias a todos por estar ahí, esperando este momento, ¿no? Porque aparecieron varios hinchas de River, empezaron a aparecer, algunos que estaban escondidos muy en el fondo del abismo, resurgieron ayer gracias a que Boca perdió, ¿eh? Pero bueno, típico de la gente de la B Nacional. Deportivo en la mañana de hoy.
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0: Pedía cámara, che. Bueno, ¿cómo anda, Fabián? Buenos días.
1: Buenos días, Pato, ¿cómo estás?
0: Hoy lo veo como cabizbajo. Más o menos.
1: Y sí, mucho trabajo hoy.
0: Ah, muy, hoy por el audio. Pero no es por otra cosa.
1: No, solamente por esta.
0: Bueno. Jugó Boca anoche. Perdió Boca. Aparte de que perdió, quedó fuera de la Copa Libertadores de América. Que creo que veníamos viendo un traspié hace varios partidos y anoche se terminó de confirmar lo que pensábamos. No la tenía difícil Boca.
1: No, la verdad que no, que tuvo todas las oportunidades para clasificarse a lo que eran, lo que son los octavos de final de la Copa de Libertadores. No lo hizo, tuvo, como vos decías, muchas chances. Definiendo de local, qué mejor oportunidad que esa, ¿no? Definir en el mejor estadio del mundo. Pero los jugadores no estuvieron a la altura, esa es la realidad.
0: Totalmente.
1: En ningún momento, en cuanto a los anteriores también, no estuvieron a la altura y por ese motivo hoy en día estamos hablando de que Boca está fuera de Libertadores y en 16avos de Copa Sudamericana.
0: Vos sabés que yo siempre dije que Sudamericana es mejor, ¿eh?
1: Yo te lo dije en el comienzo. En el comienzo, no, está el archivo.
0: ¿Está el archivo? ¿Está el archivo o no?
1: Está el archivo que yo dije, guarda con la Copa Sudamericana porque hay muy buenos equipos. Sí. Todos se me reían, que no sé qué más.
0: Es verdad. Mirá. Y sí, mirá, Carabobo, Blooming, Recoleta.
1: Recoleta parece un equipo de amigos.
0: O'Higgins.
1: La Loneta, ¿no está? No,
0: no llegó la...
1: No llegó la Loneta.
0: Pueden ganar en Ramos o ganar...
1: No, pero una de esas pueden estar los chicos ahí.
0: Bueno, en Boca, más allá de todo, le sirvió para quedarse clasificado a Sudamericana como mejor tercero, en realidad, ¿no?
1: Así es, y por ese motivo está en 16avos.
0: ¿Eh? Bien.
1: Rival ya tiene.
0: O'Higgins. ¿De dónde es?
1: De Bolivia. Así que va a tener un rival duro, ¿no?
0: Sí, durísimo.
1: No. Disculpame. El Xeneize se enfrentará al conjunto chileno, uno de los 8 segundos de la fase de grupos, perdón. Chileno es O'Higgins.
0: ¿O'Higgins?
1: Acá dice, luego de la durísima eliminación de Libertadores, el Xeneize se enfrentará al conjunto chileno O'Higgins, uno de los 8 segundos de la fase de grupos.
0: Bien. A ver si qué tengo de O'Higgins, che, por acá.
1: Yo pensé que era boliviano, sinceramente.
0: Yo ni lo conozco, mirá, con eso te digo todo.
1: Bueno, así que, bueno, la ida ya tenemos fecha para... La ida va a ser en la Bombonera, será entre el martes 21 y el jueves 23 de julio. Inmediatamente después del Mundial. Recordemos que la final del Mundial va a ser el domingo 19 de julio.
0: Exactamente.
1: Pero bueno, a los 2 días Boca ya va a estar jugando lo que va a ser la Copa Sudamericana, mientras que la vuelta se jugará en Rancagua, Chile, a la siguiente semana, semana del 27 al 29 de
0: chileno,
1: julio.
0: Chileno, Higgins.
1: Chileno. Así es. Ya que estamos, hablamos también un poco más de la Copa Sudamericana, que se convirtió en el mejor torneo
0: del mundo.
1: Del continente en este momento,
0: sí,
1: del mundo.
0: Sí, tal cual.
1: Así que, bueno, Gremio de Brasil va a jugar con Bolívar. Red Bull Bragantino con Sporting de Cristal. Bien. Vasco da Gama, Independiente Medellín. O'Higgins versus Boca Juniors. Caracas de Venezuela, Independiente Santa Fe. Cienciano, Lanús. Lanús también que quedó fuera de Libertadores.
0: Claro, clasificó
1: a Sudamericana.
0: A Sudamericana.
1: Santos de Brasil de Neymar versus sí. Universidad Central.
0: Bien, bueno.
1: El vencedor de estos
0: sí.
1: Se enfrentará a... Macará, Mineiro, San Pablo, Recoleta Fútbol Club, Botafogo, City Torque, Olimpia y River Plate.
0: Muy bien, o sea que puede tocarle cualquiera.
1: Así es. En caso por haber caído, en caso de avanzar, debido a Boca comenzará todos los cruces en su estadio y definirá las llaves como visitante.
0: Bien.
1: Salvo que se cruce con otro de Libertadores, que en este caso sería Lanús, que viene de Libertadores, que haya sacado menos puntos.
0: Bien. En el caso de Boca, digo y consulto, todo esto va apenas finalice el Mundial.
1: Sí.
0: La idea es que automáticamente se empiecen a jugar los 16avos de
1: Sudamericana.
0: A Boca le queda Copa Argentina.
1: Sí.
0: Nada más.
1: Bueno, y ahora aferrarse a lo que es la Copa Sudamericana, ¿no?
0: ¿Cuál es la continuidad? Pregunto, porque con lo que pasó anoche. River dijimos que va a tener
1: una limpieza importante,
0: me parece que Boca también, ¿no? Yo creo que la limpieza más grande debería ser Riquelme.
1: Yo creo que, bueno, hoy justamente hablando con Nico hablamos de esto, ¿no? Yo decía, nosotros los hinchas, todo lo que pensamos es que ya es hora de la limpieza, de sacar a Úbeda, pero Riquelme siempre va
0: Claro, siempre
1: hace
0: queda.
1: Lo contrario. No, no, no, pero fíjate que hace lo contrario. Había que sacar a Úbeda cuando nos eliminó Racing. Él lo dejó, lo siguió estando. Jiménez, ya hace rato que tenía que estar fuera de Boca, sigue estando.
0: Igual de Boca hay un montón.
1: A Velasco, que lo sigue teniendo.
0: Velasco, Jiménez, Belmonte,
1: Zenón. Así que
0: Zenón.
1: Yo creo que si tiene que ser una limpieza, tiene que ser ahora. Viste, no esperar más porque le queda una última bala, Riquelme. Yo creo que ya está. La gente
0: lo que pasa
1: cansó.
0: Es que yo entiendo o considero que quiso especular, quiso, bueno, aguantemos, clasifiquemos con este equipo y después vemos qué hacemos. Le salió mal la jugada.
1: Muy mal.
0: Le salió mal porque Boca ni siquiera estuvo a la altura de poder clasificar. No quedó, perdió con equipos que no debería haber perdido. Anoche perdió un partido que no debería haber perdido. Estaba jugando con la Universidad Católica de Chile. Claro, no pueden jugar ni en la Copa América pueden jugar. Y nosotros vamos y perdemos con la Universidad Católica.
1: Bueno, parece, te digo, es muy mala la gestión de Riquelme. Los jugadores, vos fíjate que en un momento decíamos, bueno, ¿a quién? No sé, a un recambio.
0: No, fíjate no el banco de suplentes no de Boca. Nadie. Era uno peor que el otro. Sí,
1: por eso te digo, fíjate, ni siquiera recambio tiene Boca, ¿viste? Pero bueno, ya es tarde ahora. Porque es la realidad, ya es tarde, habrá que esperar. Hay que clasificarse para la siguiente Copa de Libertadores, que también es un tema.
0: Claro.
1: Y bueno, y ahora aferrarse a lo que es este semestre que queda del otro año. O sea, del semestre del siguiente. Del semestre claro. De este año, vendría a ser. Año. Aferrarse a la Copa Sudamericana y bueno, ver si se puede salir campeón.
0: Bueno, ¿qué Boca tiene esa obligación? Boca y River, creo que ambos tienen la obligación de salir campeón de la Sudamericana.
1: No les queda
0: un torneo totalmente bajo para lo que es la institución, no digo para cómo están jugando últimamente, ¿no?
1: Claro.
0: Pero bueno, quedó muy evidenciado todo lo que pasó anoche, la gente enojadísima.
1: La gente se cansó, yo creo que muchísimo aguante ya, ¿viste? Llega un punto que ya te cansa, o sea, los jugadores te cansan más que nada, muy malo como juegan muy mal.
0: Flojo, ¿eh?
1: La falta muy de flojo. Jerarquía en el equipo.
0: Parece, estuvo anoche.
1: Desapareció.
0: En un nivel bajo.
1: Sí.
0: Creo que muchos ya están con la cabeza en el Mundial. Yo eso creo. Afecta, obviamente. Sí. Velasco no puede jugar más en Boca. Sinceramente, no paró una bocha como la gente. Una bien, 10 mal. Jiménez lo mismo. Ceballos ya está pensando en otra cosa. No claro. Le salió una jugada anoche. Tuvo varios remates al arco, no los pudo concretar.
1: No, yo creo que lo único que...
0: El único gol adelantado.
1: Adelantado, bueno, justamente. Pero bueno, el único que se salvó fue el
0: Aranda.
1: El joven Aranda. Después el resto desapareció totalmente.
0: Bueno, fíjate, Blanco no pasó el ataque en todo el partido. No sé cuál fue el planteo.
1: No.
0: No sé cuál fue el planteo. Delgado creo que también lo podemos sumar un poco a la con actitud, ¿no?
1: Claro.
0: Pero después creo que muy poco. Pero bueno, Boca eliminado de Copa Libertadores con un equipo totalmente de bajo nivel que encima se clasifica primero.
1: Sí.
0: Y termina dándole la clasificación también a Cruzeiro, que ganó.
1: Exactamente.
0: 4-0, ¿no?
1: Exactamente, así que bueno, son los que se clasificaron a la siguiente instancia.
0: Muy bien. ¿Qué más tenemos de
1: bueno,
0: fútbol?
1: Ya para la otra semana te voy a traer, porque ya estamos en hora, lo que es la lista de la selección argentina definitiva.
0: Bueno, sorpresas.
1: Muchas sorpresas.
0: Tenemos todos los que... Me sorprendió que siga yendo Ezequiel Palacio, me parece. Nada que ver, ¿no?
1: Bueno, a mí lo que me sorprendió, que bueno... No estábamos dando un buen nivel. Es el Bobo Acuña afuera.
0: Sí, totalmente.
1: Lo dejó afuera.
0: Pero está bien, ¿eh? Está bien. Fíjate que en su reemplazo va un jugador que la está rompiendo en esa posición y que de hecho podría jugar como volante, que estamos hablando del Colo Barco.
1: El Colo Barco que justamente va a usar su número de camiseta, ¿no? Que usó el huevo en el Mundial anterior.
0: Bien.
1: El número 8.
0: ¿No va Beltrán? Que habíamos dicho que podía ser una opción.
1: Pero lo que más me sorprendió a mí, Mastantuono.
0: Mastantuono no va. Mastantuono pero no pasa va. Que viene, el Real Madrid viene muy mal, ¿eh? De hecho, creo que Brasil no lleva a nadie del Real Madrid.
1: No, Rodrigo me parece que se lesionó.
0: Por eso, creo que va sin Vinicius. Jugadores de... Vinicius puede ser.
1: Vinicius.
0: El único.
1: El único allá.
0: Pero el Real Madrid viene muy mal, ¿eh? De hecho, creo que Brasil no lleva a nadie del Real Madrid.
1: No, Rodrigo me parece que se lesionó.
0: Por eso, creo que va sin Vinicius. Jugadores de...

0: Soy Emiliano Martínez.
1: Exacto. Armani no, ¿no?
0: No, Armani no.
1: Armani no va.
0: Buen sabor de mate, Armani no lo llevan, ¿eh?
1: Se van a quedar sin eso.
0: Así que bueno, seguramente el lunes te comento bien esto.
1: Bueno.
0: Esta lista, pero bueno, la agenda deportiva para hoy, para el día sábado, mejor dicho, es la gran final de la Champions League.
1: ¿Cuándo se juega?
0: Mañana a la 1 de la tarde.
1: Mañana 1 de la tarde.
0: 1 de la tarde.
1: Qué horario feo, ¿no?
0: 1 de la tarde. Así que el Paris Saint-Germain va por la segunda copa de Champions consecutiva. Y el Arsenal, obviamente, para volver a ganar.
1: Buscando historia. Bueno, ¿qué tengo para contarles antes de irnos? ¿Se acuerdan que les había contado que había surgido alguna cuestión por la transmisión del partido entre Sierra Colorada y Talleres que se va a jugar en San Antonio? Salió ayer un comunicado de Marea Deportiva que sí se va a transmitir, para que lo tengan en cuenta.
0: Buenísimo.
1: Había sido una decisión del club, yo creo que tenía que ver un poco con esto de las entradas, la idea de, por un lado, hacer plata y por otro lado que se llene la cancha, porque ¿qué pasa? Gente prefiere verlo por YouTube y no ir. Entonces, claro, ellos que querían tener una convocatoria un poco mayor, a través de todo lo que ha sido las redes sociales y la repercusión que tuvo la decisión del presidente de Talleres, se decidió que se transmita entonces y que le den la posibilidad a la prensa, que me parece que está muy bien, de que se puedan transmitir los partidos. Si no, ¿en qué época vivimos, gente?
0: Claro.
1: Así que va a haber transmisión del partido. Recordemos que en el global Sierra está ganando 2-0, ¿cierto? Y se enfrenta a Talleres en su cancha, que es este fin de semana. Eso por un lado. Y otra, dejamos la invitación hecha para el domingo a las 3 de la tarde en la Casa del Bicentenario, una película espectacular para toda la familia, Intercambiados se llama, así que no se la pierdan. Pueden acercarse, va a haber servicio de kiosco también. ¿Algo más?
0: Nada más, Pato.
1: Nada más. Nos vamos, que tengan buen fin de semana y nos encontramos el lunes a partir de las 10 de la mañana. Chau, chau.
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5: Para Genaro Fernández, José Luis le comunica si puede tener los caballos encerrados para mañana. Para Fitarruín, a Domingo Olivera, su hija y su nieta le hacen saber que se encuentran muy bien en los menucos. Saludos. Para Jorge Cayul, su hijo Jorgito le comunica que hoy va para Comicó, si puede ir a buscarlo. Para Héctor Giancaleo, de Establecimiento Santa Ana, Carlos le comunica que mañana sábado va Lorenzo para ayudarle a juntar las yeguas.
6: Se informa a la comunidad de Balcheta y alrededores que el día lunes 1 de junio se encontrará la subcoordinadora de Educación Intercultural Bilingüe en la Biblioteca Popular Seferino en Amóncurá desde las 8 de la mañana hasta las 13 horas. Se va a poder tratar los temas referidos a la solicitud y renovación de becas de fortalecimiento educativo a niños, niñas y adolescentes mapuches de 11 a 15 años. Mensaje para las familias de la zona de Caltrauna y Colimahuida. Se informa a las familias de Abelino Gómez, de Juan Torres, Genaro Bastía, Modesto Sheiful, Horacio Pil, Matías García Painemil, Rodrigo Techeri, Walter Colinir, Benito Benchul, que el día martes 2 de junio del corriente año, el personal de salud estará realizando visitas rurales en cada puesto. Se solicita, por favor, permanecer en la vivienda durante la jornada y dejar sin candado las tranqueras, al fin de facilitar el acceso del equipo de salud. Sin otro particular, saludamos atentamente Hospital de los Menucos.
0: Mensaje para Ramón Bustos, de Establecimiento Nueva Pompeya. Daniel le comunica que mañana sábado a la mañana lleva personal para hacer la junta. Mensaje para Teresa Romero, del paraje Caltrauna. Su hermana Irma va a estar viajando a San Antonio

0: el día 4 de junio. Mensaje para toda la comunidad de Comico y alrededores. El día sábado 30 estarán los pastores Eliseo García, Susana Álvarez y congregación haciendo reunión en el Zoom del paraje a las 21 horas. Quedan todos invitados.
1: Desde el equipo Hospital de Atención de Zona Rural, área programa Los Menucos, comunican al señor Francisco Calfín del paraje Caltrauna que debe estar presente el día sábado 30 de mayo a las 7:15 de la mañana en el hospital para ser evaluado por cardiología. Previo a la consulta se le practicará un estudio de electrocardiograma y posteriormente ingresará por consulta. Todo eso en el mismo hospital. Para Ceferino, Jorge le comunica que va ahora.
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0: gracias, amigos. Chamamé Enganchado 5.
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4: Mensaje para Paraje Tres Picos, establecimiento Los Dos Molinos. Mañana va Yuli y Luciano. Mensaje para Benito Benchul. Ariel le comunica que mañana, en horas de la mañana, estarán yendo a su establecimiento.
5: Para Genaro Fernández, José Luis le comunica si puede tener los caballos encerrados para mañana. Para Fita Ruin, a Domingo Olivera, su hija y su nieta le hacen saber que se encuentran muy bien en los menucos. Saludos. Para Jorge Cayul, su hijo Jorgito le comunica que hoy va para Comicó, si puede ir a buscarlo. Para Héctor Giancaleo de Establecimiento Santa Ana, Carlos le comunica que mañana sábado va Lorenzo para ayudarle a juntar las yeguas.
4: Se informa a la comunidad de Balcheta y alrededores que el día lunes 1 de junio se encontrará la subcoordinadora de Educación Intercultural Bilingüe en la Biblioteca Popular Ceferino en Amóncura desde las 8 de la mañana hasta las 13 horas. Se va a poder tratar los temas referidos a la solicitud y renovación de becas de fortalecimiento educativo a niños, niñas y adolescentes mapuches de 11 a 15 años. Mensaje para Popular Ceferino en Amóncura desde las 8 de la mañana hasta las 13 horas. Se va a poder tratar los temas referidos a la solicitud y renovación de becas de fortalecimiento educativo.

0: estará realizando visitas rurales en cada puesto. Se solicita, por favor, permanecer en la vivienda durante la jornada y dejar sin candado las tranqueras, al fin de facilitar el acceso del equipo de salud. Sin otro particular, saludamos atentamente Hospital de los Menucos. Mensaje para Ramón Bustos, de Establecimiento Nueva Pompeya. Daniel le comunica que mañana sábado a la mañana lleva personal para hacer la junta. Mensaje para Teresa Romero, del paraje Caltrauna. Su hermana Irma va a estar viajando a San Antonio el día 4 de junio. Mensaje para toda la comunidad de Comico y alrededores. El día sábado 30 estarán los pastores Eliseo García, Susana Álvarez y congregación, haciendo reunión en el Zoom del paraje a las 21 horas. Quedan todos invitados.
1: Desde el equipo Hospital de Atención de Zona Rural, Área Programa Los Menucos, comunican al señor Francisco Calfín, del paraje Caltrauna, que debe estar presente el día sábado 30 de mayo a las 7:15 de la mañana en el hospital. Para ser evaluado por cardiología, previo a la consulta se le practicará un estudio de electrocardiograma y posteriormente ingresará por consulta. Todo eso en el mismo hospital. Para Ceferino, Jorge le comunica que va ahora.
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4: 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Permítame contarle una historia. Después de la muerte del rey Salomón, Israel se dividió en dos: Reino del Norte, Reino del Sur. Las 10 tribus de Israel fueron esparcidas entre las naciones y está profetizado que al final de los tiempos, los descendientes de las 10 tribus perdidas de Israel regresarán a Yahweh a adorarle como Él se merece. Le deseo lo mejor. Shalom.
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10: 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Después de la muerte del rey Salomón, Israel se dividió en dos: Reino del Norte, Reino del Sur. 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Le deseo lo mejor. Shalom.
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12: ¿Qué, muchachos? Vamos a hacer una cumbia, loco.
13: ¿Te parece, Jim?
12: Sí, por supuesto.
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14: ¿Y la temaleta?
12: No, así nomás, bien campera, loco.
13: Bueno, vamos. 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
2: Teolinda Marín comunica que no se permite ingresar al campo a sacar leña sin permiso. Para Jiménez Raúl, Mariano le comunica que va el día lunes a la tarde o martes, que cierre el agua y deje los caballos en el potrero. Gracias. Para Silvio, en Pillahuincó, Analía Montiel le comunica que la mamá está en los menucos y tiene turno en General Roca el 5 de junio.
3: Mensaje para Paraje Tres Picos, establecimiento Los Dos Molinos, mañana va Yuli y Luciano. Mensaje para Benito Benchul, Ariel le comunica que mañana en horas de la mañana estarán yendo a su establecimiento.
2: Para Genaro Fernández, José Luis le comunica si puede tener los caballos encerrados para mañana. Para Fitarruín, a Domingo Olivera, su hija y su nieta le hacen saber que se encuentran muy bien en los menucos. Saludos. Para Jorge Cayuz, José Luis le comunica si puede tener los caballos encerrados para mañana. Para Fitarruín, a Domingo Olivera, su hija y su nieta le hacen saber

0: primero de junio se encontrará la subcoordinadora de Educación Intercultural Bilingüe en la Biblioteca Popular Ceferino en Amóncurá desde las 8 de la mañana hasta las 13 horas. Se va a poder tratar los temas referidos a la solicitud y renovación de becas de fortalecimiento educativo a niños, niñas y adolescentes mapuches de 11 a 15 años. Mensaje para las familias de la zona de Caltrauna y Colimahuida. Se informa a las familias de Abelino Gómez, de Juan Torres, Genaro Bastía, Modesto Sheiful, Horacio Pil, Matías García Painemil, Rodrigo Techeri, Walter Colinir, Benito Benchul, que el día martes 2 de junio del corriente año, el personal de salud estará realizando visitas rurales en cada puesto. Se solicita, por favor, permanecer en la vivienda durante la jornada y dejar sin candado las tranqueras, al fin de facilitar el acceso del equipo de salud. Sin otro particular, saludamos atentamente Hospital de los Menucos. Mensaje para Ramón Bustos, de Establecimiento Nueva Pompeya. Daniel le comunica que mañana sábado a la mañana lleva personal para hacer la junta. Mensaje para Teresa Romero, del paraje Caltrauna. Su hermana Irma va a estar viajando a San Antonio el día 4 de junio. Mensaje para toda la comunidad de Comico y alrededores. El día sábado 30 estarán los pastores Eliseo García, Susana Álvarez y congregación haciendo reunión en el Zoom del paraje a las 21 horas. Quedan todos invitados.
1: Desde el equipo Hospital de Atención de Zona Rural, Área Programa Los Menucos, comunican al señor Francisco Calfín del paraje Caltrauna que debe estar presente el día sábado 30 de mayo a las 7 y 15 de la mañana en el hospital. Para ser evaluado por cardiología, previo a la consulta se le practicará un estudio de electrocardiograma y posteriormente ingresará por consulta. Todo eso en el mismo hospital. Para Ceferino, Jorge le comunica que va ahora.
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6: 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Permítame contarle una historia. Después de la muerte del rey Salomón, Israel se dividió en dos: Reino del Norte, Reino del Sur. Las 10 tribus de Israel fueron esparcidas entre las naciones y está profetizado que al final de los tiempos, los descendientes de las 10 tribus perdidas de Israel regresarán a Yahweh a adorarle como él se merece. Le deseo lo mejor. Shalom.
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Recordá que hasta la hora 16 te vamos a acompañar con muy buena música. Temperatura actual en Sierra Colorada, 16 grados. Saluditos a la gente de nuestra localidad. Localidades vecinas, parajes, zona rural que siempre nos escucha.

15:34 minutos, vamos a actualizar el pronóstico del tiempo. 16 grados la temperatura actual. Para mañana se esperan 16 grados, para el día domingo se esperan 11 grados.

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1: Más que unos cuantos, que esos cuantos no lo olviden fácilmente.
2: Sí, sí.

Bueno, mensajitos, saluditos que tenemos por acá. Vamos a pasar el saludito, después se lo vamos a pasar para Fabián, para que él lo pase en su programa. Quiero saludar a mi papá Mariano Linares de Establecimiento Santa Rosa. Andamos todos bien, dice, esperando él se encuentre de igual manera, de parte de Mari Linares. El saludito

En la música escuchábamos a Sebastián Mendoza. Buena música que tenemos seleccionada en la tarde para acompañarte. Hola Maca, en sintonía, dice Laura Sotelo, saluditos para ella.

Muy bien, seguimos compartiendo buena música en la tarde. Hora 15:55 minutos. Ya estamos llegando al final. Bueno, saluditos para Laura en sintonía de la radio.

Muy bien, saluditos para Juan en sintonía de la radio en Los Perucos. Saluditos para él, como siempre trabajando en su taller, así que saludos para Juan. Saluditos también para Laura,

Bueno, con algo de la conga que nos vamos a ir despidiendo. No se vayan de la sintonía, lo vamos a dejar con buena música durante 2 horas. A partir de la hora 18, perdón, llega Fabián con música del recuerdo hasta la hora 20. Y de 20 a 22 horas, tradición argentina. Ese día perfecto. Nos encontramos el día lunes. Buen fin de semana, a descansar.

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3: Teolinda Marín comunica que no se permite ingresar al campo a sacar leña sin permiso. Para Jiménez Raúl, Mariano le comunica que va el día lunes a la tarde o martes, que cierre el agua y deje los caballos en el potrero. Gracias. Para Silvio, en Pillahuincó, Analía Montiel le comunica que la mamá está en los menucos y tiene turno en General Roca el 5 de junio. Para Emilio Caril, Micaela le comunica que la familia estará llegando en horas de la tarde por el campo.
4: Mensaje para Paraje Tres Picos, establecimiento Los Dos Molinos, mañana va Yuli y Luciano. Mensaje para Benito Benchul, Ariel le comunica que mañana en horas de la mañana estarán yendo a su establecimiento.
3: Para Genaro Fernández, José Luis le comunica si puede tener los caballos encerrados para mañana. Para Fitarruín, a Domingo Olivera, su hija y su nieta le hacen saber que se encuentran muy bien en los menucos. Saludos. Para Jorge Cayul, su hijo Jorgito le comunica que hoy va para Comicó, si puede ir a buscarlo. Para Héctor Giancaleo de establecimiento Santa Ana, Carlos le comunica que mañana sábado va Lorenzo para ayudarle a juntar las yeguas.
4: Se informa a la comunidad de Balcheta y alrededores que el día lunes 1 de junio se encontrará la subcoordinadora de Educación Intercultural Bilingüe en la Biblioteca Popular Seferino en Amóncurá desde las 8 de la mañana hasta las 13 horas. Se va a poder tratar los temas referidos a la solicitud y renovación de becas de fortalecimiento educativo a niños, niñas y adolescentes mapuches de 11 a 15 años. Mensaje para las familias de la zona de Caltrauna y Colimahuida. Se informa a las familias de Abelino Gómez, de Juan Torres, Genaro Bastía, Modesto Sheiful, Horacio Pil, Matías García Painemil, Rodrigo Techeri, Walter Colinir, Benito Benchul, que el día martes 2 de junio del corriente año, el personal de salud estará realizando visitas rurales en cada puesto. Se solicita, por favor, permanecer en la vivienda durante la jornada y dejar sin candado las tranqueras, al fin de facilitar el acceso del equipo de salud. Sin otro particular, saludamos atentamente Hospital de los Menucos. Mensaje para Ramón Bustos, de establecimiento Nueva Pompeya. Daniel le comunica que mañana sábado a la mañana lleva personal para hacer la junta. Mensaje para Teresa Romero, del paraje Caltrauna. Su hermana Irma va a estar viajando a San Antonio el día 4 de junio. Mensaje para toda la comunidad de Comicó y alrededores. El día sábado 30 estarán los pastores Eliseo García, Susana Álvarez y congregación, haciendo reunión en el Zoom del paraje a las 21 horas. Quedan todos. Va a estar viajando a San Antonio el día 4 de junio. Mensaje para toda la comunidad de Comicó y alrededores. El día sábado 30 estarán los pastores Eliseo García, Susana

0: general. Para Ceferino, Jorge le comunica que va ahora.
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2: 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Después de la muerte del rey Salomón, Israel se dividió en dos: Reino del Norte, Reino del Sur. 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Shalom.
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Chámame enganchado 7, los M.I.E. y Damián Ayala.

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3: Teolinda Marín comunica que no se permite ingresar al campo a sacar leña sin permiso. Para Jiménez Raúl, Mariano le comunica que va el día lunes a la tarde o martes, que cierre el agua y deje los caballos en el potrero. Gracias. Para Silvio, en Pillahuincó, Analía Montiel le comunica que la mamá está en los menucos y tiene turno en General Roca el 5 de junio. Para Emilio Caril, Micaela le comunica que la familia estará llegando en horas de la tarde por el campo.
4: Mensaje para Paraje Tres Picos, establecimiento Los Dos Molinos, mañana va Yuli y Luciano. Mensaje para Benito Benchul, Ariel le comunica que mañana en horas de la mañana estarán yendo a su establecimiento.
3: Para Genaro Fernández, José Luis le comunica si puede tener los caballos encerrados para mañana. Para Fitarruín, a Domingo Olivera, su hija y su nieta le hacen saber que se encuentran muy bien en los menucos. Saludos. Para Jorge Cayul, su hijo Jorgito le comunica que hoy va para Comicó, si puede ir a buscarlo. Para Héctor Giancaleo de Establecimiento Santa Ana, Carlos le comunica que mañana sábado va Lorenzo para ayudarle a juntar las yeguas.
4: Se informa a la comunidad de Balcheta y alrededores que el día lunes 1 de junio se encontrará la subcoordinadora de Educación Intercultural Bilingüe en la Biblioteca Popular Ceferino en Amóncurá desde las 8 de la mañana hasta las 13 horas. Se va a poder tratar los temas referidos a la solicitud y renovación de becas de fortalecimiento educativo a niños, niñas y adolescentes mapuches de 11 a 15 años. Mensaje para las familias de la zona de Caltrauna y Colimahuida. Se informa a las familias de Abelino Gómez, de Juan Torres, Genaro Bastía, Modesto Sheiful, Horacio Pil, Matías García Painemil, Rodrigo Techeri, Walter Colinir, Benito Benchul, que el día martes 2 de junio del corriente año, el personal de salud estará realizando visitas rurales en cada puesto. Se solicita, por favor, permanecer en la vivienda durante la jornada y dejar sin candado las tranqueras, al fin de facilitar el acceso del equipo de salud. Sin otro particular, saludamos atentamente Hospital de los Menucos. Mensaje para Ramón Bustos, de Establecimiento Nueva Pompeya. Daniel le comunica que mañana sábado a la mañana lleva personal para hacer la junta. Mensaje para Teresa Romero, del Paraje Caltrauna. Su hermana Irma va a estar viajando a San Antonio el día 4 de junio. Mensaje para toda la comunidad de Comicó y alrededores. El día sábado 30 estarán los pastores Eliseo García, Susana Álvarez y congregación, haciendo reunión en el Zoom del paraje a las 21 horas. Quedan todos invitados.
3: Desde el equipo Hospital de Atención de Zona Rural, Área Programa Los Menucos, comunican al señor Francisco Calfín del paraje Caltrauna que debe estar presente el día

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1: 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Permítame contarle una historia. Después de la muerte del rey Salomón, Israel se dividió en dos: Reino del Norte, Reino del Sur. 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

0: ¿Cómo andas, hijita? ¿Bien? ¿Y vos cómo andas?
1: Bien.
0: ¿Cómo estás? ¿Qué estás haciendo?

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1: De los 44 años que tengo, muchos de esos los pasé en el campo. De peón de mano, boyereando, aprendiendo, mirando, conviviendo con la gente de campo. Esos galpones que usted, mi amigo, siempre está trabajando con las maquinarias o con lo que tenga que ver con el almacenamiento de algún producto. Esos galpones que hay que esperar los temporales que se pasen para poder sembrar o cosechar. Dentro de un galpón de esos, escribí un verso que lo titulé Lo más lindo de la estancia. A ver si le gusta. Ahora que dentro al galpón veo el tiempo a la distancia. Pensar que fue aquí en la estancia motivo de conversación. Cuando vino un chaparrón, fue refugio pa'l mensual. Acá pasó el temporal con su llovizna tranquila y en la época de esquila hasta sirvió de corral. No está la estiba de 12 con las bolsas de 70 que arqueaban las osamentas. Quien las pulsó las conoce. Ni se lo ve haciendo pose al parejero el patrón, ni esos lienzos con vellones o dobles de alpillera que con chala algún lillera lo rellenó con colchón. ¿Dónde estarán los aperos? ¿Los memos, los emprendados? ¿O aquel lujoso chapeado del que hablaba el pago entero? ¿Algún muchacho pueblero de herencia lo habrá llevado? Tal vez lo tenga empeñado, o quién sabe, lo vendió, o el banco se lo quitó por no pagarlo endeudado. Está todo abandonado, una parva es bardo vieja, y está enterrada la reja de un arao doble tirado. Un cuero se ha resecado al lado de una pechera, a un frasco de cura bichera se le ve la marca a gata, y hay un banco de una pata esperando a las lecheras. Las argollas oxidadas, llenas de telas de araña, están colgando en las cañas que usaban para las carneadas. Una olla grande tiznada al lado de unas herramientas, un par de riendas mugrientas que fueron como badanas, y veo una caravana con el número 90. En un tambor, acostado, tachado de una mataraza, se ven nidos de torcaza, gorriones por todos lados. El zorrino ha dejado con su redonda pisada, su presencia delatada, lo mismo la comadreja, que adentro una lata vieja me mira como asustada, y en los tirantes el ratón parece un malabarista. Si no lo pierde de vista, lo va a alcanzar el hurón. Todavía está el tablón que pa' burro se lo usó. El asador se quedó entre unos fierros tirados y un almanaque colgado de 1932. Hoy, los chicos del patrón, cuando vienen pa' la estancia, le gritan con arrogancia: ¡No vaya para el galpón! Yo que en más de una ocasión comprobé de tu importancia. Si por una circunstancia mi hijo pregunta por vos, le contestaré que sos lo más lindo de la.

Muchos preguntan por qué guardo este recao sencillo, si hace añares que no ensillo y otros tanto que ando a pie. Que ya no sirve, lo sé, ni pensillar un bichoco, y que no tiene tampoco ningún valor monetario, pero pa' mí es necesario cuando otros tiempos evoco. Más humilde que cualquiera con sus bastos descosidos, mandiles descoloridos y la cincha de arpillera, los corriones y encimera gastados de tironear, y en su largo trajinar nunca tuvo sobrepuesto, por ser de un hombre modesto que lo usó para trabajar. Con él sencillo recuerdo desde mi lejana infancia, en aquella vieja estancia que en mi memoria no pierdo. Me veo al tranquito lerdo volviendo en las recorridas, de recero en mi salida o echándoselo a los potros, donde como muchos otros con él me gané la vida. Compré sus pilchas de a una y cuando lo pude armar, en mi modesto pasar me vi con una fortuna. Compartió con sol y luna mi alegría y mi dolor, por eso que aunque sea peor que cualquier otro recao, ni el más lujoso emprendao puede igualar su valor. Cuando ya no pude echarlo ni sobre el matungo viejo, se me hizo más desparejo el camino para tranquearlo. Entonces entré a cuidarlo con dedicación y fe, del tiempo que se me fue en él mis recuerdos hallo, y aunque no tengo caballo me siento menos de a pie. Viejo recao compañero de horas ariscas y mansas, de dispersas esperanzas y del florido sendero. El día que ensille el mañero pelaje oscuro tapao, aunque a muchos ha volteado, no se achica mi coraje, y encararé el largo viaje sobre mi apero montao.

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Hijo, y en este aposento hay un hueco como un nido. Tu abuelo estuvo escondido hasta que Rosa cayó. Cuando el mozo se ocultó afuera, se oyó un tropel. Y como en la casa de él, un sargento penetró. Capitán, dijo el sargento, aquí hay algo que no entiendo. Yo lo he visto entrar corriendo a Juancho en este aposento. Te entré detrás y al momento el pájaro se ha volado. Fui todo el rancho registrado y ni rastro allí siquiera. Tampoco ha salido afuera, porque el rancho está rodeado. Señora, señora, vamos a ver, ¿a dónde se oculta su hijo? Acá hay algún escondijo y usted lo debe saber. No se niegue en responder, porque si lo oculta es peor. No me haga obrar con rigor, aunque téngalo por cierto, que del rancho vivo muerto me llevaré al desertor. No sé, no he visto ni entiendo cómo esta actitud tan rara. Usted miente y en su cara mis ojos lo van leyendo. Sus labios lo van diciendo, por más que quiere negar. Lo acaban de confesar sus palabras intranquilas. Lo descubren sus pupilas que empiezan a lagrimear. Sargento, está a la vista. En el rancho hay una trampa. Y en esa como una estampa el desertor se ha ocultado. El hombre está emparedado dentro en algún boquete. Vaya usted hundiendo el machete entre las pajas del rancho. Yo apostaría de que Juancho se oculta en el mojinete. Se me ocurre algo mejor, aunque le parezca cruel. Aten con ese cordel la madre del desertor. Ajustarán con rigor y apuremos el asunto. Y al rancho los cuatro puntos prendan de juego al alero, pa' que aparezca el matrero, o se quemen los dos juntos. Alto, alto cobarde ha de ser, al que ansina sacrifica a una madre que suplica con todo el dolor del ser. Ansina, te quería ver, has tenido que salir, pero no me he de rendir aunque la muerte se cuadre. Por ser libre y por mi madre estoy dispuesto a morir. Yo sé que la madre tierra a nadie pide defensa. La tierra no quiere ofensa, la tierra no pide guerra. Y orejano en esta tierra, la marca no es para mí. Si mi vida prometí en un momento oportuno, no le he de dar por ninguno, pero por mi madre sí. Como tigre enfurecido, saltó sobre el capitán. Cual empeje de titán rodó mortalmente herido. Un estruendoso estampido de la carabina se oyó. Y de unos labios partió la exclamación: hijo mío, con gesto de desafío. El desertor tambaleó, con una mano en el pecho, se cayó, quedó en cuclilla. Después cayó de rodillas sin expresar ni un despecho. Luego, arrastrándose un trecho hasta su madre llegó. Como pudo desató a la pobrecita anciana, besó su cabeza cana y entre sus brazos murió. Todos llevaron de allí esa expresión tan sentida: por nadie daré la vida, pero por mi madre sí. Yo también siento entre mí esas palabras de amor. Ojalá que con ardor surgieran de cada rancho argentinos como Juancho, gaucho libre y desertor.

bayo, un león bayo muy capaz. Hace mil años atrás, Sigún escribió un carancho, esa vez llegó hasta el chancho, jabalí con una orquesta.

ranchera a rorroses parecían, que de la tierra emergían bajo la noche viajera, cada cual había empilchao con lo mejor que tenía, tanta, tanta platería en los facones engarzao, tantos rebenques plateao con rastras y tiradores que parecían resplandores en la noche con sus brillos, chiripases, calzoncillos y pon

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La monta tercera era la peor que se vio en la historia. 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

El zorrino, sin temblar, comentó: poco me importa que tenga la cola corta, si no lo voy a colear. Pero cuando fue a espolear, salió del lomo intangible, gritando arriba: imposible. Pero como buen mamao, cayó y quedó desmayado, echando un olor horrible. Terminó la jineteada con dos jinetes golpeados y un 100% de mamau de neuronas entrancadas.

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4: Teolinda Marín comunica que no se permite ingresar al campo a sacar leña sin permiso. Para Jiménez Raúl, Mariano le comunica que va el día lunes a la tarde o martes, que cierre el agua y deje los caballos en el potrero. Gracias. Para Silvio, en Pillahuincó, Analía Montiel le comunica que la mamá está en los menucos y tiene turno en General Roca el 5 de junio. Para Emilio Caril, Micaela le comunica que la familia estará llegando en horas de la tarde por el campo.
5: Mensaje para Paraje Tres Picos, establecimiento Los Dos Molinos, mañana va Yuli y Luciano. Mensaje para Benito Benchul, Ariel le comunica que mañana en horas de la mañana estarán yendo a su establecimiento.
4: Para Genaro Fernández, José Luis le comunica si puede tener los caballos encerrados para mañana. Para Fita Ruin, a Domingo Olivera, su hija y su nieta le hacen saber que se encuentran muy bien en los menucos. Saludos. Para Jorge Cayul, su hijo Jorgito le comunica que hoy va para Comicó, si puede ir a buscarlo. Para Héctor Giancaleo de Establecimiento Santa Ana, Carlos le comunica que mañana sábado va Lorenzo para ayudarle a juntar las yeguas.
5: Se informa a la comunidad de Balcheta y alrededores que el día lunes 1 de junio se encontrará la subcoordinadora de Educación Intercultural Bilingüe en la Biblioteca Popular Ceferino en Amoncurá desde las 8 de la mañana hasta las 13 horas. Se va a poder tratar los temas referidos a la solicitud y renovación de becas de fortalecimiento educativo a niños, niñas y adolescentes mapuches de 11 a 15 años. Mensaje para las familias de la zona de Caltrauna y Colimahuida. Se informa a las familias de Abelino Gómez, de Juan Torres, Genaro Bastía, Modesto Sheiful, Horacio Pil, Matías García Painemil, Rodrigo Techeri, Walter Colinir, Benito Benchul, que el día martes 2 de junio del corriente año, el personal de salud estará realizando visitas rurales en cada puesto. Se solicita, por favor, permanecer en la vivienda durante la jornada y dejar sin candado las tranqueras, al fin de facilitar el acceso del equipo de salud. Sin otro particular, saludamos atentamente Hospital de los Menucos. Mensaje para Ramón Bustos, de Establecimiento Nueva Pompeya. Daniel le comunica que mañana sábado a la mañana lleva personal para hacer la junta. Mensaje para Teresa Romero, del paraje Caltrauna. Su hermana Irma va a estar viajando a San Antonio el día 4 de junio. Mensaje para toda la comunidad de Comicó y alrededores. El día sábado 30 estarán los pastores Eliseo García, Susana Álvarez y congregación, haciendo reunión en el Zoom del paraje a las 21 horas. Quedan todos invitados.
4: Desde el equipo Hospital de Atención de Zona Rural, Área Programa Los Menucos, comunican al señor Francisco Calfín del paraje Caltrauna que debe estar presente el día sábado 30 de mayo a las 7 y 15 de la mañana en el hospital. Para ser evaluado por cardiología, previo a la consulta se le practicará un estudio de electrocardiograma y posteriormente ingresará por consulta. Todo eso en el mismo hospital. Para Ceferino, Jorge le comunica que va ahora.
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4: Única que va ahora.
6: Hasta aquí, la lectura del Poblador Rural. Gracias por acompañarnos.

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2: Bien, bien, 18:11 minutitos de la tarde, damos comienzo una edición más de Aquellos Tiempos, hermosa tarde en la localidad. Mi nombre es Fabián Cuevas y hasta la hora 20 te voy a estar haciendo la mejor compañía con la mejor música del recuerdo. Saludar a todos los chicos del hospital, a los albañiles, a los comerciantes, a los amigos de la zona rural, por supuesto, parajes aledaños, y a los amigos que nos escuchan a través de la aplicación y también retransmiten a través de la aplicación, ¿no es cierto? Saludar a los amigos desde Jacobacci hasta Balcheta, San Antonio Oeste, la gente de la provincia de Buenos Aires, los amigos que nos escuchan, los distintos establecimientos también. Llegamos al viernes 29 hoy, viernes 29 de mayo del 2026. Noche negra anoche, volvimos a quedar afuera una vez más. Como les comentaba, anoche esperamos ganar con Boca y perdimos, quedamos afuera de nuevo. Así que bueno, se imaginan la amargura que nos agarramos. Pero bueno, hay que levantarse, hay que seguir para adelante porque es solamente fútbol, ¿no es cierto? Hay cosas peores en la vida. Vamos a arrancar bien arriba como tiene que ser por ser viernes y tu cuerpo lo sabe, como dicen los pibes por ahí, ¿no? Arrancamos con Gary, ¿qué les parece? Y después, bueno, la música del recuerdo, esta música tan linda, bueno. Los alfiles, los iracundos, pomada. Pero vamos a arrancar con Gary. Socorro, ayúdame. Y María.

Bien, bien, bien, y así arrancamos a full con Gary, tremendo enganchadito. Saludo ya a los amigos de Yaminué, de Treneta, de Comicó, los amigos de Yamanilleo, de Praguanilleo también. Recordarte que de 20 a 22 horas, el tradicional programa, como todas las tardes noches, Tradición de Argentina. Anoche, tremendo programa, como todas las noches, ¿eh? Bien, saludos a Graciela que está en la sintonía. Saludar también a Vanessa, a mi amigo Gura, a Cristian Rivera, a Juancito Millán también en los menucos, a Abelito Gómez, ¿cómo estás, amigo? Saludos al Nene Gelos, a Ricky, son igual, a mi amigo Rolando también, ¿cómo anda, amigo Rolando Maglione? En Ramos Mexía, a Lisandro Antiqueo, a Juancito Moyano también, mi amigo Juancho, apareció, che, Agustín Fernández, ¿cómo estás? Nelson también en los menucos, establecimiento del Sausal, saluditos a Marito Pérez también, a Jorgito Cayul, a Galito Pintos también en los menucos, saludo grande, gente linda. Hoy viernes, último día de la semana, así arrancamos a full, ¿eh? A full. Bueno, aunque perdió Boca, igual tenemos que estar arriba como siempre, como siempre. Hay peores cosas, che. Buenas tardes, estamos acá en Patagones con mi tío Cristóbal, escuchándote, mirá, en Patagones, ¿eh? Pásanos algún tema de elección de parte de Benjamín. Saludo a Benja, saluditos también a Teodora, a Jorgito Peña, a los amigos de Curacó también, saludito grande. Le vamos a dedicar un tema lindo ahí al hombre, ¿eh? Hablando con mi guitarra, Palito Ortega.

Bien, qué temazo. No te quedes y avanza. La música de Sebastián. Saludo grande ahí a Leito, a Teté también, a los muchachos que están ahí a full trabajando. Así que bueno, me pedían un temita. Tengo el tema para ustedes, muchachos, ¿eh? Bueno, este tema era para ustedes también. No te quedes y avanza. Les voy a dedicar otro. Saludos al Torito Melo, que siempre está en la sintonía. Está triste, mi amigo, pues no apareció. Está triste, lo entiendo. Saludos también a Agustina Torres. Saludos a todos los hinchas de Boca, che. Dolido, estamos en. ¡Ah, oh, miércoles! ¡Qué mala noche! ¡Qué terrible! Saludos a Miguelito Ceballos también, a Jean Jacobás, a mi amigo Teuque, Agustín Fernández, establecimiento El Tero, a Luisito Pérez en el Cuy también, amigo Trahuil, a Nanito López, a Gustavito Colicheo, a Riverito. Buenas tardes, amigo Gustavito Carri. ¿Cómo estás, amigo? Sergio Cheuquepal también. Saludito grande a Berna Pranau en San Antonio Este, a mi amigo Nelson en Los Melucos, a Huguito Millaqueo, al Galleguito, a Luisito Tronelli también. Saludos grandes a toda la gente linda que están sintonizando a esta hora de la tarde. Bien, saludos a Edith también que está en la sintonía. Muchachos, para ustedes, para Leito y la banda ahí, para TT, yo quiero ser un triunfador. Así es, así debemos ser, ¿eh? Sentirnos al menos un triunfador, ¿no? Los iracundos, este gran conjunto uruguayo, que recorrió el mundo, ¿no? Como siempre digo, los iracundos, en la voz inconfundible de Eduardo Franco, yo quiero ser un triunfador.

Bien, bien, bien. Entre nosotros todo terminó Los Dinos. Qué temazo, ¿no? Qué temazo del recuerdo. Yo quiero ser un triunfador también para Leito y los muchachos. La noche y la luna. Tres temas metimos ahí. Espectaculares. ¿Qué tal, amigo? ¿Cómo anda? Saludos a Laura. Pasar un lindo tema. Soy Raúl. Estoy mateando. Raulito Coraza. ¿Cómo andas, amigo? Adrián Yancuche. Laburando la máquina ahí como siempre, mi amigo, laburando ahí. Lo quiere saludar su amigo Fabiancito Flores. Saludámelo, dice, con un lindo tema, amigo, para Ariel Iancuche, de parte mía y de todos los amigos, dice, que anda laburando y escuchando, por supuesto, todos los programas, ¿no? Bueno, los dos programas, Aquellos Tiempos y Tradición Argentina, que arranca de 20 a 22 horas, como todas las tardes noches. A ver, con la misma moneda para vos, Ariel. Y le vamos a dedicar un lindo tema ahí, a Laura, de parte de Coracita. El amigo que está allá en el Tacá, con la misma moneda, los iracundos.

Bien, bien, bien, con la misma moneda. Los iracundos, otra vez en la vía de los náufragos. Tranquilo, Ariel, por favor. Ay, Fabiancito Flores me dice, pero mirá, no, no. ¿Estará bien, mi amigo? Sí, seguramente que sí. Tómate un trago de agua, amigo, ¿eh? Porque tremendo el tema con la misma moneda. Tranquilízate, Ariel, por favor, ¿eh? Y bueno, después te puse este tema para que para levantar un poquito. Saludos a nuestro amigo Ariel Iancuche. Mirá, Fabiancito Flores, ¿eh? Mirá, mirá el tema. Qué grande, che. Bueno, saludos a Leito también y a todos los, a Nico también, saludos al Rioja, a toda la gente linda que está escuchando la M880. Desde tempranito, por supuesto, esta hora, que está, es la mejor hora, ¿no es cierto? Y de 20 a 22 se viene Tradición Argentina, como todas las tardes. A ver, ¿qué más tengo? Así que tranquilo, Ariel, ¿eh? Tranquilo, usted tranquilo, amigo. A ver, me pedían algo de los alfiles también, pomada, uff, Sandro, pasame algo de los moros, me dice por acá. Bueno, amigo, los alfiles, amor de millonario, vamos a escuchar.

Bien, bien, mi gran amor se ha ido a los moros. Qué lindo tema musical, ¿eh? Me acuerdo de los parques. Me trae esos recuerdos de aquellos viejos parques, ¿se acuerdan, eh? Que, bueno, jugamos al tumbalata toda la noche. ¿O no, Fallecito Flores? Y sonaba los moros, ¿eh? Sonaba los moros. Los iracundos. Pero los moros, yo no sé por qué. Pero sonaba los moros, me acuerdo, tengo ese recuerdo. Buenas tardes, Fayán, que tengas una linda tarde. Pásame un tema de Leo Dan. Tú me pides que te olvides. Que te olvide, dice. Saludos a mis hermanas y hermanos. Abrazos para ellos. Betty Chagallo. Saludos a Laura también, que está en la sintonía. Pasar un lindo tema, Raúl. A ver, ¿qué tema le podemos pasar a los chicos? Porque también me pedían este tema, mirá. Mirá. Ah, saludos a Evelia también, que me pedía algo de Pimpinela. Así que bueno. No, de Perales era. Leo Dan, de Raulito para Laura y de Laura para Raulito. Vamos a hacer así. Leo Dan, ¿cómo te extraño, mi amor?

0: Bien, bien, bien. ¿Qué pasará mañana, José Luis Perales y Leo Dan? Como te extraño, mi amor. Cerramos la primera horita. Saludos a Silvia, que está en la sintonía. Pasa un saludito para mi primo Tata, que no llore por quedar afuera anoche. Silvia, bueno, la verdad que no sabía la amargura que yo me agarré también. Y como todos los hinchas de Boca, porque era anoche era pasar, ¿no es cierto? Y bueno, nos gana un equipo que es, bueno, el fútbol tiene estas cosas y la realidad es que Boca es un desastre. Ya regresamos, no me quiero acordar de Boca porque me pongo mal. Así que bueno, ya regresamos con la segunda horita de aquellos tiempos. No quiero ni hablar de Boca, Silvia. No quiero ni hablar de Boca. A ver qué tengo acá. A ver, para mañana, carne de potrillito en la casa de Leito Brandimarte. 7.000 pesos nada más el kilo. Mirá qué gordo que está, che. Así que mañana, hoy no vas a vender entonces, amigo. Mañana, a partir de las 7 más o menos, va a estar vendiendo mi amigo ahí. Gordo, che. Gordo el potrillo. Bueno, ya regresamos con la segunda horita de aquellos tiempos.
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4: Teolinda Marín comunica que no se permite ingresar al campo a sacar leña sin permiso. Para Jiménez Raúl, Mariano le comunica que va el día lunes a la tarde o martes, que cierre el agua y deje los caballos en el potrero. Gracias. Para Silvio, en Pillahuincó, Analía Montiel le comunica que la mamá está en los menucos y tiene turno en General Roca el 5 de junio. Para Emilio Caril, Micaela le comunica que la familia estará llegando en horas de la tarde por el campo.
5: Mensaje para Paraje Tres Picos, establecimiento Los Dos Molinos, mañana va Yuli y Luciano. Mensaje para Benito Benchul, Ariel le comunica que mañana en horas de la mañana estarán yendo a su establecimiento.
4: Para Genaro Fernández, José Luis le comunica si puede tener los caballos encerrados para mañana. Para Fita Ruin, a Domingo Olivera, su hija y su nieta le hacen saber que se encuentran muy bien en los menucos. Saludos. Para Jorge Cayul, su hijo Jorgito le comunica que hoy va para Comicó, si puede ir a buscarlo. Para Héctor Giancaleo de Establecimiento Santa Ana, Carlos le comunica que mañana sábado va Lorenzo para ayudarle a juntar las yeguas.
5: Se informa a la comunidad de Balcheta y alrededores que el día lunes 1 de junio se encontrará la subcoordinadora de Educación Intercultural Bilingüe en la Biblioteca Popular Ceferino en Amóncura desde las 8 de la mañana hasta las 13 horas. Se va a poder tratar los temas referidos a la solicitud y renovación de becas de fortalecimiento educativo a niños, niñas y adolescentes mapuches de 11 a 15 años. Mensaje para las familias de la zona de Caltrauna y Colimahuida. Se informa a las familias de Abelino Gómez, de Juan Torres, Genaro Bastía, Modesto Sheiful, Horacio Pil, Matías García Painemil, Rodrigo Techeri, Walter Colinir, Benito Benchul, que el día martes 2 de junio del corriente año, el personal de salud estará realizando visitas rurales en cada puesto. Se solicita, por favor, permanecer en la vivienda durante la jornada y dejar sin candado las tranqueras, al fin de facilitar el acceso del equipo de salud. Sin otro particular, saludamos atentamente Hospital de los Menucos. Mensaje para Ramón Bustos, de Establecimiento Nueva Pompeya. Daniel le comunica que mañana sábado a la mañana lleva personal para hacer la junta. Mensaje para Teresa Romero, del paraje Caltrauna. Su hermana Irma va a estar viajando a San Antonio el día 4 de junio. Mensaje para toda la comunidad de Comicó y alrededores. El día sábado 30 estarán los pastores Eliseo García, Susana Álvarez y congregación haciendo reunión en el Zoom del paraje a las 21 horas. Quedan todos invitados.
4: Desde el equipo Hospital de Atención de Zona Rural, área programa Los Menucos, comunican al señor Francisco Calfín del paraje Caltrauna que debe estar presente el día sábado 30 de mayo a las 7 y 15 de la mañana en el hospital. Para ser evaluado por cardiología, previo a la consulta se le practicará un estudio de electrocardiograma y posteriormente ingresará por consulta. Todo eso en el mismo hospital. Para Ceferino, Jorge le comunica que va ahora.
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7: Su servidor quien le habla, Dr. Javier Palacios Elorio, de la Congregación Gozo y Paz en Tehuacán, Puebla, México. 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Después de la muerte del rey Salomón, Israel se dividió en dos: Reino del Norte, Reino del Sur. 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
2: Bien, bien, bien. 19:12 minutitos. Damos comienzo a la segunda horita de aquellos tiempos. Saludos a Laura que está en la sintonía. Saludar también a todos los amigos que están en la sintonía a esta hora de la tarde. Saludar también a la gente de Barril Nilleo, a la gente del Cubi, a los amigos del Caín también, de Peraguanilleo, de Barril Nilleo también, que nos escuchan. A la gente de Tromenco, a la gente de Trapalco, también a los amigos de Trapalco, de Paja Alta también y Punta de Agua. Arrancamos de esta manera con Juan Ramón, el recordado Juan Ramón, cariñito.

Bien, bien. Dos temazos de Juan Ramón, ¿eh? Qué grande Juan Ramón. Saludito grande ahí a Robertito Miles, que está en la sintonía también. Bien, me preguntaban, sí, mañana 7 de la tarde más o menos va a estar en su casa el amigo Leito Randy Marte. Un potrillo gordo, ¿eh? 7 mil pesos nada más el kilo, así que bueno, mañana tipo 7 de la tarde va a estar vendiendo. Para los que me preguntan, bueno, estoy pasando la foto, está bárbaro el potrillo, gordísimo está ahí, así que bueno, hermoso. Y aparte, un precio accesible, 7 mil pesos nada más el kilo. Mañana, mi amigo allá, mi vecino, Leito Randy Marte, va a estar vendiendo potrillito. Y es sábado mañana, así que da para un buen asado. Te quiero tanto, no me preguntes más. Vamos a escuchar ahora un tema hermoso ahí para mi amigo Robertito Miles, que está en la sintonía. Gracias, amigo. Saludos a mi amigo Felipe también. Felipito. Sergio Denis no puede faltar. En la noche del recuerdo no puede faltar. Sergio Denis. Te quiero tanto, no me preguntes más.

Bien, bien, metimos dos temazos ahí de Sergio Denis, ¿no? Incomparable. Sergio Denis, un genio. Fue un capo, Sergio Denis, la verdad. Metimos un poco loco. Y te quiero tanto, no me preguntes más. Bueno, tengo algunos temas acá, por lo menos, que no busqué todavía. Mirá, mirá, mirá. Tengo que buscarle el tema a Betty, que está en la sintonía. ¿Qué haces, Fabi? Quiero que le pases un tema de Adrián y los Dados Negros. Que no queden huellas para Viejito y César Zugoski, que están haciendo patria en el campo, como siempre, de parte de un amigo. Por supuesto, saludos a la gente de Queupú, a los amigos de Curacó, a los amigos de Sierra Blanca, de Loma Blanca. Bueno, tantos amigos, ¿no? Que están escuchando este lindo programa. Programón hoy, ¿eh? La verdad, muchos mensajitos. Gracias, gracias amigos. Por la buena onda de siempre. Hola, quiero escuchar a Emanuel el día que puedas. O algo de Sandro. Saludos ahí a Felisa y a Antonio también. Bueno, vamos a ir complaciendo a los amigos. Me pedían Pomada. Después vamos a escuchar ahí algo de Emanuel, Adrián los Dados Negros, Leo Dan, Mi Promesa, vamos a escuchar. Para vos, Roberto, que estás en la sintonía, que te gusta mucho la música. Saludos también a Vanessa, en los menucos, saludar a Nilda. 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Va a estar vendiendo 7 mil pesitos nomás el kilo, pero mirá lo que está. 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Está carneando el hombre y mañana va a vender a partir de las 7 de la tarde, más o menos, allá en su casa, en el barrio, mi barrio allá. Así que bueno, accesible, 7 mil pesitos nada más el kilo. Y un potrillito gordísimo. Así que, gente linda, aprovechen mañana, ¿eh? 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Así que bueno. 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Mi Promesa, Pomada.

Bien, bien, cerramos. ¡Va! ¡Qué bárbaro! Bueno, queden huellas que no y que no. Adrián y los dados negros. También Leo Dan, ahí para Betty Chagallo. Tú me pides que te olvide. ¿Qué más? Emanuel, el día que puedas, para Felisa. Y ahí, bueno, para los chicos que están en Queopunilleo. Saludo grande a Carlitos Desiderio, el gran bailarín. Ahora canta también, canta karaoke. Y a César Zugoski también. Saludo grande a los muchachos de Queupo. Saludos a mi amigo Jorgito Bicharache también, que anduvo hoy campereando. A los amigos de Pitralco también, tantos amigos en aquella zona. Al Flaquito Yapán, a Pedro, al Chueco Silva, a todos los muchachos ahí entre de Las Mochas y Queupo. A los chicos también de Picán Anilleo, a Leito, que mañana va a traer un potrillo gordo, mañana a las 7 de la tarde aproximadamente va a estar en el poblado, me decía, vendiendo, tipo 7 de la tarde más o menos. Gordo el potrillo, ¿eh? Y 7 mil pesos nada más el kilo, así que bueno. Saludos a Zurdito también, que me llamó acá, amargado Zurdito, porque perdió Boca. No importa, amigo, ya está, ya perdimos, ya está. Dice, querido, estoy muy mal, me dice recién. Y bueno, ¿qué va a hacer? Estoy mal, querido, me decía. Saludo al zurdito Suárez, che. Que me pedían los Ávila. Ojalá, miércoles. Estamos para la cumbia, me parece. Me pedían otro tema de Adrián y los Dados Negros. Bueno. Escuchamos primero algo de Los Náufragos. Para Mirta Galinde, que seguramente que está en la sintonía. Para Licha también. Jiménez, me decía, muy lindo programa, es buena música, seguro, es muy linda música, ¿no? Música del recuerdo, muy linda, muy sana, la letra muy linda también. Recordarte que ya un ratito más arrancamos con Tradición de Argentina, de 20 a 22 horas, el tradicional programa Tradición de Argentina. Vamos a escuchar Te Quiero Ver Bailar, de Los Náufragos, algo de Adrián y los Dados Negros, Los Ávila también, ¿eh? Te Quiero Ver Bailar. Los Náufragos.

Bien, bien, te quiero ver bailar los náufragos. Estamos cerrando la segunda horita de aquellos tiempos y vamos a cerrar a lo grande con Adrián y los Dados Negros. Dos temitas. Zurdito, Adrián te gusta igual, ¿no es cierto? Mira, te voy a dedicar el segundo tema para vos. ¿Qué me dicen por acá? Vendé el combo, amigo, vendé el combo de Carlitos Desiderio. Mira, simplemente Carlos Desiderio. Para cualquier fiesta, fiesta del cordero, cumple, lo que sea. Porque canta y baila. Ahora canta también. Le sumó el canto. Porque él bailaba nada más. Pero ahora canta. Qué lindo es verlo algún show en vivo. Porque lo vi en un video nada más a mi amigo Carlitos Desiderio con el sombrerito ese que parece ahí. No sé, Cacho de Buenos Aires. Algo así. Le mando un saludo grande a mi amigo ahí. Así que Carlitos, vendemos el combo de Carlitos Desiderio ahora, ¿eh? Cerramos. El apagón tiene la culpa de que se fuera mi amor, dice este tema, ¿no? Y el taxista. Bueno, muchas gracias, gente linda, por estar en la sintonía. Pero no se vayan, por favor, les pido encarecidamente que no se vayan, porque ahora arrancamos Tradición Argentina de 20 a 22 horas con los mejores chamamés, milongas camperas, cumbias camperas. Hoy en el Día del Folclorista, saludar a todos los folcloristas, no solamente a los que cantan, no solamente a los que son músicos, sino también a los que bailan, a los que vayan, a los que hacen de esto tan grande, ¿no es cierto? El folclore. Cerramos con el apagón y el taxista. Nos vemos el lunes con este programa, pero ya regresamos con Tradición Argentina.

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3: Teolinda Marín comunica que no se permite ingresar al campo a sacar leña sin permiso. Para Jiménez Raúl, Mariano le comunica que va el día lunes a la tarde o martes, que cierre el agua y deje los caballos en el potrero. Gracias. Para Silvio, en Pillahuincó, Analía Montiel le comunica que la mamá está en Los Menucos y tiene turno en General Roca el 5 de junio. Para Emilio Caril, Micaela le comunica que la familia estará llegando en horas de la tarde por el campo.
4: Mensaje para Paraje Tres Picos, establecimiento Los Dos Molinos, mañana va Yuli y Luciano. Mensaje para Benito Benchul, Ariel le comunica que mañana en horas de la mañana estarán yendo a su establecimiento.
3: Para Genaro Fernández, José Luis le comunica si puede tener los caballos encerrados para mañana. Para Fitarruín, a Domingo Olivera, su hija y su nieta le hacen saber que se encuentran muy bien en Los Menucos. Saludos. Para Jorge Cayul, su hijo Jorgito le comunica que hoy va para Comicó, si puede ir a buscarlo. Para Héctor Giancaleo de Establecimiento Santa Ana, Carlos le comunica que mañana sábado va Lorenzo para ayudarle a juntar las yeguas.
4: Se informa a la comunidad de Balcheta y alrededores que el día lunes 1 de junio se encontrará la subcoordinadora de Educación Intercultural Bilingüe en la Biblioteca Popular Ceferino en Amoncurá desde las 8 de la mañana hasta las 13 horas. Se va a poder tratar los temas referidos a la solicitud y renovación de becas de fortalecimiento educativo a niños, niñas y adolescentes mapuches de 11 a 15 años. Mensaje para las familias de la zona de Caltrauna y Colimahuida. Se informa a las familias de Abelino Gómez, de Juan Torres, Genaro Bastía, Modesto Sheiful, Horacio Pil, Matías García Painemil, Rodrigo Techeri, Walter Colinir, Benito Benchul, que el día martes 2 de junio del corriente año, el personal de salud estará realizando visitas rurales en cada puesto. Se solicita, por favor, permanecer en la vivienda durante la jornada y dejar sin candado las tranqueras, al fin de facilitar el acceso del equipo de salud. Sin otro particular, saludamos atentamente Hospital de los Menucos. Mensaje para Ramón Bustos, de Establecimiento Nueva Pompeya. Daniel le comunica que mañana sábado a la mañana lleva personal para hacer la junta. Mensaje para Teresa Romero, del Paraje Caltrauna. Su hermana Irma va a estar viajando a San Antonio el día 4 de junio. Mensaje para toda la comunidad de Comicó y alrededores. El día sábado 30 estarán los pastores Eliseo García, Susana Álvarez y congregación, haciendo reunión en el Zoom del paraje a las 21 horas. Quedan todos invitados.
3: Desde el equipo Hospital de Atención de Zona Rural, Área Programa Los Menucos,
4: estarán los pastores Eliseo García, Susana Álvarez y congregación, haciendo reunión en el Zoom del paraje a las 21 horas. Quedan todos invitados.
3: Desde

0: ahora.
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2: Su servidor quien le habla, Dr. Javier Palacios Elorio, de la Congregación Gozo y Paz en Tehuacán, Puebla, México. 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Permítame contarle una historia. Después de la muerte del rey Salomón, Israel se dividió en dos: Reino del Norte, Reino del Sur. Las 10 tribus de Israel fueron esparcidas entre las naciones y está profetizado que al final de los tiempos, los descendientes de las 10 tribus perdidas de Israel regresarán a Yahweh a adorarle como él se merece. Le deseo lo mejor. Shalom.
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4: Bien, regresamos acá, estamos de nuevo, pero en esta ocasión con Tradición Argentina, 8 y 14 minutitos de la noche ya, de el viernes. Último día de la semana, viernes 29 de mayo del 2026. A ver qué tengo acá. Para Elvira, establecimiento El Molle, Punta de Agua, mañana temprano estamos llegando. Recién firma Fernando. Para Elvira, establecimiento El Molle en Punta de Agua, mañana temprano estaremos llegando. Recién firma Fernando. Buenas noches, quisiera saludar al tucumano de parte de La Mimicha y Colorada. Le dice feliz día del ñoqui. Con mucho respeto, es un amigazo. Bueno. Bien, saludar también a Maricris en La Escondida. Saludar también a María José, a Nelly Amacio en Fitarruín, establecimiento María José, la gente de El Chacay también, los hermanos Torres en Curabuf, Andrés Porcé en El Tembrao, el Paraje 3 Lomita, los hermanos Irían también. Saluditos a Establecimiento del Iván, a Yane Paraje San Carlos, a Victoria Ramón Quinchao, a Tiquí León, saludo grande a mi amigo Tiquí, a Cepu también, a Marito Rosas, también Establecimiento La Isabel, Juan Cruz Ignacio y Ezequiel Calfumil, a Robertito Quiruga, ¿cómo anda mi amigo? Los hermanos Cayunau allá en la zona de Maquinchao. Los amigos de Menú Colasiar, don Eleodoro Huenchupán, también establecimiento de Los Olmos, en el Bajo Santa Rosa, en el Gabi Maripini, allá en la guitarra, y en Negro Yarén en la Redonda. Saluditos también a Oscar Pereira, a mi amigo Ítalo Suárez también, a Negro Yarena, a Cholito Barrera, y a todos los amigos de Ramos Mexida también, a Nelson, David Cafín también en los Menucos, Danilo Gelo. Saludar también al Nene Gelo, ¿cómo anda mi amigo Nene? Buenas tardes amigo Reinaldo Alfaro. Saludar a todos los meseteros y a la gente que nos escucha también a través de la aplicación. Vamos a arrancar con cumbias bien camperonas, hoy por ser viernes, cumbias camperas. Y en esta ocasión, con pasión campera. Saludar también a los amigos del Bagual, del Manganeso, del Sausal, del Pangaré, del Águila, de Chasicó, de Curacó, los amigos también de Punta de Agua. Saludar también a los amigos de Curauf, de Caltrauna, ¿cómo anda la gente linda de Caltrauna, de Sierra Blanca? Enganchaditos de cumbias camperas, pasión campera.

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1: Bien, bien, así arrancamos a full, enganchaditos de cumbia bien campera. En esta ocasión ahí con Pasión Campera. Saludos a mi amigo ahí, Nazario Gunulev. Che, buena música. Gracias, amigo, por estar en la sintonía. Saludo a todos los amigos que están en la sintonía a esta hora de la tarde. A Luisito Tronelli también. Dice, saludame ahí a la familia Chagallo, especialmente para la abuela. Dice que está en el campo solita. De parte de Noelia y Luisito Tronelli. Saludo a todos sus amigos también de aquella zona. Bien. Saludar también a Darío Guzmán en el Padre Establum, ¿cómo anda, amigazo? Guille Goicochea también allá en Pragua, ¿cómo andan los amigos de Pragua Nilleo? Mi amigo ahí, Guille, Nanito López, Gura, Graciela. Saludar también a Lucas Chico, a Gabriel Somigual allá también en aquella zona, a Mati Colina, a Sergio Guentelán en Balcheta, a la familia Leviao, a Natalia San Martín, a Alicia Torres y su familia, el Tatita Torres. Fabio Quinteros en Los Menucos también, ¿cómo anda, amigazo? Aldito Buenas Diego en Maquinchao, Aníbal Cofre en Maquinchao, mi amigo Luisito Pérez en el Cuy, la gente del Caín, Jorge Lina, Paco en La Promesa, saludo a toda la gente allá, de Teniente Massa también, a la familia Cayutur, a Fanny Somigual en Bacalauquén, a mi amigo Sergio Bonupil en la provincia de Buenos Aires, Claudio Guichaná, Gustavito Colicheo, mi amigo Ivancho, Marcelito Veras, mi amigo Manucho Bicharas, la gente de Queupunicea. La gente de las Mochas, la gente de las Mentas, Carlitos Montes también, allá la gente del Pangaré, a Aldito, Calfín, establecimiento del Pangaré, a Franci también, saludos a mi amigo Franci, Carnicería Los Paisanitos, ¿cómo anda la familia ahí también? Saludo grande, Tomasito Bruce, a su papá, a Sandra Goicochea también, en Pragua, Ramirito en el Águila, a su papá Oscar, a Dan Morales también, a Eva Rondó, bueno. A Norma Pichihuinca en Naupagüen también, saludo a los amigos de Naupagüen, a Miguelito La Rosa, al Zurdito Yanca también, un saludito, gran esquilador a Milton, establecimiento del Sausal, Miguel Urimán y su papá, bueno, tantos amigos argentinos, Hernández, la familia Hernández, la gente de Hicha, la gente del Bagual, Facundito Molino, su esposa Irma ya también en alguna escondida, a Martín Oscar Collir también, a Martín Ancán en Colitoro, a Juancito Fernández, allá desde Bariloche, la gente del Bolsón también. Saludo grande a mi pariente, que está allá en Bariloche, escuchando Tradición de Argentina, está ahora Hortensia también. Bueno, a Nelson, a Ricky Sumigual también, a Rolandito Maglione. Juan Cruz Merlo también nos escucha a través de la aplicación. El gran Juan Cruz Merlo, Juancito Moyano. Marito Pérez también en Los Menucos. Saludo grande a la gente de Balcheta, de Jacobasi, de Maquinchao, de Aguada de Guerra, de Aguada Guzmán también. Hola amigo, como siempre, escuchando tu programa, te mando un abrazo grande, muy bueno. Como siempre, dice Rojita. Hola Fabián, quisiera saludar a mi abuela Teodora y a Jorgito, que están en el campo con alguna linda zamba o algún tema de elección de parte de Benjamín. Hoy en el Día de Folcloristas, saludar a todos los folcloristas, a toda esa gente linda que baila, a todos los distintos grupos de danza, a la gente que paya, a la gente que canta, a los que tocan el bombo, a los que tocan la guitarra, a los que tocan el violín, a toda esa gente linda que hace de nuestro folclore nuestra cultura musical, ¿no es cierto? A los bailarines, saludos a Claudia, a todos los grupos de danza de la provincia. Hay tantos bailarines, ¿no? Eduardo Loncomán, ¿cómo anda mi amigo Eduardo? Hola amigazo, ¿cómo estás? Te estoy escuchando acá por Estancia Coquelén, muy bueno tu programa. Saludos a tu papá también, amiguito. Saludos a Nazario Gonulev, gran bailarín. Che, amigo, no te veo más en las pistas. ¿Qué pasa, amigo? Saludos a Nasa, che, gran bailarín. Feliz día de folclorista, amigazo, ¿eh? Nano Morales, Negrito Morales, bueno, a todos los amigos que hacen patria en el campo, saludar también a todos los meseteros y a toda esa gente linda que está sola en el campo, muy sola en el campo. Buenas noches, Fayán, ¿cómo anda usted? Acá estamos por Chole Chuel, en sintonía de la radio, haciendo un asadito de cuarto de jabalí. Mirá vos, che, qué asado, ¿eh? Mi amigo Rodrigo Hernández, saludos a Argentino Hernández, saludos a Juan, a mi amigo Tiki, a Ventura, a todos los amigos de Hicha, a los amigos de Loma Chandía también, del Caballo Negro, a Dorman Quilef, a su esposa, Rodriguito Hernández, saludo grande, amiguito. Y saludo para mi gente, dice. Estamos saludando a tu familia, amiguito. Saludo a todos los jinetes también, saludos a la familia Colín, a mi amigo Chirolita, a Matías, saludar a la familia Yanke, a Colachito Pereira, a Carmen, a la familia Choquepal, bueno, a toda la gente de Sierra Colorada, porque sé que escuchan Tradición Argentina todas las tardes. La M880 desde tempranito y hasta las 10 de la noche que termina Tradición Argentina. Estamos por el puesto 1, dice. Bueno, amigo, saludo grande. ¿Qué escuchamos? Hola, buenas noches, Fabián, ¿cómo estás? Soy Darío Carilón. Estoy escuchando, te escucho todas las noches acá en la estancia. Cordoqui, dice, pasa un buen chamamé. ¿Cuántos amigos, no? ¿Cuántos amigos? No solamente estamos en la línea sur, estamos casi en toda la provincia, diría yo. Y bueno, y gran parte del país también, porque se ha expandido muchísimo, muchísimo la aplicación de la M880. Escuchamos un lindo chamamé y después vamos a escuchar alguna samba, alguna chacarera para los bailarines y para toda esa gente que está pidiendo algo en el Día del Folclorista. A ver qué escuchamos acá. 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Amelia, los de Mailín.

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0: Bien, metimos dos chamamecitos lindos, ¿eh? Hoy por ser el Día del Folclorista, ahí metimos a Amelia, de los del Mailín y del Conjunto Ibotí, el Doradillo Serafín, mi Doradillo Serafín. ¡Cuántos mensajes, che! ¡Qué lindo! ¡Qué lindo el cariño de la gente! No tengo más que palabras de agradecimiento con todos ustedes. Gracias por dejarme entrar. Dos añitos ya con Tradición Argentina en cada hogar y en cada rancho, ¿no es cierto? Muchísimas gracias. Gracias, Luisito, por tus palabras, hermano. Muchas gracias, Luisito. Saludos a Noelia. Saludos a Ítalo Suárez también, a mi amigo. Hace rato que no lo veo. Por ahí lo cruzo de lejos. Saluditos a Miguelito Ceballos también, que está en la sintonía. A Mariela también. Me pasás el tema de el Rafa Guerao, Angustia de borrachera. Bueno, Nasa Unilef también. Dice, me cuesta ensayar, amigo, porque ando lejos del pueblo. Así que, bueno, gran bailarín también del grupo de danza Mapu, también que representa a nuestro pueblo, ¿no? Cada vez que estamos por ahí, que nos toca estar en algún en alguna peña con piedra y camino, siempre nos encontramos con los chicos, así que siempre representando a nuestro pueblo, siempre representando a Sierra, Mapu, piedra y camino. Hola, Fayán, pasar un saludito a Aldo, Julio, Puña, fieles oyentes de la radio provincial. Pásale un temita de parte de Eva. Ahora le vamos a pasar un lindo chamamé. Ellos están en Laguna Huaracán. Ahora queremos saludar a la familia Morales del paraje Tromenco, en especial para mi papá Gregorio, que hoy está de cumpleaños. Mirá vos, le deseamos lo mejor y pasarle un buen chamamé en los rancheros del sur, de parte de Silvana, su nieta Pría, de los Menucos. Saludo grande y feliz cumpleaños. Ahí para don Gregorio. Así que bueno, espero que la esté pasando lindo ahí junto a toda la familia, amigo, ¿eh? A ver qué tengo por acá. Hola, Fayán, me pasás el tema Pueblo Guitarrero, por canto 3, bueno. O Piedra y Camino, lo busco a ver si está por ahí. Saludo para todos los folcloristas. Y el Chúcaro, por favor, de Horacio Guaraní, para todos los bailarines. Son soy Francisco Nidian. Mirá, me acordé de vos, Francis, ¿eh? Grande, mi amigo, che. Saludo a todos los folcloristas, por supuesto, hoy en su día, en nuestro día, che. Así que bueno, y a todos los bailarines, y a toda esa gente linda que anda de distintas peñas por ahí, que canta, que paya. Bueno, a ver qué tengo acá.
1: Buenas tardes, Fabiancito. Felicitaciones por tu programa, la verdad que muy lindo, muy lindo. Bueno, en el Día del Folclorista, hoy tenemos el Día del Folclorista, así que un saludo grande para todos ellos. Aquel que tuvo la suerte de ponerse un uniforme verde, el Día del Ejército Argentino también, así que un saludo para esa gente que de una manera u otra estuvo por allá velando por nuestra patria, así que dedicarle una buena zamba, alguna milonga para todos ellos. Feliz día para todos y a todos los conocidos. Un abrazo a la distancia. Y que le garúe finito, como dice el dicho.
0: Qué lindo audio. Día del Ejército Argentino también. Sí, señor, es así. Miguelito Ceballos, perdón, oriundo de El Caín, laburando en Jacobasi. Saludo grande a todos los amigos del Bolsón también, que nos escuchan a través de la aplicación. Muchísimos amigos a esta hora escuchando Tradición Argentina. Un saludo para los amigos de Carrilauquén. Para Negrito, Cayunao, dice, de parte de amigo Darío Carilón. Saludos también a Cuki, Cayunao también, que son muchachos, son de aquella zona. Y bueno, para los bailarines, qué mejor. Después vamos a escuchar unos lindos chamamé ahí para el hombre que está cumpliendo años. Pero qué mejor que escuchar al Pitín Salazar, ¿no? Y nada más ni nada menos que esta hermosa samba para todos los bailarines. Se lo voy a dedicar a todos los bailarines, ¿eh? Pampa del Chañar, se llama esta hermosa samba de este gran cantor, el Pitín Salazar.

Ácaro, mi amigo, mi hermano, el hombre que ha llenado de alegría, de arte al país y a tantos lugares, el hombre que aún sigue esperando, no por él, sino por el país, la creación del Ballet Folclórico Nacional, que tanto demora, algún día los hombres se darán cuenta de lo que vale el arte, mucho más allá que las bombas y tantas cosas que se gastan y que no sirven más que para matar, en vez de dar vida. Santiago Ayala da vida con su arte maravilloso, artistas tremendos andan por el mundo bailando sus enseñanzas. Ahí está, un vino en alto para Santiago Ayala y esta zamba que le escribí un día de puro quererlo nomás.

Horacio, pueblo guaraní, el chúcaro, qué hermosa zamba. Pitín Salazar también pasaba la música. Pampa del Chañar. Saludo a Franci, que está en la sintonía, y a todos los amigos que están a esta hora de la noche en la sintonía. A ver qué tengo acá. A ver, a ver, a ver, a ver. Hola, Fayancito. ¿Cómo estás? Me pasas un tema de Huanchul para mi tío Orfilio Canullán. Miguelito Hernández de Jicha. También para los meseteros, los hermanos Arias, Isidoro Caniguán, Ricardo López y Cecilio Hernández. Saludo grande a todos los amigos de la meseta Sumucura. Saludar también a Orfilio. Yo tuve el privilegio de conocerlo personalmente, ¿no? En Praga. Y a tantos otros amigos que andando por la huella de la música, he tenido el privilegio de conocerlos personalmente, dar un abrazo, de charlar. Ellos me cuentan sus vivencias, lo que es estar solo en el campo, ¿no? Allá en la meseta, donde no hay nada. Bueno, allá somos la compañía con la radio, somos la única compañía. Y por supuesto, tradición argentina, ¿no? Porque a esta hora están todos en su casa, después de laburar, andar en el campo. Somos la compañía. Por eso, bueno, lo que significa la radio. Y bueno, uno con palabras no puede explicar lo que siente, ¿no? Lo que siente. Cuando ellos te dicen, mirá, son mi compañía, ta, ta, bueno. A veces me dejaban sin palabras. Pero bueno, me siento muy contento de estar acá. Gracias por dejarme entrar en sus hogares todas las tardes. Y ahora me tienen que aguantar de más temprano porque estoy de 6 a 8 con el programa romántico. Así que bueno, vamos a cerrar la primera horita de Tradición Argentina porque pasó volando con un buen chamamé ahí para Don Morales, que está cumpliendo años. Gregorio, espero que la esté pasando lindo, amigo. Y bueno, a ver con qué cerramos. Tengo un lindo chamamé. Después vamos a complacer a todos los amigos en la segunda horita con un huinchul. Nos pedían los rancheros del sur también. Bueno, muchos pedidos musicales hoy en el Día del Folclorista. Día especial. Y mañana es más especial porque vende carne de potrillito Leíto Brandimarte. Un potrillo gordo. Mañana más o menos tipo 7 llega acá. Así que bueno, es día especial mañana, tarde especial para todos los que les gusta el potrillo. Potrillo gordo, yo tengo acá, me mandó una fotito mi amigo Leíto Brandimarte. 7 mil pesos nada más el kilo, así que el que quiera comprar se puede acercar mañana por la casa de nuestro amigo, mi vecino allá en el barrio. ¿Cómo se llama la calle? Isidro Rodríguez se llama mi casa. Mi calle, ahí está. Ahí vive en la esquina justamente. Leíto. Vamos a cerrar con un buen chamamé. Y como soy medio glosista, por ahí me gusta un poco. Ayer perdí en las carreras. Hoy me peleé con la China. Porque la alegre Nadina con otro me estaba engañando. Pero no soy de los que andan llorando por cuestiones del querer. Y mañana otra mujer tal vez me tenga paciencia y me haga cambiar de querencia. Por ahí cantaba Garay. Los menchos tarragoceros. Así cerramos la primera horita de Tradición Argentina.

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